0: De ruta, porque tengo que visitar a varios amigos ahí en Villa Mercedes, de ahí picamos a 50 kilómetros donde está Jorge y Daniela, y de ahí hacemos el vuelo hacia Merlo. ¿Eh? Voy a tratar de hacerlo en helicóptero, ¿no? ¿Qué me quiere decir, querido huérfano?
1: ¡Clau! ¿Me podrás satisfacer con un tema de Rodrigo junto a Alejandra Romero? Imagínate tú, creo que se llama.
0: Sí.
1: ¡Chau, chin! Hasta un próximo encuentro emocional.
0: ¡Hasta luego, querido huérfano! Pero cómo no, voy agendando todos los pedidos, ¿eh? Déjame la mona, así cumplimos con Daniela y Jorge, que están tomando matecitos con unos alfajores de maicena. ¡Qué fotito esta, por Dios!

0: 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Hola Patricia, buenas noches. La saludamos a Patricia, que nos está escuchando. Nos pide un tema de Marco Antonio Solís, el tema Tu Cárcel. Pero por supuesto, un besito para Patri. Me encanta que estés bien. Me encanta, Patri. Me encanta. Te mando un beso grande. Ahora vamos a programar estas canciones pedidas, ¿eh? Uy, 21 a 5 minutos. Dice acá Ariel, dice: A las bolitas ha jugado Gustavo. No, tiene un pasado futbolístico impresionante, Gustavo Daniel, Yo lo vi jugar en un campeonato de músicos, ¿no? Fútbol, creo que era fútbol 7. Un campeonato para el Día de la Música. Se hacían campeonatos para el Día de la Música. Entraban equipos de todos los músicos de San Luis. Y allí estaba el señor Gustavo Daniel Castro, prácticamente llevando el brazalete de capitán, ¿no? Era el hombre que manejaba prácticamente todo el equipo. Era impresionante la sabiduría que tenía. Estoy hablando hace unos cuantos años atrás, ¿no? Yo no, es más, no sé si sigue jugando. Cada vez que me junto con él hablamos de otras cosas, pero creería yo que ya debe estar. Yo digo, esto es un pensamiento mío. Ya, le voy a preguntar si está retirado del fútbol. Le voy a mandar un mensaje ahora, a ver qué me dice. No, ¿cómo va a decir eso, Ariel? A las bolitas, dice. No. Estamos en presencia de un gran jugador, ¿eh?
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0: todos ustedes, ustedes que se ponen en contacto con Radio La Bomba en este Vuelta a Casa. 266-420-7149. Allí estábamos cumpliendo con el tema de el huérfano del amor. ¿Qué dijo? Perdón, ¿usted se refiere a mi amigo Castro?
1: Sí, el Castro lleva el brazalete, pero de la Cruz Roja.
0: No, no. No sea malo. Huérfano, por favor. Hola, Clau, ¿cómo estás? Nosotros escuchándote con tu hermoso programa. Me haces reír mucho cuando vos te reís, dice. Dice Laura. ¿Cómo estás, Laura? Bienvenida. Dice el mensaje. A ver, acá Sergio me deja un mensajito. Dice. El Gustavo Castro era el líder del equipo, llevaba la 10 y si no le daban la capitanía, no jugaba. Era el Cristiano Ronaldo o Mbappé Puntano. No, ¿cómo van a decir eso? Por favor. Acá Sergio nos dice que si no le daban la 10, si no le daban la capitanía, no jugaba. Era caprichoso también. Bueno, claro, hay gente que ha estado, ha compartido muchas cosas con él, y calculo que estos testimonios son muy veraces, ¿no? Me imagino. Bueno, a ver, tengo otro mensajito. Hola, Capo, dice, ¿puedes pasar el tema Viva San Luis del tío Luis? Soy Walter de San Luis Capital. Hola, Walter, ¿cómo estamos? ¿Todo bien? Che, no, lo de Gustavo es descomunal, descomunal.
2: Hola, Claudio, perdón que te joda. ¿Me podrás pasar el tema de Rodrigo Tapari y Nico Mattioli, si no es mucha molestia?
0: ¡Por supuesto! ¡Claro que sí, Dani! ¡Muchas gracias!

0: Santa Claus.
1: Santa Claus, te molesto de nuevo. ¿Podemos escuchar
0: ¿sí?
1: un dueto de Jorge Rojas y la princesita Karina? Pero no recuerdo cómo se llama la canción. Uh-huh. Y también está en una versión de Sinfónica. Por favor, muchas gracias y bueno, un gran abrazo.
0: Qué grande Martín, qué grande, muchas gracias. Ahora lo programamos, ¿eh? Buenas noches, Claudio, dice este mensaje. ¿Podrías pasar el tema de Sabros? Uy, qué temazo. En carne viva de Sabroso. Es un temazo, ¿no? Con la voz de Wally. Wally Mercado. Pero por supuesto, muchas gracias, gracias a todos, ¿eh? Gracias a todos por estar ahí. Me encanta que estén muy activos, ¿eh? Así me gusta, me encanta. Bueno, tengo que ir a la pausa, chicos y chicas. Tengo que ir a la pausa y vuelvo en un ratito nada más, ¿eh? En un ratito nada más.
2: Sí, el Castro lleva el brazalete, pero de la Cruz Roja.
0: No. Si fue el capitán del equipo, por favor. Gustavo Castro era el capitán del equipo de los músicos. El hombre que llevaba el brazalete. El que decía hacemos un 4-4-2, 4-3-2-1. Claro, no, no me lo subestimen a Gustavo Daniel Castro, que además es mi amigo y lo quiero. Lo tengo que defender. ¿Cómo va a llevar el brazalete de la Cruz Roja? No.

Voy a la pausita y vengo para seguir leyendo mensajes. Pausa comercial 21:39. ¿Cómo se lo

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1: Daniela le quiere decir a Sandro:
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1: 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Nunca olvides que te amo y siempre te voy a amar.

0: Y aquí vamos, ¿eh? Agradece nuestra querida Laura. Agradece la canción de Alfredo Ábalos, Déjame Estar, una zamba que nos había pedido nuestra querida Laura. Le mandamos un beso grande, nos está escuchando.
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0: me voy a la pausa de la hora 22 para volver en un ratito. Cantantes, artistas tropicales haciendo baladas. Javier Aníbal haciendo Creo Que Te Amo. Y obviamente antes Daniel Agostini con ¿Y Qué Has Hecho De Mí? Señoras y señores, me voy a la pausa comercial para volver en un ratito. Hola, dice el mensaje, ¿me pasás un temita de Piñón Fijo para mi hija que hoy cumple 9 años? Luz, se llama Luz Isabela. Le mandamos un beso grande a Luz Isabela, que hoy está de cumpleaños. La saluda muy especialmente su papá. Muy especialmente, feliz cumple para Luz, feliz cumple. Voy a la pausa y vuelvo en un ratito, no se vayan, ¿eh? Mirá que nos queda bastante. Hicimos recién la mitad del camino.

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Santa Clau, hay un tema de Sabroso que se llama Adiós Amor Mío o Amor Mío o algo por el estilo. Hablando de canciones de balada, de música de que cantan cuarteto. Escuchalo, está muy bonito.

Qué lindo bloque tenemos, Qué lindo bloque latino del recuerdo, ¿no? Tenemos a esta hora de la noche, 22-21 minutos en toda la República Argentina. Les cuento cómo está el clima. Les cuento cómo está el clima a esta hora en nuestra ciudad capital. Desde aquí volamos hacia Villa Mercedes y después a Merlo. 4 grados 6 de temperatura tenemos a esta hora en nuestra ciudad capital de San Luis. La humedad 38%, San Luis capital. Viento del sector este, 20 kilómetros en la hora. Vamos a Villa Mercedes para saber cómo está el clima. ¿Hace frío en Villa Mercedes? Veamos qué dice el pronóstico, qué dice la gente de la REM. Menos un grado. Menos un grado 2 en Villa Mercedes. Está fría la noche. Fría la noche de martes. La humedad del 73%, viento del sector noroeste 10 kilómetros en la hora, menos un grado 2 de temperatura tenemos en la hermosa Villa Mercedes. ¿Anda alguien por la calle o no? En Mercedes, 2 grados 8 en Merlo con una humedad del 55%, ahí está, 5 grados en nuestra ciudad capital de San Luis. Señoras y señores, canciones pedidas y nosotros vamos cumpliendo.

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1: Hola, dice el mensaje. Soy Javier de Villa Mercedes. Acá, acostado calentito, dice. Escuchando la radio. Muy lindo el programa. Muchas gracias. Javier, muchas gracias. Quédate ahí en la camita porque no da para levantarse hoy, ¿eh? No da para levantarse, menos para salir. Ni ahí, ¿eh? Un abrazo grande, Javier de Villa Mercedes. Muchas gracias. Gracias por estar, ¿eh?
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1: El tema de Rodrigo, me preguntan, se llama De enero a enero. De enero a enero. Grabó algunas baladas Rodrigo Bueno a lo largo de su carrera. Grabó algunas baladas que le quedaron realmente muy bien, ¿eh? No a todos los artistas tropicales le quedan bien las baladas. No a todos, pero a Rodrigo le quedó muy bien este De enero a enero. Hizo un par más, ¿eh?
0: Estoy de maravilla.
1: 22:32 en la República Argentina. Tengo que hacer una nueva pausita de la radio. Ya volvemos, ¿eh? Ustedes pueden seguir pidiendo canciones al 266-4-20-71-49. En esa línea estamos.

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Y aquí vamos transitando este Vuelta a Casa por Radio La Bomba. 22:49 en la República Argentina. Un día como hoy del año 1972, ¿saben quién llegó al mundo? Un grande en el fútbol. Se producía un día como hoy, un 23 de junio del año 1972, Zinedine Zidane. Nació en Marsella, hijo de inmigrantes argelinos, brilló en el Cannes y en el Jordins de Burdeos antes de irse a la Juventus. Allí se mantuvo hasta el año 2001. En el medio conquistó el Mundial de 1998 con su selección en condición de local. Estamos hablando de la selección francesa. Y la Eurocopa 2000 llegó al Real Madrid, donde jugó hasta su retiro. Con una volea marcó el gol que le dio a su equipo la Copa de Europa. Anunció que disputaba la Copa del Mundo en Alemania 2006 y se retiraba. Jugó un torneo brillante, llegó a la final que Francia perdió con Italia por penales. En ese partido fue expulsado por agredir de un cabezazo en el pecho, ¿se acuerdan? Esa reacción de Zinedine Zidane a Marco Materazzi. Le dio un cabezazo en el pecho a Marco Materazzi. Como entrenador del Real Madrid, ganó 2 ligas españolas y 3 Champions al hilo. Un tipo, realmente un tipo muy exitoso. Estamos hablando de Zinedine Zidane. Gran jugador de fútbol, realmente gran jugador. Era una delicia poder verlo, cómo uno disfruta de esos jugadores distintos, ¿no? Bueno, Zidane justamente era uno de ellos y estuvo presente en el partido debut de Argentina-Argelia porque él es el papá del arquero de Argelia. Él es el papá. Así que estuvo en el debut donde Messi marcó 3 goles. Bueno, allí estuvo Zinedine Zidane, el papá del arquero de Argelia. Y les cuento que hoy, no sé si alguno lo sabía, hoy es el Día Internacional del Síndrome de Dravet, Día Olímpico, el Día Internacional de las Viudas y el Día de las Naciones Unidas para la Administración Pública. Estaba interiorizándome un poco sobre este Día Internacional de las Viudas. Se dice que es una jornada que se celebra anualmente el 23 de junio desde el año 2011. Fue promulgada por la Asamblea General de las Naciones Unidas en el año 2010. El primer Día Internacional de las Viudas tuvo lugar en el año 2005, lanzado por la Fundación Caritativa basada en el Reino Unido, Lord Lombard Trust o Trash, y su presidenta Carrie Blair. En su sexta colaboración, año 2010, se llevaron a cabo eventos en países como Ruanda, Sri Lanka, Estados Unidos, Reino Unido, Nepal, Siria, Kenia, India, Bangladesh y Sudáfrica. El 21 de diciembre del año 2010, la AGNU, a propuesta Ali Bongo Ondimba de Gabón y por unanimidad, aprobó la celebración de esta nueva efeméride. La proclamación tiene como objeto dar voz
a las experiencias de las viudas y reactivar el apoyo especial que necesitan, destacando los problemas a los que se enfrentan, como la negación de derechos de herencia, el estigma y la discriminación, y la falta de acceso a recursos económicos sociales. Este día se celebra cada 23 de junio, es decir, hoy. La fecha fue elegida porque en el año 1954, Srimati Pushpawati Lomba, madre del fundador de la fundación, Lord Lomba Trust, enviduó la primera celebración oficial. Tuvo lugar en el año 2011 y desde entonces se ha conmemorado anualmente, promoviendo la sensibilización sobre los derechos de las viudas y la necesidad de su empoderamiento. Cada año, esta celebración se centra en la necesidad urgente de proporcionar a las viudas información y acceso a sus derechos de herencia, pensiones, protección social y oportunidades de educación y empleo. Las viudas en países de desarrollo enfrentan, dice el informe, una serie de problemas graves y complejos. En primer lugar, la pobreza es una realidad constante debido al acceso limitado a recursos económicos y derechos de herencia. Además, muchas viudas son víctimas de violencia física y mental, así como de prácticas tradicionales perjudiciales. En el ámbito de la salud, las viudas suelen tener un deficiente acceso a atención médica, son particularmente vulnerables ante diversas enfermedades. Por último, en contextos de conflictos armados, un gran número de mujeres que viuda enfrentando traumas profundos y violencia continua. Bueno, la verdad no conocía, en honor a la verdad debo decir que no conocía esta efeméride, ¿no? Día Internacional de las Viudas. 4 minutos para la hora 23 en la República Argentina. ¿Cómo seguimos? Continúa. Bueno, la verdad no conocía, en honor a la verdad debo decir que no conocía esta efeméride, ¿no? Día Internacional de las Viudas.

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Te

En el ámbito internacional tenemos que decir que es preocupante la salud de este artista, de Rod Stewart, que en uno de sus últimos conciertos en los Estados Unidos se lo vio descompensado en pleno escenario. Tuvo que terminar el concierto sentado, le pidió permiso a la gente para sentarse y terminar el concierto con la última canción, pero se lo vio desorientado por momentos. Llegó muy rápido el equipo que lo acompaña, que lo asiste a Rod Stewart habitualmente, que lo acompaña en todas las giras. Llegó muy rápido, le dieron oxígeno, él estaba, dice la información, estaba como perdido, con un mareo importante, desorientado, y allí recibió y se vio todo, se vio todo, porque esto se dio a la vista de todo el mundo. Además, había pantallas en el concierto y enfocaban cómo lo estaban asistiendo a Rod Stewart. 81 años tiene Rod Stewart, que recordemos que se recuperó de un cáncer que lo tenía realmente muy mal y muy preocupado. Pudo recuperarse, pero claro, el paso de los años no viene solo, como dicen algunos, y bueno, tiene algunos otros problemitas de salud. Así que lo que según se dice desde el entorno de Rod Stewart es que habría levantado algunas fechas que ya estaban agendadas. Llegamos a las 11 de la noche, ya vuela el tiempo, 23 horas en toda la Argentina. Vamos con Rod Stewart.

Bloquecito internacional con Rod Stewart y con Blondie para irnos a la pausa comercial y venir en un ratito. Ya volvemos, 266-420-7149. El mensajero de Radio La Bomba para ponerte en contacto con nosotros con este Vuelta a Casa. Ya venimos, ¿eh?

0: Galería de clásicos a esta hora. Qué bien que llegan los clásicos a esta hora de la noche. Veamos cómo está el clima y ahora sí, les prometo que me voy a la pausa. 5 grados 4 de temperatura. La humedad 35%. Viento del sector este-noreste 16 kilómetros en la hora. 5 grados 4. Ahora sí, pausa comercial. Ya volvemos.
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Y aquí estamos volviendo de la pausa comercial. ...23-22 en la República Argentina. Escuchen esta noticia. El gobierno firmó la resolución número 242/2026 y hay feriado el día del cumpleaños de Lionel Messi. El cumpleaños de Messi es mañana, es mañana. El gobierno de Axel Kicillof. Estamos hablando de el gobierno de Axel Kicillof, decretó un nuevo feriado en varios municipios bonaerenses. La fecha de descanso coincide con el nacimiento de el astro del fútbol mundial, de Lionel Messi. A través de una medida oficial, la administración de Axel Kicillof declaró un nuevo feriado para el próximo 24 de junio, es decir, para mañana. La disposición beneficia a la administración pública y al Banco Provincial, mientras que será optativa para la industria y el comercio en las diversas jurisdicciones que fueron alcanzadas por esta nueva resolución. La medida fue establecida a través de la resolución número 242/2026, impulsada por el Ministerio de Gobierno bonaerense, la cual lleva la firma de el ministro Carlos Bianco. Esta normativa se dictó formalmente en virtud de las facultades conferidas por el decreto número 272/2017 y sus respectivas modificaciones. El objetivo central de esta disposición oficial, que integra el calendario de festividades locales del mes de junio 2026, es promover la participación de la comunidad a los acontecimientos y celebraciones que forman parte de la entidad y la historia de cada municipio. A raíz de este documento, el próximo 24 de junio habrá asueto en Roque Pérez por el aniversario de su autonomía. Además, según el cronograma publicado por el Banco Provincia, otras ciudades también tendrán su reconocimiento en esa fecha. De esta forma, en el día que marca un nuevo cumpleaños de Lionel Messi, miles de trabajadores bonaerenses gozarán de una merecida jornada libre. Es decir, que la jornada de mañana, promulgada por el gobierno de Buenos Aires, cuyo gobernador es justamente Axel Kicillof, decretó este feriado para el nacimiento, que es mañana, el nacimiento de Lionel Messi. Mirá vos, ahí lo tenés a Kicillof.

0: nochecita, Teté, dice Juan Carlos.
1: ¿Dónde estoy? Sé que lo podía evitar, pero yo mismo ya no sé quién soy.
0: Los saludamos en esta noche, mientras está trabajando, nos escucha. Nos escucha en su auto, como muchos de ustedes, en nuestra ciudad capital, en Villa Mercedes, en toda la provincia. Voy a la pausita comercial. Pausita comercial, la última. Y ya volvemos, no se vayan.

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Tremendo clásico 80 de Kiss, Fui Hecho para Amarte. La gente de Minuto 1 anunció un alerta por una fuerte ola polar en la República Argentina. Esto está publicado a través del Servicio Meteorológico Nacional, que anticiparon una semanita, ni más ni menos, de una especie de ola polar desembarcando en el territorio argentino, que llevará las temperaturas a mediciones mínimas por debajo de los 0 grados en algunos rincones del país. Aunque el miércoles 24 de junio será el día más frío de la semana, es decir, mañana, todos los días estarán ideales para no salir a la calle, dice el informe, o bien hacerlo con un gorrito de lana, bufanda, guantes, tal como se observa en el sistema de alerta temprana del Servicio Meteorológico Nacional. Durante la mañana y la tarde del miércoles se esperan nevadas contra la cordillera de Lácar en Neuquén y quizás en el municipio de Bariloche, Río Negro, ambas zonas con alerta amarillo dictadas por el Servicio Meteorológico Nacional. Bueno, ahí está lo que ya se venía anticipando, ¿no? Una semanita desde mañana con temperaturas que van a descender notablemente. Otro tanto, dice el informe, ocurriría en la zona cordillerana de Santa Cruz y en el inhóspito centro de la provincia de Chubut, donde se repite el pronóstico del tiempo. El área será afectada por nevadas de variada intensidad. Se esperan valores de nieve acumulada entre 5 y 10 centímetros en las zonas de meseta y entre 10 y 30 centímetros en la zona cordillerana. Los acumulados podrían ser superados en forma puntual. A su vez, no se descarta la posibilidad de precipitación en forma de lluvia, principalmente en las zonas de meseta, informaron desde el Servicio Meteorológico Nacional. Bueno, allí están las provincias en amarillo y allí figura gran parte de la provincia de San Luis, Mendoza, Córdoba, La Pampa, Santa Fe, Corrientes, Misiones, Buenos Aires. Bueno, son algunas de las provincias que se ven en color amarillo, ¿no? Bueno, hay que abrigarse, no queda otra, ¿eh? No queda otra, hay que ponerse el sobre todo. Bueno, estamos, señoras y señores, hoy les entrego un ratito antes el aire. Y los espero como siempre mañana después de las 20 horas haciendo el pase con los chicos de la tarde de La Bomba, con Gustavo, con nuestro querido Daniel. El agradecimiento siempre a cada uno de ustedes por acompañarnos. En minutos cumple años mi hija, justo el día de Messi. Así que bueno, queremos empezar su día con una sorpresita, por eso me voy unos minutitos antes. Señoras y señores, gracias a todos. El placer de siempre de reencontrarnos con ustedes en Radio La Bomba con este Vuelta a Casa. Mi nombre, Claudio Lucero. Gracias a todos.

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Buen día, buen día, buen día para todos. Bienvenidos, bienvenidos. Estamos haciendo el Buen Día San Luis en Bomba hasta las 8 de la mañana en el 92.7 para todo el Valle del Conlara, 91.3 en la ciudad de Villa Mercedes, 97.5 para la ciudad de San Luis.

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7 de la mañana, 16 minutos, 3 grados la temperatura en San Luis Capital. Nos decían un grado bajo cero en Juana Coslaya a esta hora de la mañana. Así que mucho frío allí en la zona serrana. Abrigarse si todavía no saliste de tu casa. Villa Mercedes, un grado 2. En Merlo, un grado 8 la temperatura actual. Villa Reino, 3 grados bajo cero para nuestra gente que nos pedía información sobre la temperatura en Villa Reino. O sea, 3 grados bajo cero en ese lugar de la provincia. 14 la máxima para esta jornada. Estamos en el cumple del 10, en el cumple de Lionel Messi en esta jornada, que lo está festejando con todo. Veíamos recién imágenes de, obviamente, el capitán de la selección entrenando a full a esta hora de la mañana allí en los Estados Unidos, preparándose para el partido de Jordania, que será el próximo sábado a las 11 de la noche de nuestro país. Volvemos a la provincia para hablar de obras en los hospitales, porque el gobernador firmó ayer los decretos de llamado a licitación para la adquisición de equipamiento e insumos destinados a 3 hospitales de la provincia en una inversión que supera los 723 millones. Los fondos van a ser destinados al Hospital Pediátrico San Luis, al Policlínico Regional Juan Domingo Perón y al nuevo Hospital Doctor René Favaloro, que se construye en la ciudad de Villa Mercedes. La firma se realizó en el despacho del mandatario provincial y contó con la participación de la ministra de Salud, Teresa Nigra, la secretaria legal y técnica, Natalia Carranza, y el subdirector de equipamiento de bioingeniería del Ministerio de Salud, Luciano Raumbatti. Uno de los expedientes contempla la compra de equipamiento para los servicios de esterilización del Hospital Pediátrico y del Policlínico Juan Domingo Perón. La inversión en este caso asciende a 490 millones de pesos. Para el Hospital Pediátrico se prevé la adquisición de un autoclave vertical de doble puerta de 500 litros, valuado en 190 millones de pesos, y un equipo esterilizador por óxido de etileno con un costo de 110 millones. Actualmente no contaba con este equipamiento, se había dañado, ya era obsoleto, explicó uno de los responsables. Por su parte, el Policlínico Juan Domingo Perón incorporará un autoclave vertical valuado en 190 millones de pesos. Se va a brindar mayor capacidad al servicio de esterilización, que por otro lado se está remodelando y poniendo en valor, indicó el funcionario. El segundo expediente corresponde al equipamiento integral del nuevo hospital Doctor René Favaloro de Villa Mercedes, que implica una inversión de 233 millones. Entre los elementos a adquirir figuran ecógrafos, desfibriladores, monitores, sillones odontológicos, bueno, varios elementos. En relación al avance de la obra, la ministra de Salud, Teresa Nigra, estimó que el hospital René Favaloro estará terminado durante los primeros días de 2027. 7:19 minutos. Nos dicen algunos vecinos que vienen ingresando a la ciudad por Avenida Italia, que desde Italia, desde el corredor vial a Avenida España, está cortada la luz en todo ese tramo. Sobre Italia estamos hablando, desde el corredor vial a España. Atención a la gente de Desal, porque hay inconvenientes con la iluminación en ese sector. Italia, desde el corredor vial hasta la Avenida España, luz cortada en ese sector de la ciudad de San Luis. 2664-2071-49 es nuestra vía de comunicación. Aquellos que quieran comunicarse de cualquier lugar de la provincia pueden hacerlo a través de mensajes de texto, de algún mensajito a nuestro WhatsApp, siempre con educación, siempre con educación, así pasamos todos los mensajitos. 2664-2071-49.

0: 21 minutos, nos vamos al encuentro del informe del campo. Cadena Campo Argentino, como todos los días a esta hora, nos trae el informe del mercado de Hacienda de Cañuelas.
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2: Muy buen día, miércoles 24 de junio, segunda rueda comercial de esta última semana completa en el ámbito del mercado agroganadero de Cañuelas. Venimos de una oferta de características moderada como la de ayer, como lo que fue la apertura de este último periodo comercial de la mitad, de la primera mitad de este 2026. Y hoy un derrumbe en los ingresos, ya que en 156 camiones ingresaron para ser colocados esta mañana apenas 5.110 animales, unos 2.500 menos que los encerrados ayer, y si contamos, a grosso modo, poco menos de 13.000 cabezas expuestas. Habrá que ver cómo se acomoda la demanda en esta rueda, teniendo en cuenta que en el día de ayer costó sobre todo la venta del novillo. Un novillo que venía muy bien al cierre de la semana anterior, que había sido uno de los productos más buscados por la industria local. Básicamente hay mucho cortador integrador del novillo que por supuesto trabaja en la exportación, que básicamente también tiene un complemento con el mercado local, restaurantes, caterings, le habían dado una dinámica muy atractiva a ese novillo en la víspera del Día del Padre, por otra parte. Vamos a ver qué es lo que puede llegar a ocurrir hoy, teniendo en cuenta que esa dinámica de firmeza y fluidez para con uno de los productos más importantes que tiene el negocio decayó sensiblemente y no pudo empatar en términos de resultados los números que había convalidado la demanda al cierre de la semana pasada. Se estrecha la oferta y veremos cómo actúa la demanda en base a esta nueva realidad que hoy tiene el mercado de Cañuelas. Reitero, 156 los camiones que han pasado por Atracadero y que por ahora dejaron en los corrales del MAD para el negocio de esta jornada 5.110 ejemplares. Para Cadena Campo Argentino informó Silvio Bayoco.
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7:26, nos preguntaba un vecino de la ciudad de Villa Mercedes, dice: Nico, buenos días a la radio La Bomba, disculpe, ¿podría decirme cuándo cobra documento terminado en 9? Muchas gracias, escuchando su programa, soy Nicolás de Villa Mercedes, cobraría jubilados terminación en 9, estamos buscando la información, Nico. Lo que se ha difundido también en la jornada de ayer es cuándo cobran los beneficiarios de la jubilación mínima en el mes de julio. Ya el cronograma de julio se ha difundido en la jornada de ayer. Atención, porque los documentos terminados en 0 van a percibir sus haberes a partir del próximo 8 de julio de 2026. La liquidación de haberes mensuales para los jubilados y pensionados cuyos ingresos brutos se encuadren por debajo del primer umbral distributivo sumará la mayor cantidad de jornadas operativas en los bancos. Este sector abarca de manera estricta a las empresas reguladas por la resolución. Bueno, no pasan los números de resoluciones. La grilla de giros de dinero se dividió bajo la siguiente progresión diaria. Documentación terminada en 0 a partir del primero del día 8 de julio del 2026. Documentos terminados en 1 a partir del 10 de julio. Documentos terminados en 2 a partir del día 13. Documentos terminados en 3 a partir del 14 de julio próximo. Y los terminados en 9 cobrarían el 22 de julio. Esto es lo que está indicando la Administración de Seguridad Nacional, ANSES, que dejó listo el esquema de acreditaciones para el séptimo mes del año. La Dirección General de Finanzas de la entidad estatal centralizó las fechas definitivas. El documento determinó la distribución de los recursos correspondientes a diferentes ventanillas previsionales. Lo que se ha informado ayer, entonces, es el cobro del calendario completo de pagos para los jubilados y pensionados, pero esto es para el mes de julio recién. 7:29.

7:29, recordamos que estamos en el cumpleaños más grande. Lionel Messi está cumpliendo años en esta jornada, lo festeja el mundo. Es tapa de todas las de los portales más importantes de internet del mundo, el cumple de Messi en esta jornada. Volviendo a la provincia de San Luis, reiteramos que el camión oftalmológico va a otorgar turnos a partir de las 8 de la mañana. Ya se encuentra en el barrio La República, lo decía nuestro compañero Iván López. El camión oftalmológico hoy en barrio La República, a partir de las 8 se entregan turnos, a las 9 comienza la atención al público hasta las 4 de la tarde. El otro dato que teníamos para acá, Avenida Italia, desde el corredor vial a España, se encuentra la luz cortada, nos decía recién un oyente. Atención a la gente de Edesale. Italia, desde el corredor vial a España, está cortado el tendido eléctrico en ese sector. A prestar atención para la gente de Edesal, que seguramente también nos está escuchando a esta hora de la mañana. San Luis Capital tiene 3 grados de temperatura, Villa Mercedes solo 1 grado 2, 1 grado 9 en la Villa de Merlo, 14 la máxima para esta jornada. Tenemos solcito, pero obviamente las jornadas siguen muy pero muy frías. Recién a partir del viernes tendería a subir la temperatura un poco más. Es lo que nos decían desde la red de estaciones meteorológicas, a tenerlo en cuenta, pero por lo menos hasta el viernes vamos a tener que seguir aguantando los días muy pero muy fríos en la capital puntana, por lo menos es lo que viene indicando la REM. La máxima para hoy, reitero, 14 grados.

0: Bueno, uno de los títulos de la mañana nacionales tiene que ver con que Bullrich canceló el informe de Adorni en el Senado para evitar que se convierta en una interpelación. El jefe de gabinete, Manuel Adorni, señaló anoche que estaba dispuesto a concurrir el 2 de julio al Senado luego de que se difundió que se suspendió su informe de gestión. La presidenta del Bloque de la Libertad Avanza, Patricia Bullrich, decidió cancelar el informe de gestión del jefe de gabinete, Adorni, en el Senado previsto para el 2 de julio, para evitar que se convierta en una virtual interpelación del funcionario investigado por la justicia por el incremento de su patrimonio. Sin embargo, Adorni publicó por la red social X, cerca de las 20 de ayer, que está dispuesto a presentarse el día 2 de julio próximo ante el Honorable Senado de la Nación para brindar su informe de gestión, como marca la Constitución Nacional. El anuncio de Bullrich y el tuit de Adorni exhibe la profunda interna que se vive en el oficialismo de hace más de 2 meses, cuando se conoció el incremento patrimonial del jefe de gabinete, que es investigado por la justicia. La presidenta del Bloque de la Libertad Avanza informó a los periodistas que decidió tomar esa medida para evitar que ese informe de gestión se convierta en una interpelación de 8 horas. Subrayó que no tenía sentido hacerlo venir para que lo tengan 8 horas castigándolo en público. Además, los senadores no están interesados en hacerle preguntas como jefe de gabinete. Hasta este miércoles no había preguntas de los bloques dialoguistas ni opositores, ya que no quieren efectuarle preguntas sobre la gestión del gobierno, en una clara señal que no lo reconocen como jefe de gabinete, informaron fuentes parlamentarias a la agencia Noticias Argentinas. 7:33 minutos, estamos haciendo hasta las 8. 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

Bueno, estaba repasando algunas de las efemérides de esta jornada y es realmente importante, además del cumpleaños del más grande, de Lionel Messi, en esta jornada, un 24 de junio, un día como el de hoy, se conmemora el Día del Cantor Nacional Argentino en memoria de Carlos Gardel y es conocido como el Día Más Argentino por los hitos como los nacimientos de Lionel Messi, Juan Román Riquelme, Juan Manuel Fangio y Ernesto Sábato. Repasamos algunas efemérides. En 1911 nace en Balcarce Juan Manuel Fangio, quíntuple campeón de Fórmula 1. 1911 nace en Rojas Ernesto Sábato, escritor y físico, presidente del CONADEP. En 1916, primer cruce en globo por la cordillera de los Andes. En 1935 fallece Carlos Gardel en un trágico accidente aéreo en Medellín. En 1978 nace Juan Román Riquelme, ídolo y actual dirigente de Boca Juniors. 1987 nace en Rosario Lionel Messi, capitán de la selección argentina y campeón del mundo. Y en el 2000 fallece en un accidente de tránsito el cantante de cuarteto Rodrigo Bueno. Un día como el de hoy, lamentablemente. Bueno, son algunas de las efemérides más importantes de esta jornada, por eso se habla de que es un día bien argentino hoy, ¿no? Además de estar cumpliendo años, el 10, el mejor del mundo, tenemos también para recordarlo a Carlos Gardel y a Rodrigo Bueno, entre otras figuras de nuestro medio. 7:51, estamos haciendo Buen Día San Luis, hasta las 8 en Radio La Bomba.

0: 7:52 minutos, hablamos de la ciudad de San Luis porque Sonosis va a incorporar un nuevo tráiler veterinario con ecógrafo para atender mascotas en los barrios. La Municipalidad de la Ciudad de San Luis va a incorporar este nuevo centro veterinario móvil de atención primaria que va a recorrer los distintos barrios de la ciudad y va a trabajar de manera articulada con los tráilers de Sonosis ya existentes. La presentación será encabezada hoy por el intendente Gastón Issa en el marco de la inauguración de la renovada plaza del barrio AMEP. La principal novedad de la unidad es la incorporación de un ecógrafo, equipamiento inédito para la dirección de zoonosis, que va a permitir ampliar la capacidad de diagnóstico y atención de las mascotas. La Secretaría de Vinculación y Cercanía con el Vecino, que está a cargo de Achelena Olivera, explicó que el dispositivo va a permitir detectar embarazos en perras y gatas, además de identificar enfermedades vinculadas a los órganos internos y reproductivos. Nos permitirá hacer una evaluación mucho más completa de la salud de las mascotas y complementar la atención veterinaria que ya se brinda desde el municipio, señaló. El nuevo tráiler va a ofrecer servicios de atención primaria, controles de enfermedades, vacunación y desparasitación, además de asistir a animales que presenten patologías frecuentes como las producidas por miasis o bichera. Según explicó Olivera, la unidad va a trabajar en red con otros centros veterinarios móviles que van a continuar realizando castraciones en distintos sectores de la ciudad. 7:53 minutos, nos vamos rápidamente antes del cierre al contacto nuevamente con nuestro móvil, Iván López.
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0: Iván, adelante vos.
2: Sí, aquí estamos, solo con el móvil en vivo de Radio La Bomba. Bueno, algunas de las tantas actividades previstas para hoy. Lo que sí, antes del cierre, está bueno comentarle a la gente que ya en el barrio de la República hay una importante cantidad de vecinos aguardando de que comience la atención en el camión oftalmológico. Recordemos que a partir de las 8 de la mañana se van a entregar los turnos allí en la zona oeste de la ciudad y a las 9 va a comenzar la atención al público. Bueno, ya hay gente aguardando desde la madrugada para que se comience con la entrega de turnos en primer lugar. Recordemos que esto apunta a los niños y también a adolescentes. Luego de las 48 horas se les entrega los anteojos correspondientes a cada uno de los niños y adolescentes que lo requieran. Pero la demanda es bastante importante. Eso por un lado. Por otro lado también, bueno, hoy como es habitual todos los miércoles, la venta directa de emprendedores y productores allí en la colectora de la avenida José Santos Ortiz, a la altura de la Plaza Halcones del Cielo. Y recién mencionaba, creo, sobre esta reinauguración, se podría decir, o puesta en valor, la plaza del barrio AMEP, sí, en el norte de la ciudad. Bueno, ayer pasó un hecho que pudo haber sido una tragedia, Marcelo, con un trabajador municipal que resultó muy lesionado y que tuvo que ser trasladado de urgencia a una clínica privada allí pasando Avenida Italia. Bueno, mientras se desempeñaba este trabajador municipal, uno de los camiones al parecer sufrió el hundimiento de una de sus ruedas sobre la carpeta asfáltica y eso produjo que, bueno, este trabajador municipal resulte muy lesionado. Pudo haber sido una tragedia, como decíamos, tenemos entendido y por la información que manejamos nosotros, en principio estaría fuera de peligro, pero bueno, hay que prestar mucha atención a esto porque este trabajador municipal se salvó de milagro en esta, bueno, plaza que se va a poner en valor y que va a tener algo particular porque está relacionado al tema de los animales. Uh-huh. Bueno, siempre pasa, ¿no?, que unos días antes de las reinauguraciones o puesta en valor de las plazas, trabaja nuevamente el personal municipal. Esto va a ser a media mañana, Marcelo, desde las 10 en adelante aproximadamente, así que los vecinos del barrio AMEP que se quieran acercar para plantearle alguna inquietud, alguna sugerencia al intendente Gastón Issa, bienvenido sea allí en la zona norte de la ciudad de San Luis.
0: Muy bien, señor, exactamente, 10:30 me decía más o menos, la puesta en valor de la plaza se va a realizar hoy, sí, 10:30 de la mañana está previsto este tema. Muy bien, señor, como siempre, completísimo el informe, le mandamos un abrazo, nos encontramos mañana nuevamente con usted.
2: Un gusto como siempre, Marcelo, hasta mañana. Bueno, de a poquito y lentamente empieza a amanecer aquí en la ciudad de San Luis, una jornada muy pero muy helada, cielo mayormente despejado y como es habitual, con el tránsito bastante intenso a esta hora de la mañana. El saludo para ustedes, para el coordinador general de Multimedia de La Bomba, Walter Enrique Martínez, y por supuesto para todos aquellos que están en la sintonía de la radio. Gracias, grande, buen día para todos.
0: Muy bien, señor, ya recibió su saludo Martínez, está muy contento acá, ¿eh? Lo vemos sonrisa de oreja a oreja. Le agradecemos muchísimo, un abrazo grande. Ahí estaba Iván López.
2: Me imagino, él siempre tan alegre, tan feliz. Abrazo grande, buen día.
0: Adiós, señor. Iván López, cuídese del frío. Iván López, en la línea, como siempre, trayéndonos la información de último momento, nuestro móvil en las calles de San Luis. Señores, repasamos datos del tiempo a esta hora de la mañana, jornada muy fría, helada, en San Luis Capital, 4 grados 6, va subiendo de a poquito la temperatura, 4.6 es lo que indica la REMA a esta hora, 2 grados 6 en Villa Mercedes, 1 grado 3 en Merlo. Tengo un ranking ahí de las temperaturas más bajas a esta hora de la mañana en distintos puntos de la provincia. Enseguida voy con eso. Por acá está Navia, 9 grados bajo cero. Mirá, San Martín, 8 grados bajo cero. Aeropuerto Valle del Conlara, 7 grados bajo cero. Las Chacras, Juana Coslay, 7 grados bajo cero. Valdecito, 7 grados bajo cero. Concarán, 7 grados bajo cero. Bajada Nueva, 6 grados bajo cero. La Botija, 6 grados bajo cero. Martín de Loyola, 6 grados bajo cero. Alto Pelado, Nachel, El Trapiche, Desaguadero, todas con 6 grados bajo cero. Los Coros, Tilizarao con 5 grados bajo cero. Santa Rosa también. Villa de Praga, Villa Reinos, Agrosal, La Calera, Valle de Pancanta, La Toma, Anchorena, Bisley, Paso Grande, todas 5 grados bajo cero. Impresionante. Coronel Alzogaray, La Angelina o La Angelina, Batavia, Varela y Soben, 4 grados bajo cero, es lo que indica la red de estaciones meteorológicas a esta hora de la mañana. Temperaturas heladas en gran parte del territorio provincial. Señores, nos vamos despidiendo, nosotros vamos cerrando todo. Recuerden que estamos en el día del cumpleaños del mejor del mundo, estamos en el día del cumpleaños del Lionel Messi. Como lo decía Iván recién, el camión oftalmológico está en el barrio La República. Reiteramos, consultas por el tema oftalmológico y además entrega de anteojos. Esto arranca a las 9 de la mañana. Los turnos se entregan ya desde las 8 en el barrio La República. A las 9 arranca la atención hasta las 4 de la tarde. Bueno, estos son algunos de los temas más importantes de la jornada. Los servicios funcionando con total normalidad, los bancos que en un rato también abrirán sus puertas, las escuelas funcionando con normalidad a esta hora de la mañana en la ciudad capital. 2664-2071-49, gracias a todos nuestros amigos que nos escribían, nos consultaban desde Villa Mercedes por el tema de cobro jubilaciones. Lo que nosotros tenemos para el amigo que nos preguntaba sobre este tema es que los documentos terminados en 9 de las jubilaciones ya percibieron el haber el 22 de junio pasado. Ya percibieron el haber el 22 de junio. Para el amigo que nos consultaba desde Villa Mercedes, documentos terminados en 9 es 22 de junio. O sea, ya pasó la fecha de cobro. Es lo que tenemos por acá nosotros. Si cobras más que la jubilación mínima, la terminación 9 es el próximo 29 de junio. Atención con esto. Si cobras más que la jubilación mínima, cobras el 29 de junio próximo. Esto es para que lo tengan en cuenta también aquellos que nos consultaban. 8 de la mañana en punto, nos vamos rápidamente al contacto ya con Villa Mercedes. Está Gustavo Castro en la línea, todo el equipo para la continuidad informativa. Gus, ¿cómo te va? Buen día.
3: Hola Marcelo, buen día para vos, buen día para toda la audiencia. Aquí estamos ya predispuestos con una temperatura realmente baja, se siente aquí en Villa Mercedes, así que para los que van a salir tempranito, háganlo precavidos, háganlo con abrigo para evitar lo que siempre decimos inconvenientes con el tema de la salud. Muy fresca la mañana.
0: Muy fría. Bueno, estamos en el día, muchos saludos por el cumple del 10, ¿no? Lionel Messi, el mejor jugador del mundo, está cumpliendo años en esta jornada, señor.
3: Así es, está cumpliendo años Messi, pero un día emblemático también, sí, porque sí. Hoy también recordamos a Gardel, a Rodrigo Bueno,
0: a y Fangio.
3: Otros tantos acontecimientos importantes que también tiene la jornada.
0: A Riquelme, me dice Martínez por ahí, no se quiere olvidar de Riquelme.
3: Bueno, Martínez siempre haciendo aportes, a veces inoportunos, ¿no? Pero bueno, es como el de jugador ese que te tira pases y no siempre son al pie, ¿no?
0: Sí, exacto. Sí, señor, tiene razón.
3: Claro, ¿no?
0: Sí. Sí, pasan estas cosas. Bueno, ¿cómo fue el viaje hacia Villa Mercedes? ¿Cómo está la ruta?
3: No, bien. La ruta con el movimiento habitual en las primeras horas, ya seguramente después acercándonos a las 8 de la mañana, porque ya estamos en las 8, después de las 8 y media comienza el movimiento aún más importante, ¿no? Los vehículos de carga pesada, los colectivos de larga distancia, los propios vehículos eventuales que pasan, empieza a ser un poco más fluido, pero en las primeras horas es como que el tránsito está disminuido, pero ahora empieza toda la actividad.
0: Bueno, muy bien. Hay una brisa helada en la ciudad de San Luis a esta hora de la mañana, y recién chequeaba los datos de que gran parte de la provincia tiene temperaturas bajo cero, ¿no?, a esta hora.
3: Exactamente, la gran mayoría, ¿no? Los vehículos de carga pesada, los colectivos de larga distancia, los propios vehículos eventuales que pasan, empieza a ser un poco más fluido, pero en las primeras horas es como que el tránsito está disminuido, pero ahora empieza toda la actividad.
0: Bueno, muy bien. Hay una brisa helada en la ciudad de San Luis a esta hora de la mañana, y recién chequeaba los datos de que gran parte de la provincia tiene temperaturas.

0: Bueno, muchas gracias.
1: Nos vamos, nos despedimos nosotros, señores. Se quedan con Gustavo Castro, Norma Lanís, todo el equipo desde Villa Mercedes. Volvemos como siempre mañana a partir de las 6 con este Buen Día San Luis. Buena jornada para todos. Chau, chau.

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1: Hora 8:07. 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

Bueno, viva la mañana. En una jornada más, la jornada del día jueves ya, para compartir esta propuesta de la radio rumbo a las 2 de la tarde.

gracias a Dios. Bueno, gracias a Dios por un día más que tenemos para experimentar en esta jornada. Estamos preparándonos para darte el buenos días en este nuevo capítulo de la mañana.

0: país de amigos.
1: Claro que sí, somos un país distinto, y vaya si lo somos, ¿no? Gracias a todos por acompañarnos, por estar detrás del aparatito receptor, como en cada mañana, en cada sentimiento que aflora en este nuevo día, 24 de junio. Hola Norma, bienvenida, buen día.
2: Buen día Gustavo, buen día a todo el equipo de la radio, la gran audiencia, bienvenidos todos. Aquí estamos en una mañana más y digo que está frío, no estoy diciendo nada nuevo. Hoy está bastante, bastante frío, como la jornada de ayer también. Pero está la radio para acompañarnos y para llevarles, por supuesto, todo lo lindo que tenemos para usted en la jornada de hoy. Quédese con nosotros. Hay actualidad, hay información, hay música, entretenimiento, de todo. Y la radio que usted elige día a día y en el programa que los acompaña de lunes a viernes hasta la hora 14.

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5: Buenos días, Gustavo Castro, mi hermano querido. ¿Cómo te va ahí en compañía de San Luis Capital? 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
6: Qué linda radio, qué linda radio.
7: Gustavo, ¿cómo andás?
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9: Queridos Norma y Gustavo.
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11: 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Hola, Norma.
12: Como fieles radios escucha de La Bomba.
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14: Hola, buenos días, buenos días. 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
19: ¡Viva la mañana! Los acompañamos hasta las 14 horas.
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21: 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Y en este Viva la Mañana de hoy, nuestro tango argentino.

0: La orquesta típica de Buenos Aires, dejándonos de Gardel y Lepera por una cabeza, hoy en homenaje a Carlitos Gardel, conmemorándose un día de su fallecimiento.
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2: El Móvil en Vivo con todos los detalles para la apertura de este día jueves 8 de la mañana, 16 minutos. Está Nacho Almeida, le damos la bienvenida. Hola Nacho.
3: Hola Gustavo, hola Norma, buen día para ustedes, para todo el equipo, para toda la audiencia. Un placer estar en contacto en esta jornada de día miércoles, donde para hoy se espera una temperatura máxima que estará rondando los 14 grados. Hablamos del escándalo que hubo en pleno centro, donde demoraron al abogado Pablo Quiroga tras un incidente en un café de Plaza Pedernera. Todo comenzó cuando el letrado se sentó en el reconocido café céntrico con la intención de consumir una bebida alcohólica. El personal del lugar se habría negado a venderle alcohol. Esa situación desató la reacción del abogado, que comenzó a elevar el tono, a lanzar insultos y a generar un clima de extrema tensión entre los presentes. Finalmente fue demorado y trasladado. No es la primera vez que queda envuelto en episodios polémicos. Comentamos de que avanzan las obras de pavimento en el marco del convenio Construyendo con tu Pueblo. Trabajan en el barrio Antonio Palacios, en la calle Piaggi, entre Primero de Mayo y Uruguay. También en el pasaje Barroso, entre Uruguay y Primero de Mayo. En esta etapa se van a pavimentar 10 cuadras en la ciudad. Comentamos que el colectivo oftalmológico continúa en el Campaña del Desierto. Hoy será el último día de atención en este barrio. Mañana jueves ya estará en el kilómetro 4. Luego irá hacia los barrios Eva Perón y Güemes. La atención es de 9 a 16 horas. Comentamos que llega la segunda fecha del CAP. El circuito El Trébol ya está listo para que se corra una nueva jornada el 28 de junio a partir de las 9 de la mañana. La entrada general es de 10.000 pesos. Los jubilados pagarán 8.000 pesos. Van a estar participando cada una de las categorías. Y comentamos que la familia de Joana Escudero convoca a una conferencia de prensa. Esto va a ser este jueves 25 de junio a la hora 18:30, Pedernera 1078. Según el comunicado, la decisión surge luego de diversas declaraciones públicas realizadas por el doctor Bautista Rivadera en el marco de la causa. Toda la información, todo lo que sucede, por supuesto, en un ratito volvemos con más información desde las calles de la ciudad en este día miércoles, donde para hoy se espera una máxima de 14 grados, otra jornada muy fría en nuestra ciudad.
2: Bueno, muchísimas gracias Nacho. Nacho Almeida, toda la información desde Villa Mercedes.
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2: Me voy a quedar con Iván López en San Luis Capital, también con los títulos importantes de esta mañana. Mañana jueves, mañana muy fría, nos cuenta Iván López.
4: Hola Gustavo, Norma, ¿cómo les va? Buen día, espero que tengan una maravillosa mitad de semana. Aquí estamos con el móvil de Radio La Bomba poniendo primero en Viva la Mañana. una mañana helada en la ciudad, con el cielo mayormente despejado, y ya amaneció en su totalidad. Mucho movimiento a esta hora, recomendamos de transitar con demasiado cuidado. Todos los servicios que están funcionando con normalidad en este día miércoles. En primer lugar, en el ámbito policial, bueno, detuvieron y trasladaron al servicio penitenciario provincial a una mujer por una causa de robo. Este procedimiento que estuvo a cargo de los efectivos del Departamento de Investigaciones en el marco de una investigación de un robo que ocurrió aquí en San Luis y Capital. La causa que se gestó tras la denuncia de una vecina que sufrió la sustracción de varias pertenencias de su vivienda ubicada en la zona oeste de la ciudad. Entre los elementos robados se encontraban un auto Citroën que posteriormente fue hallado totalmente incendiado, y a partir del hecho los efectivos policiales desarrollaron una extensa tarea investigativa que incluyó 3 allanamientos en una casa del barrio Unión, en una vivienda del barrio 9 de Julio y en un domicilio ubicado sobre la ruta provincial número 13. Luego de estos 3 procedimientos, la policía secuestró varios elementos de interés para la causa, entre ellos una importante suma de dinero en efectivo, no tan solo pesos argentinos, sino también dólares estadounidenses, un vehículo, teléfonos celulares, armas de fuego, herramientas eléctricas, entre otros objetos de valor. Bueno, dando continuidad a las tareas investigativas y en base a las pruebas recabadas por el personal policial, se estableció que, bueno, una mujer de 43 años estaba vinculada al hecho. De acuerdo a la información policial, la mujer venía cumpliendo una condena penal por otra causa y tenía salidas transitorias otorgadas por la justicia provincial, ya que cumplía con los correspondientes requisitos. Bueno, en ese sentido, por disposición del juzgado de ejecución en lo penal, policías del Departamento de Investigaciones detuvieron a la mujer en un barrio de la zona sur de la ciudad, siendo trasladada posteriormente al servicio penitenciario provincial y quedando sin efecto todo tipo de beneficio. Por otro lado, también ayer por la tarde sofocaron un incendio de malezas en un descampado. Esto fue detrás del predio del Tiro Federal. Allí los bomberos de la policía, tras una alerta del centro de emergencias, acudieron a ese sitio y constataron que se trataba de un incendio importantísimo de malezas. Bueno, se encontraron también trabajando los bomberos voluntarios de San Luis, por lo que, bueno, es un trabajo que duró más de 2 horas. En ese sentido, pudieron sofocar las llamas, logrando controlar la situación. Y tras finalizar las tareas de enfriamiento y verificación, el servicio concluyó sin novedades. Por otro lado, también, bueno, demoraron a un hombre acusado de cometer un hurto. Este procedimiento que se llevó a cabo en la manzana 159 del barrio Vialidad Nacional. Los efectivos de la sección motorizada del Comando Eléctrico llegaron sobre ese lugar, bueno, alertando de que había un supuesto ilícito. En el lugar, los uniformados se entrevistaron con un hombre de 40 años, quien les relató que su vecino, de 30, había ingresado a su domicilio por una ventana y le había sustraído un teléfono celular. Según comentó, al regresar a su casa vio al sospechoso en las inmediaciones y tras un forcejeo lo agredió. Posteriormente, este individuo de 30 años se había dado la fuga, y con las características aportadas, los policías realizaron un recorrido por la zona y localizaron al sujeto de 30 años en la intersección de calle 25 de Agosto y Avenida Sarmiento. Luego de ser identificado, este hombre fue demorado y trasladado a Comisaría Segunda, donde se continuaron con las diligencias de rigor. Bueno, otro hecho relevante también de las últimas horas aquí en la capital de la provincia de San Luis es lo que ocurrió ayer pasadita la hora 16 en el barrio AMEP, zona norte de la ciudad de San Luis. Allí un trabajador municipal que resultó herido mientras cumplía con su jornada laboral. Bueno, aparentemente un camión se hundió en el asfalto y esto provocó de que este trabajador municipal resulte herido y que de manera urgente fue derivado a una clínica privada. Bueno, los motivos si bien todavía se investigan, pero aparentemente este camión de alumbrado público se hundió en la carpeta asfáltica mientras era maniobrado junto o en cercanías a la plazoleta. Según los vecinos de la zona, contaron que una de las ruedas delanteras habría cedido al hundirse el pavimento, provocando una peligrosa inclinación del vehículo durante las tareas. El trabajador en primer lugar fue asistido en el lugar, como decíamos, y luego derivado a la clínica. Todavía no hay información oficial sobre su estado de salud, ni tampoco las causas del hundimiento de este camión ayer en la plazoleta del barrio AMEP, plazoleta que hoy va a ser reinaugurado, puesto en valor por parte del intendente Gastón Issa a partir de las 10:30 de la mañana aproximadamente. Vamos a estar con el minuto a minuto y todo lo que vaya generándose desde San Luis Capital en esta mitad de semana a través del móvil de Radio La Bomba.
2: Bueno, muchas gracias, Iván, con toda la información. Algunos de los títulos que vamos a profundizar en esta mañana.
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0: Bueno, 8 de la mañana, 28 minutos en la República Argentina. Estamos en este día miércoles, en verdad, yo hace rato dije jueves. Bueno, es miércoles, estamos en este miércoles, el miércoles ya 24 de junio.
1: Nuestro teléfono para que nos dejes mensajes, audios y WhatsApp y por supuesto puedas participar en la mañana 2657-584783. Decinos desde dónde estás escuchando la radio. Saludos para Leonardo de San Luis Capital que nos está escuchando. Gracias, Leonardo. Hola, buenos días, capos. Llamado a la solidaridad, soy Claudio, alquilo una casa grande sin calefacción. Tengo este TV color funcionando, 14 pulgadas, un caloventor en perfecto estado, urgente. Por favor, me estoy congelando. No me sirve estufa eléctrica, algo más potente y efectivo. Por favor, ruego por su intermedio. Aclárame si pones caloventor o calefactor. No entiendo bien qué quieres poner así. Quiere intercambiar ese TV de 14 pulgadas que tiene por un elemento, ¿no? Que lo pueda calefaccionar. Bueno, a ver qué más. Buenos días. Un video hermoso que nos mandan. Gracias al oyente por la buena onda. Mensajes de cafecitos, de termos, de té, de desayunos. Hola, buenos días. Soy Walter de San Luis Capital. Pido un tema de Luis, del tío Luis. ¡Viva San Luis! Bueno, gracias a los oyentes que están a pleno con nosotros acompañándonos. Recuerden mencionar desde la zona que nos escuchan para sus mensajes.

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2: La industria sanluiseña se transforma y reorienta a la demanda de nuevos mercados y tecnologías. Lo expresó el ministro de Desarrollo Productivo Sustentable, Federico Tromboto, tras finalizar el recorrido por las empresas Ital Vinil y Karim Puntana.
3: El gobernador visitó dos industrias con muy buenas noticias para San Luis, para el presente y el futuro. Una de ellas donde le presentaron un proyecto de expansión de 2,5 millones de dólares con la posibilidad de generar nuevos puestos de trabajo. Una industria que está innovando de cara a los nuevos escenarios de mercado y que, bueno, en función a la posibilidad de proveer a Vaca Muerta, está presentando y proyectando inversiones nuevas para ser proveedora y transformarse en ese sentido. Y en Juanacolá hemos visitado la empresa Karim Puntana, una empresa innovadora, tercera generación de una familia, donde hacen un híbrido muy interesante y atractivo con gran proyección que tiene que ver con la combinación de la industria con las nuevas tecnologías, ¿no? Y así estos jóvenes emprendedores, ya tercera generación, están proyectando un enorme crecimiento para su industria, con ya vendiendo a 16 países en el mundo y con un alto potencial de seguir creciendo en el mercado internacional.
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0: Bueno, 8 de la mañana, 44 minutos en la República Argentina. Hoy es 24 de junio. La gente va a participar también con bueno, diferentes temas. Tenemos algunos temas para tratar. Usted también puede aportar sobre hechos que pueda observar en Villa Mercedes, en San Luis, en la Villa de Merlo, en Santa Rosa del Conlara.
1: 24 de junio, hoy recordando a nuestro Carlitos Gardel. Ya lo vamos a escuchar, la excelente voz de Carlitos Gardel. Él muere en un choque de aviones en el aeropuerto de la ciudad colombiana de Medellín. La voz del Zorzal Criollo, el máximo exponente de tango, fue preservada por la UNESCO como Patrimonio Cultural de la Humanidad. Falleció en el año 1935. También estamos recordando a Rodrigo Bueno. A la edad de 27 años muere en un accidente de automóvil el popular cantante Rodrigo Bueno, uno de los máximos exponentes del cuarteto cordobés, quien grabó 11 álbumes. En el siniestro ocurrido en la autopista Buenos Aires-La Plata, también falleció Fernando Olmedo, hijo mayor del cómico Alberto Olmedo. Hoy es el Día del Maquillador, en homenaje a las mujeres y hombres que ejercen esta profesión y en conmemoración de la fecha de 1973 en la que falleció Bette Whitmore, célebre artista de maquillaje cinematográfico de Hollywood. Para todos los maquilladores y maquilladoras, le mandamos un beso enorme, que tienen esa sutil tarea, ¿no?, de poner los colores que te favorecen en tu rostro, el maquillaje perfecto y que te hacen ver tan bien. Así que le estamos dedicando también nuestro programa.
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1: Déjanos tu mensajito, seguí compartiendo con nosotros la mañana. Recordá que estamos hasta la hora 14. 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
2: Anoche soñaba que me iba a Mendoza en busca de novia con todas mis cosas. Anoche soñaba que
0: me voy a Mendoza. En Mendoza está Marcelo Ripari para adelantarnos también algunos títulos en esta mañana. Hola, Marcelo.
3: Hola, ¿qué tal? ¿Cómo están? Muy buenos días. Una jornada muy fría aquí en Mendoza capital, con temperaturas bajo cero en las zonas rurales. La máxima alcanzará los 12 grados aproximadamente. El tema del día, sin lugar a dudas, están las repercusiones que deja las elecciones en la Universidad Nacional de Cuyo. En el balotaje, en la segunda vuelta electoral, ganó la oposición. Adriana García será la nueva rectora de la Universidad Nacional de Cuyo a partir de agosto, cuando asuma en reemplazo de Esther Sánchez. Le ganó a Gabriel Fidel, el actual vicerrector, que intentaba justamente ocupar la máxima autoridad administrativa de la universidad. Pero no fue así. Adriana García, referenciada más que nada con el peronismo, obtuvo el triunfo. El oficialismo estaba referenciado, claro está, con la Unión Cívica Radical y con el gobierno de la provincia. Así las cosas entonces, sin dudas, un proceso de cambio que se vislumbraba en la universidad y que ahora fue plasmada a través de las urnas.
0: Bueno, muchas gracias, Marcelo. Toda la información, Marcelo Ripari, desde la provincia de Mendoza, para Viva la Mañana.

0: 9 minutos para llegar a las 9 de la mañana en la República Argentina. Primeros premios de ayer. No apareció el 87, aparecieron los otros números. Apareció el 86 y apareció el 88. El 87, no. Que es el año de nacimiento de Lionel Messi. Por ejemplo, anoche en Ciudad Nacional el primer premio fue para el 1488.
1: 88 el Papa.
0: El primer premio de Lotería de Provincia 2771, 71.
1: 71 el excremento.
0: El primer premio de Mendoza 9874, 74.
1: Gente negra.
0: Primer premio de San Luis 5.886.
1: 86 el humo.
0: Y el primer premio de Córdoba para el 7.750.
1: 50 el PAM.
0: Bueno, esperaremos entonces el primer sorteo, el primer encuentro con los numeritos, que tiene que ver con los números de la previa hoy.
1: Vos sabés que el número que más me gustaba ayer era el 50. Tengo una amiga de la infancia que le festejaron sus 50 el sábado, estuve con ella y yo dije, ese numerazo, y ayer estuve a punto de darlo. Importante hubiese sido jugarlo, ¿no? Pero me gustó ese número y durante todo el día estuve diciendo, ya voy a ir a ponerle un numerito al 50. Y bueno, pasó y salió. ¿Qué le vamos a hacer?
0: Bueno, a mí me gusta para hoy el 55.
1: La música.
0: La música.
1: Bueno, ¿cuántos años cumple Messi hoy?
0: 39.
1: Bueno, yo voy a dar ese. El 39, que es la lluvia, y dado vuelta, el 93, el enamorado. Bueno. Esos dos numeritos damos hoy. Neo, 06, el perro. Bueno, lindo para tenernos en cuenta.
0: Bueno, favoritos de Viva la Mañana para el arranque de esta jornada.

0: 7 minutos para las 9 de la mañana. 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
0: Jornada muy fría. Hay localidades de la provincia de San Luis donde la temperatura ha descendido notablemente. Bueno, aquellos que salen por distintas eventualidades, a lo mejor no tienen compromisos laborales, pero sí, de alguna manera están preocupados, bueno, por hacer algún trámite. Además, abríguense, igual que aquellos que llegan en estos momentos a tomar turno a algún lugar, traten de abrigarse, fundamentalmente la zona del cuello, de la boca, para evitar inconvenientes.
1: Villa Mercedes en esta hora, 3 grados de temperatura. Para hoy se está anticipando una máxima de 14 grados. Para mañana una máxima de 17 grados. Mañana tendremos un poco más de temperatura, pero hoy frío como ayer. San Luis Capital en este horario, 3 grados. Para hoy una máxima de 16 grados, 17 para mañana. La Villa Turística de Merlo, 1 grado. Para hoy una máxima de 12 grados, 16 para mañana.
0: 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Bueno, se están disputando los encuentros finales de la fase grupo. Qué decepción otros equipos sudamericanos. Colombia, por ejemplo. Ayer a duras penas le pudo ganar a República del Congo. Con todas las figuras que tiene Colombia y todo lo que significa para Sudamérica, porque todos estos equipos, Ecuador, Colombia, Paraguay, Uruguay, siempre le hacen partido y a punto de ganarle a la selección argentina en eliminatorias o en la Copa América. Y sale lo que yo dije siempre, van al Mundial y pasan sin penas ni glorias. Ayer Colombia, nada, con un equipo de República del Congo, bueno, sin ideas, marcando y tirando la pelota para arriba, pero sin ideas.
1: 1-0.
0: 1-0, pero de casualidad. Inglaterra también para el olvido, Harry Kane, que muchos lo idolatran y para mí es un matungo con suerte, que hace goles, nada más. Pero bueno, pero esto lo pienso de no ahora, ni porque quiero potenciar a Messi o a los jugadores argentinos, lo pienso desde siempre. Todos hablan del delantero del Bayern Múnich, que es inglés, que es una de las estrellas del fútbol inglés. Para mí es un matungo con suerte que hace goles.
1: 0-0 terminó.
0: 0-0.
1: Yo había apostado por Inglaterra, que iba a ser mejor el partido. Portugal, bueno, 5 le metió Portugal. Parece que estaban jugando, no sé, yo lo vi el partido entero. Con Uzbekistán.
0: Ah, bueno, pero
1: Uzbekistán, por eso te digo.
0: Uzbekistán. Y bueno, los títulos decían, Cristiano Ronaldo jugó, ¿cómo es? En equipo y Portugal ganó. Viste que es muy individualista Ronaldo, uh-huh. Al igual que el Mbappé. El ego es más grande que ellos.
1: Sí, es verdad.
0: Mbappé, viste, es un gran jugador, un tipo que te define un partido, ha hecho varios goles, ha hecho 4, Messi ha hecho 5, él ha hecho 4. Todo técnico lo quiere tener en la cancha, pero es una persona, es burlista, es gozador, o sea, le tira prácticamente por la borda lo que es como jugador.
1: Seguro, sí. Bueno, por suerte, y no es porque seamos argentinos, pero vamos a decir la realidad, tenemos nosotros un astro mundial como Messi, que tiene una humildad este hombre. La verdad, como persona que te deja cada enseñanza. Este, todo lo demás como que pasa por el lado para él, ¿no? Sí. No le llega.
0: Y por ahí no es más humilde porque es muy tímido.
1: Puede ser.
0: No ha podido vencer del todo la timidez.
1: Es parte de su personalidad, sí, ¿no? Sí. Pero bueno, cae muy bien en la gente. Cae muy, muy bien. Cero soberbia, Messi, la verdad. Y mirá lo que es. Mirá lo que es y lo que ha logrado. Y lo que sigue logrando. Es el goleador del Mundial hasta ahora, ¿viste?
0: Exactamente. Y aparte está es el jugador que más goles ha hecho en la historia de los Mundiales. Y además, la otra vez daba un dato, a mí me encanta cuando los propios comentaristas deportivos, los que están cubriendo campo de juego, dan estadísticas. Dice que la mayoría de los goles marcados en los Mundiales para Messi lo hizo después de los 35 años.
1: Mira.
0: O sea, hoy tiene 39, juega obviamente a un porcentaje menor en lo que jugó el Mundial anterior o el otro Mundial, pero ya dosificando cada una de las jugadas, pensando, corre mucho, corre a la manera de su edad, y por supuesto cada vez que le dan la pelota define, por eso hasta hoy está jugando en una posición un poco más adelantada de lo que habitualmente juega. Un gran planteo que ha hecho Lionel Scaloni de ponerlo a Thiago Almada como a conductor y Messi un poco más adelantado para que llegue al gol. Ahora, el primer gol que hizo contra Austria, esa pelota que deja pasar Thiago para encontrarlo a él de frente con el balón para que convierta, es una joyita el primer gol que Argentina hizo ante Austria.
1: Y va a quedar, ¿no?, como una de las joyas de este Mundial. Bueno, jugamos el sábado a las 10 o 11 de la noche. A las 11. Sábado 11. Y no falta nada. No falta nada. Vamos a estar ansiosos también con nuestro próximo partido.
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0: Y nos preparamos para otro de los momentos importantes. Vamos a escuchar nuestra querida música folclórica.

Cuando me doble el cansancio de mis afanes perdidos, he de tornar a la sombra de tus viejas arboledas, al frescor de tus aleros, a la paz de tus sembrados, al oro de tu poniente cuando prolonga la tarde su agonía entre las lomas, y al fogón de tus pastores envejecidos de inviernos, entre cantos de cencerros y quejumbres de vihuelas.

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3: Hora 9:04 en todo el país.
4: La temperatura actual en Villa Mercedes.
3: 3 grados.
4: En San Luis Capital.
3: 3 grados.
4: En la Villa de Merlo.
3: 1 grado. En la ciudad de Villa Mercedes demoraron al abogado Pablo Quiroga.
4: Detalles que nos da a conocer el móvil de La Bomba, Nacho Almedo.
5: Escándalo que hubo en pleno centro, donde demoraron al abogado Pablo Quiroga tras un incidente en un café de Plaza Pedernera. Todo comenzó cuando el letrado se sentó en el reconocido café céntrico con la intención de consumir una bebida alcohólica. El personal del lugar se habría negado a venderle alcohol. Esa situación desató la reacción del abogado, que comenzó a elevar el tono, a lanzar insultos y a generar un clima de extrema tensión entre los presentes. Finalmente fue demorado y trasladado. No es la primera vez que queda envuelto en episodios polémicos.
3: Nos trasladamos a San Luis Capital con la información: robo por sustracción en la zona oeste de San Luis.
4: La crónica con el móvil de La Bomba, Iván López.
6: Detuvieron y trasladaron al servicio penitenciario provincial a una mujer por una causa de robo. Este procedimiento que estuvo a cargo de los efectivos del Departamento de Investigaciones en el marco de una investigación de un robo que ocurrió aquí en San Luis Capital. La causa que se gestó tras la denuncia de una vecina que sufrió la sustracción de varias pertenencias de su vivienda ubicada en la zona oeste de la ciudad. Entre los elementos robados se encontraban un auto Citroën que posteriormente fue hallado totalmente incendiado, y a partir del hecho los efectivos policiales desarrollaron una extensa tarea investigativa que incluyó 3 allanamientos en una casa del barrio Unión, en una vivienda del barrio 9 de Julio y en un domicilio ubicado sobre la ruta provincial número 13. Luego de estos 3 procedimientos, la policía secuestró varios elementos de interés para la causa, entre ellos una importante suma de dinero en efectivo, no tan solo pesos argentinos, sino también dólares estadounidenses, un vehículo, teléfonos celulares, armas de fuego, herramientas eléctricas, entre otros objetos de valor. Bueno,
3: la industria sanluiseña se transforma y reorienta la demanda de nuevos mercados y tecnologías. Lo expresó el ministro de Desarrollo Productivo Sustentable, Federico Trombotto, tras finalizar el recorrido por las empresas Ital Vinil y Karim Puntana.
7: El gobernador visitó 2 industrias con muy buenas noticias para San Luis, para el presente y el futuro. Una de ellas, donde le presentaron un proyecto de expansión de 2,5 millones de dólares con la posibilidad de generar nuevos puestos de trabajo. Una industria que está innovando de cara a los nuevos escenarios de mercado y que, bueno, en función a la posibilidad de proveer a Vaca Muerta, está presentando y proyectando inversiones nuevas para ser proveedora y transformarse en ese sentido. Y en Juana Coslá hemos visitado la empresa Karim Puntana, una empresa innovadora, tercera generación de una familia, donde hacen un híbrido muy interesante y atractivo con gran proyección, que tiene que ver con la combinación de la industria con las nuevas tecnologías, ¿no? Y así estos jóvenes emprendedores, ya tercera generación, están proyectando un enorme crecimiento para su industria, con ya vendiendo a 16 países en el mundo y con un alto potencial de seguir creciendo en el mercado internacional.
4: ANSES amplió el programa que permite realizar trámites previsionales en los lugares de trabajo. ANSES comenzó a implementar este programa 2018 para facilitar a los trabajadores la gestión de trámites provisionales y de la seguridad social.
3: Accidente vial, salió a festejar con una retroexcavadora y chocó 7 autos. En las últimas horas, el titular de Green Axe Movimiento de Suelo SRL, Ricardo Gómez,

0: habló sobre el impactante episodio ocurrido en Concordia, donde un empleado de la empresa tomó una retroexcavadora y provocó daños en al menos 7 vehículos tras el partido de la selección argentina. El empresario reconoció que todavía le cuesta dimensionar lo sucedido y aseguró que nunca imaginó atravesar una situación semejante. 9:08.
1: La temperatura actual en Villa Mercedes.
0: 3 grados.
1: En San Luis Capital.
0: 3 grados.
1: En la Villa de Merlo.
0: 1 grado.
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0: Bueno, 9 de la mañana, 21 minutos en la República Argentina, fresquita mañana, principalmente para aquellos que se van desperezando, que van tomando contacto con la realidad. Les decimos que desde muy temprano está muy, muy frío. Abrigarse, bueno, tomar infusiones bien calientes para que el cuerpo se mantenga con la temperatura acostumbrada.
1: Ya estamos estrenando, porque hace poquito ya comenzó la nueva estación del año, el invierno. Gustavo, hoy hablamos de Rodrigo en el comienzo de nuestro programa porque hoy se cumple un aniversario más de su fallecimiento.
0: Rodrigo Alejandro Bueno, que se convirtió en los últimos tiempos de su vida física en esta tierra en un fenómeno realmente.
1: Claro que sí. Rodrigo Alejandro Bueno, nacido en Córdoba un 24 de mayo de 1973, falleció un 24 de junio del año 2000 en Berazategui, Buenos Aires. Conocido como El Potro o solamente como Rodrigo, fue un cantante argentino de cuarteto. Durante su carrera amplió la música de cuarteto a la escena nacional argentina, convirtiéndose en la mayor y principal figura del género, siendo considerado como el rey del cuarteto. Hijo de Eduardo Alberto Bueno, productor musical, y Beatriz Olave, compositora y trabajadora de una empresa editorial, se formó dentro de la escena musical del cuarteto en Córdoba. Su primera aparición a los 2 años fue en el programa Fiesta de Cuarteto, junto con el amigo de la familia Juan Carlos Lamona Jiménez. Con la ayuda de su padre, a los 5 años de edad, grabó un disco de canciones infantiles titulado Disco Baby. Durante su preadolescencia, colaboró con la banda Chévere en algunas presentaciones en directo. Dejó la escuela a los 12 años de edad y realizó una audición con éxito para la banda Manto Negro. Después de 5 años sin éxito en Córdoba, el padre de Rodrigo decidió tratar de iniciar la carrera de su hijo como solista en Buenos Aires. En 1990 publicó su primer disco, La Foto de Tu Cuerpo, con Polygram Record. Aprendiendo a Vivir, su siguiente trabajo, fue presentado con una actuación en vivo en la discoteca Fantástico Bailable, que lo llevó a su primer reconocimiento en la escena de la música tropical.

En 1995 firmó un contrato por Sony Music para el lanzamiento de su álbum Sabroso y al año siguiente firmó con el sello discográfico Magenta Discos, compañía que le concedió el 1% de sus ventas de discos y que produjo sus trabajos hasta su muerte. Después de estar con salsa y merengue, descartó definitivamente estos géneros de su repertorio y grabó e interpretó exclusivamente cuarteto. Su primer lanzamiento con el sello Lo Mejor del Amor se convirtió instantáneamente en un éxito en la radio, en lo que le valió la fama nacional y un premio ACE al Mejor Artista Musical. El éxito siguió con La Leyenda Continúa, disco de oro certificado y por Cuarteteando. Su publicación de 1999-2000 fue certificando como cuádruple disco de platino y se convirtió en tema de una gran gira en la que comenzó en el Teatro Astral y que finalizó el año siguiente en el Luna Park, estadio donde ofreció 13 conciertos consecutivos con las entradas agotadas. Hasta el momento, Rodrigo ha vendido más de 5 millones de discos en todo el mundo.

El calendario de Rodrigo incluía en su momento entre 25 y 30 espectáculos semanales. Debido a sus exigencias en cuanto a las giras, comenzó a trabajar en exceso, hecho que comenzó a interferir en su rendimiento. Su nivel de estrés se incrementó al recibir varias amenazas de muerte. Tras un concierto en la discoteca Escándalo en La Plata, Rodrigo regresaba a la ciudad de Buenos Aires en la noche del 24 de junio del 2000, después que su camino fuese bloqueado por otro conductor que le había pasado en la autopista. Rodrigo intentó perseguir al vehículo para adelantarlo otra vez. En el proceso perdió el control de su camioneta y se estrelló contra una barrera, lo que le provocó la salida del vehículo y su muerte instantánea. El fallecimiento del cantante causó una conmoción inmediata en los medios de comunicación argentinos, con especulaciones sobre un posible conspiración de asesinato. Pasado un breve juicio penal, en el cual el conductor del otro vehículo, Alfredo Pesquera, fue acusado de encerrar con su vehículo a Rodrigo, aquel fue absuelto. Al considerar el juez que Rodrigo había sido el responsable del accidente por conducir imprudentemente. Años después, Pesquera fue acusado de otro crimen y fue finalmente encontrado muerto en extrañas circunstancias.

0: Rodrigo expandió el cuarteto, género musical típico de la provincia de Córdoba a nivel nacional e internacional. Poco después de su muerte, en el kilómetro 27 de la autopista Buenos Aires-La Plata, sus aficionados construyeron un santuario que incluyó una estatua del cantante. Un año después, una multitud de 15.000 personas se reunieron en el monumento para recordarlo. Un año después de su muerte, Sony Record publicó el álbum Todos Juntos con Rodrigo, que incluyó las canciones originales de Sabroso, como colaboraciones de cantantes internacionales y argentinos como Celia Cruz, Luciano Pereyra. En poco tiempo el álbum se convirtió en disco de oro y logró vender 30.000 copias. El mismo año, de manera póstuma, recibió 2 premios Carlos Gardel como mejor artista tropical masculino por el álbum 2000. También debemos decir que ese premio también se le otorgó por en la canción del año, que fue Soy Cordobés. La tusa más bonita del lugar, me dio su amor. Quisimos homenajear un poco a Rodrigo. En realidad, en el transcurso del programa vamos a seguir escuchándolo, pero no podíamos pasar por alto, ¿no? Esta fecha tan importante. A mí hay un temazo que me encanta. Uno de los primeros de enero fue uno de los que más me gustó al comienzo. ¿Te acordás cuando cantaba el Cucumelo? Era el primero.
1: El Cucumelo, claro, que fueron los primeros éxitos.
0: Yo lo conocí cantando ese.
1: Claro,
0: tema.
1: El muñeco, el Cucumelo.
0: Eso, sí.
1: ¿Te acordás que lo tuvimos a Leandro de la Cruz, el autor del muñeco?
0: Sí, sí.
1: Interpretado por Rodrigo, que lo llevó a la fama.

0: Con respecto a su vida personal, debemos decir que en 1997 nació su hijo Ramiro durante su noviazgo con Patricia Pacheco. En ese mismo año se vio involucrado a Rodrigo con la vedette Marixa Valli, con la cual tuvo idas y vueltas como con Pacheco. El potro también era hincha fanático y socio del Club Atlético Belgrano de Córdoba. Ah, ese tema me encanta.
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0: Bueno, ahí lo estamos escuchando a Rodrigo con este temazo de Enero a Enero, que fue uno de los primeros y viejos. Después tuvo otros, o sea, tiene un montón de temas. Me resulta extraño que en la biografía de Rodrigo no se nombre a una de las parejas de Rodrigo, que fue Alejandra Romero. Tampoco se la nombra, pero yo creo que en la vida de Rodrigo fue muy importante esta mujer. Primero que compartieron mucho tiempo, él se lo veía muy enamorado de ella, muy, y a ella también. Inclusive, si no me equivoco, hasta los últimos tiempos, cuando él falleció, él estaba en pareja con Alejandra Romero. Pero bueno, siempre se le dio más trascendencia a la mamá de su hijo. Y bueno, por lo mediática que es a Maritza Valli, que debe haber tenido también importancia en su vida sentimental, y poco a Alejandra Romero, que yo creo, pero es un pensamiento mío, por lo que yo veía, porque lo seguía mucho a Rodrigo, que se querían mucho, no sé, me parece. Y no la mencionan, ni siquiera en la película. En la película de Rodrigo, ella directamente no aparece.
1: No aparece. Bueno.
0: Pero apareció en la vida de él, que eso es lo importante. Y la gente que lo siguió sabe que existió. O sea, más allá de que a lo mejor quede más bonito solo mencionar a la madre de su hijo, o por ahí por lo mediática que es Maritza Valli, hay que mencionarla porque fue una mujer importante en la vida de Rodrigo. Hoy queríamos compartir con nuestra audiencia un poco de su biografía y un poco de su historia, ¿no? Qué lástima que se nos fue tan pronto, Rodrigo, tan joven, tenía muchísimo más para dar, ¿no? Nuestro homenaje sincero al potro cordobés.

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0: Bueno, 9 de la mañana, 42 minutos en la República Argentina. Aceleremos porque la mañana viene realmente complicada con todas las cosas que tenemos para contarte. 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
0: Acompañándote hasta las 2 de la tarde en este 24 de junio, te contamos absolutamente todo a través de Viva la Mañana. 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
0: Bueno, debería quedar en Córdoba, capital. 44 minutos pasaron de las 9 de la mañana. Está Alejandro Pozo que nos cuenta títulos. Hola, Alejandro.
3: ¿Qué tal? ¿Cómo les va? Buen día para todos aquí en pleno centro de Córdoba. Estoy ahora justo al frente de la terminal de ómnibus. ¿Por qué? Vuelven a reclamar los taxistas. Estoy teniendo un déjà vu, Gustavo. Están los taxistas reclamando contra quién, contra las aplicaciones que ahora son legales, pero que se anotaron solamente 980 conductores de un universo de 24.000 autos que se manejan con las aplicaciones, tanto Uber como Cabify y Didi, nunca se anotó aquí en Córdoba. Van a salir a reclamar que la aplicación que no se anotó se deba cancelar, se deba dar de baja, que nadie la pueda usar, cosa que lo veo muy difícil, y también que incremente los controles contra la cantidad de autos ilegales que usan la aplicación que es legal. Entonces van a salir la historia de siempre en este momento en pleno centro de Córdoba. Buen día para todos.
0: Gracias, Alejandro. Alejandro Pozo desde Córdoba capital para Viva la Mañana.

0: 5 grados la temperatura actual en la ciudad de Villa Mercedes, 6 grados en San Luis Capital, en la Villa Turística de Merlo, 3 grados. 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
1: 47 minutos, pasaron de las 9 de la mañana. 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
1: El móvil en vivo a través de Radio La Bomba, me quedo con Nacho Olmedo, ya recorriendo las frías y heladas calles de Villa Mercedes. Nacho.
3: Bueno, jornada muy fría realmente la de este día miércoles, y conociendo algunas historias, la historia por ejemplo de Jeremías y de su hermano, que habitualmente venden pan casero, bueno, están buscando un lugar para alquilar. La verdad que dice que se hace cada vez más difícil, muy complicado, y esto me comentaba él para nuestro móvil de Radio La Bomba.
4: Tenemos nuestra casita, nuestras cosas, sí vendemos pan, vendemos 30 panes por día, hacemos la masa, hacemos el amasado, todo lo elaboramos nosotros. Y bueno, salir adelante y tener nuestras cosas, porque ahora la situación está muy difícil con el tema del trabajo, y bueno, no hay otra cosa que sea con el pan para salir adelante y todo eso.
3: Contanos un poquito y contarle a la gente dónde viven actualmente, porque me decían que están queriendo conseguir un alquiler o quizás algún otro lugar.
4: Sí, un alquiler económico, accesible, porque ahora están pidiendo un montón de cosas, mira, adelante, todavía no llegamos a un lugarcito que nos presten para hasta que nos acomodemos, o ver cómo podemos hacer, solucionarlo.
3: ¿En qué zona viven actualmente ustedes?
4: Por Los Álamos, por el Doctor Domínguez.
3: Bien, bien, perfecto. Para contarle quizás un poquito a la gente, ¿cómo es el día a día de ustedes? ¿Cómo tratan de salir adelante?
4: Nosotros es salir a vender los panes, volver, comprar, no sé, una milanesa, algo. Comemos bien, después a la noche hacemos el pan para el otro día, para salir temprano.
3: Y bien, bueno, perfecto.
4: Después todo lo demás normal.
3: Bien, y en este caso, la familia, ¿son ustedes dos? ¿Hay algún otro integrante en la familia?
4: Sí, en la familia está mi tío y mi tía. Después bien. Somos mis hermanos.
3: Bien, después son ustedes dos, digamos, los que tratan de mantenerse.
4: Sí, yo y mi hermano.
3: Bien. En este caso, para contarle un poquito a la gente, ¿cómo puede hacer en el caso que por ahí quieras darle una mano, ayudarlo? ¿Cómo pueden hacer? ¿Qué edades tienen ustedes?
4: ¿Cómo?
3: ¿Qué edades tienen?
4: Yo tengo 18 y mi hermano tiene 20.
3: Bien. ¿Y cómo puede ayudar la gente? ¿Algún número de teléfono?
4: Sí, 2657-228354, ese es mi número. Sí, con unas cosas, sillas de la casa, como no sé, una cama, unas sillas que vamos a necesitar, cubierto, esas cosas, pero cuando nos vayamos a estar en un lugar no tenemos nada de eso.
3: Bien.
4: Si queremos, estamos juntando el dinero para irnos a alquilar.
3: ¿Y cómo va la venta? ¿Cómo va el día a día, digamos? ¿Cómo les va en cuanto a la venta de pan casero?
4: Bien, bien. Con fe, salimos con mucha fe y se vende todo, por lo menos gracias a Dios.
3: Bueno, lo que me comentaba Jerry, para poder ayudar tanto a él como a su hermano, a comunicarse, 2657-228354, tal cual dejaba él su número de teléfono para ver si puede llegar la ayuda. Pero bueno, muchas veces, y tantos como ellos, los jóvenes, y los no tan jóvenes, que muchas veces se la tienen que rebuscar, ¿no? El día a día, salir a trabajar, está pasando mucho hoy en día, muchos que apuestan a ser emprendedores porque es la única manera.
1: Muchas gracias, Nacho. Nacho Olmedo, toda la información en la mañana de la radio.
0: Estaremos hasta la hora 14. No lo olvides, dejar tu mensaje, audio y WhatsApp y participar con nosotros. Contarnos cómo estás viviendo la mañana de hoy. 2657-584783. 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
0: 9:53, atención, Villa Mercedes. 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
1: La propuesta de este día miércoles 24 de junio. Bueno, entre tantas noticias nacionales, condenaron a Julio De Vido, una causa más, ¿no? Y ya suma 4 sentencias por corrupción. Este tiene que ver el caso de Odebrecht. El exministro de Planificación en el gobierno de Cristina recibió una pena de 3 años de prisión en suspenso por negociaciones incompatibles con la función pública. El fallo se suma a otras 3 condenas vinculadas a la tragedia de Once, la compra de elementos y los llamados trenes chatarra. Bueno, la sentencia fue dictada por el Tribunal Oral Federal número 2, que lo consideró partícipe del delito de negociaciones incompatibles con la función pública. En la misma causa también fueron condenados el exsecretario de Energía Daniel Omar Cameron a 3 años de prisión en suspenso y el ex subsecretario de Combustible Cristian Alberto Folgar a 2 años y 6 meses de prisión. Bueno, vos imaginate, yo estaba pensando en estos días donde aparecieron nuevos videos, algunos dicen, y a mí siempre me causa repugnancia aquellos que opinan boludeces, o opinan por opinar. Los videos que salieron filmados por la propia Jessica Sirio en la casa de Insaurralde, son videos que ya tienen un tiempo, pero que salieron a la luz en los últimos días. Algunos dicen, esto es viejo, hace 1 mes y medio. No es 1 mes y medio ni 2 meses. Salieron a la luz porque seguramente ella se los pasó a alguien y por la plata baila el mono, después llegaron a las redacciones de los canales de televisión. Creo que tenía el sello de La Nación Más. Bueno, donde muestran que en una especie de vestidor, en los cajones, había dólares. Dicen algunos que eran más de 10 millones de dólares que tenían guardado estos corruptos en el lugar. Porque acá, Insaurralde, que era un perrito caniche de la época del kirchnerismo, tenía ese dinero. Imagínate los otros ladrones mayores. Se llevaban todo. Ahora, ¿sabes lo que también me causa hasta repugnancia? El desconocimiento de Jessica Sirio de cada una de las situaciones. Como en su momento el desconocimiento de Iliana Calabró con Ross y su marido, que también estaban metidos en este tema de contar guitas en la Rosadita y tirar bolsos por arriba de la pared de un convento. Y después, este tipo de situaciones, ¿no? Condenas y más condenas. Estos son los políticos que tenemos en la República Argentina o que estuvieron en nuestro país diezmando absolutamente todo, no solo la economía. Fíjense ustedes, toda la plata que tenía un pichichi, como le decía Cristina Fernández a Daniel Scioli, en este caso Insaurralde, en su casa, el tipo que manejaba en un tiempo también el juego en provincia de Buenos Aires. Se quedaban absolutamente con todo. ¿Por qué hago esta comparación? Porque hay muchos que hoy tiran dardos a un gobierno que también en su momento ha hecho las cosas no tan bien, el que tenemos en la actualidad, pero que nosotros venimos decantando desde hace un tiempo largo con todo este tipo de situaciones y esta gran cantidad de ladrones que nos han gobernado y que se llevaron toda la guita de los jubilados, la del PAMI, la de ANSES, la de todas las reparticiones públicas. Hoy tenés gente que trabajó 40 años y cobra 600.000 pesos. Increíble. Y estos ocuparon cargos 2, 3, 4, 5, 10 años y se llevaron toda y tienen el futuro asegurado. Bueno, ahora usted me preguntará, ¿tenemos recomposición los argentinos como país? Y si seguimos de esta forma, creo que no, porque todos los días descubrimos algo. Nadie labura, todo el mundo roba, o todo el mundo vive de la política. Esto salió por esta nueva condena a Devido, pero también hay otros tantos temas que van saliendo a la luz con el paso del tiempo, porque aparecen los arrepentidos que salen a hablar o salen a mostrar cosas. Hora 9:58 minutos.

0: chacra, yo hablaba hace un rato de la emparvada. Ustedes saben lo que es emparvar, ¿no es cierto? La emparvar alfalfa. Se hace con unas horquillas, así como el tridente ese que le suelen adicionar al diablo siempre, ¿cierto? Se le llama horquilla en el campo. Y es como un tenedor grande, con los hierros muy filosos, porque enganchan la alfalfa así, la van emparvando y haciendo matas tremendas de alfalfa, ¿no? Y bueno, y había dos ahí emparvando juntos. Uno criollazo el hombre, pero el otro ya medio nuevo alero, ya estaba en la otra, del otro lado, ya el rosa, rosa, cantaba mientras emparvaba, en serio. Y claro, y emparvaba y revoleaba la horquilla, ¿sabes? Y en una de esas rosas, no reparó en el compañero, y en una de las levantadas, ¿sí?, le arrancó el ojo derecho al compañero. Ahora te imaginas, ¿no? El muchacho, y se le terminó el mundo, ¿sabes? Le había dejado tuerto al amigo. Y lloraba y se quería matar, y el otro le dijo, pero no te aflijas, hermano, es un accidente de trabajo, y si no te va a hacer problema por eso, si bueno, pasó, pasó. Además, para lo que hay que ver, si con uno alcanza, no te da problema. Y eso, sea la resignación del criollo, ¿no? O la cuestión que ya pasó a ser el tuerto, todo el mundo lo conocía por tuerto. Bueno, y una vez se pierde. Tuertito, sí, que no está, y dicen que se fue al pueblo. Pero él va al pueblo y vuelve de un galope, y dice, pero no sé si ya va para 2 días. No, habrá ido hasta la ciudad y habrá ido. Y efectivamente vive a la ciudad. Y vuelve a los 2 días, y todos lo miraban y no alcanzaban a reconocer si era él o era un hermano, porque venía con el ojo sano. Y lo miraban todo. Y entonces llamó a la reunión y dijo, vayan todos para el galpón. Ahí les voy a mostrar, vayan para el galpón todos. Y se juntó toda la peonada en el galpón y él entró. Pero con paso de ceremonia pa iglesia, ¿no? Entonces, ¿y qué tal? Pero hermano, ¿y que vos dos Sí, yo soy el tuertito. Pero hermano, ¿estás nuevo? Sí, señor. Ahí está, para que vea. Se había comprado el ojo de vidrio el tipo. Y le dice uno, pero hermanito, pero vos sabés que te queda que ni que hubiera nacido con el ojo ese. Una cosa, pero mirá, hermoso, queda mejor que antes. Y le dice, y que no salga bien la cosecha este año, y que me cambio el otro también.
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3: Ahora 10-2 minutos en todo el país.
4: La temperatura actual en Villa Mercedes,
3: 5 grados.
4: En San Luis Capital,
3: 6 grados.
4: En la Villa de Merlo,
3: 3 grados. Fuerte inversión en salud. Comprarán equipamiento hospitalario valuado en más de 723 millones. Pasado el mediodía, el gobernador de la provincia, Claudio Pucci, firmó los decretos de llamado a licitación para la compra de insumos destinados a 3 hospitales: Pediátrico San Luis, el Policlínico Juan Domingo Perón y el nuevo Hospital René Favaloro. Estos últimos de Villa Mercedes. En total, el Ejecutivo Provincial va a invertir 723.039.000 en estos equipamientos, que van a permitir consolidar la calidad de las prestaciones de salud para los sanluiseños.
4: Fue condenado por un intento de homicidio y ahora lo encontraron con más de 10 millones en cocaína. Lo mandaron a la cárcel. El acusado tiene 46 años y lo detuvo la policía cuando intentaba abrir vehículos estacionados sobre Avenida Mitre en Villa Mercedes. Con él también llevaba una balanza. Ante el juez federal dijo que es adicto. A Roberto Augusto Castro lo detuvieron cuando intentaba abrir vehículos estacionados sobre Avenida Mitre, y cuando lo requisaron le encontraron cerca de 0.5 kilo de droga, que según sospechan la tenía para fraccionar, porque llevaba también una balanza de precisión.
3: Nos vamos a la provincia de Mendoza con la información.
4: Con él también llevaba una balanza. Ante el juez federal dijo que es adicto. A Roberto Augusto Castro lo detuvieron cuando intentaba abrir vehículos estacionados sobre Avenida Mitre, y cuando lo requisaron le encontraron cerca de 0.5 kilo de droga, que según sospechan la tenía para fraccionar.

0: Al día, sin lugar a dudas, están las repercusiones que deja las elecciones en la Universidad Nacional de Cuyo. En el balotaje, en la segunda vuelta electoral, ganó la oposición. Adriana García será la nueva rectora de la Universidad Nacional de Cuyo a partir de agosto, cuando asuma en reemplazo de Esther Sánchez. Le ganó a Gabriel Fidel, el actual vicerrector, que intentaba justamente ocupar la máxima autoridad administrativa de la universidad. Pero no fue así. Adriana García, referenciada más que nada con el peronismo, obtuvo el triunfo. El oficialismo estaba referenciado, claro está, con la Unión Cívica Radical y con el gobierno de la provincia. Así las cosas entonces, sin dudas, un proceso de cambio que se vislumbraba en la universidad y que ahora fue plasmada a través de las urnas.
1: Ola polar, hay alerta del Servicio Meteorológico por temperaturas extremas. Serán para Ciudad de Buenos Aires y Noroeste de Buenos Aires, Córdoba, Santa Fe, Entre Ríos, La Pampa, Corrientes, Chaco, Formosa, Misiones, San Luis, Norte de Mendoza y Norte de San Juan.
2: En el ámbito internacional, Estados Unidos impone nuevas sanciones a empresas cubanas clave para la economía de la isla. Una de las empresas es Gaesa, que se cree que controla casi el 40% del Producto Interno Bruto de la isla. Al comenzar el 2024, contaba con 14.500 millones de dólares en reservas líquidas.
1: Hora 10, 5 minutos.
2: La temperatura en Villa Mercedes,
1: 5 grados.
2: En San Luis Capital,
1: 6 grados.
2: En la Villa de Merlo,
1: 3 grados.
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0: mamita. Quisiera saludar a mi nieto, Itan Becerra, que está cumpliendo 8 añitos en este día. Que la pase lindo y muchos besitos.
1: Bueno, la gente que va dejando su mensaje también en la mañana, 10 de la mañana con 18 minutos, en la República Argentina, rumbo a las 2 de la tarde, como es costumbre, también para contarte absolutamente todo lo que pasa en Villa Mercedes, en San Luis, en Merlo, en el Valle del Conlara. 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

0: Hoy, en el Día del Cantor, se iba el señor Raúl Tránsito. Hoy se oficia una misa a su memoria en Parroquia San Roque a la hora 19:30. Hoy se cumplen 3 años que te fuiste de Serenata Celestial, querido Raúl Tránsito Ávila. Se te extraña y no sabes cuánto, sapo querido, nos envían aquí. La tenemos en línea a Vivi Ávila, la hija de Tránsito Ávila, que también es una gran cantante y amiga cuyana, bien cuyana. Vivi, un gusto saludarte, muy buenos días, ¿cómo estás?
1: Hola, Normita. Bueno, esta mañana, muchísimas gracias por ese adelanto, por esa introducción que has hecho. Y esta mañana Lucho Ponce, en su radio que hace todas las mañanas, en Radio Argentina, puso ese posteo y me lo reenviaron varios, muy tempranito, así que bueno, no quería dejar de compartirlo con ustedes. Y las casualidades de el Día del Cantor Nacional, mi padre y Dios decide llevárselo a un lugar mejor, donde seguramente se reencontró con todos sus amigos, sus compadres, como el Chivo Montenegro, el Negro Villavicencio, Zabalita, Alfonso. No los quiero nombrar a todos porque seguramente me voy a olvidar.
0: Seguro. Y bueno, le van a estar rindiendo homenaje en una misa que se va a estar realizando hoy a la hora 19:30. Contanos.
1: Sí, la familia, los amigos y los que lo recordamos al viejo, hoy vamos a estar recordándolo, y la mejor forma de hacerlo es cantando una tonada y oficiar una misa a las 19:30 en la parroquia San Roque. Allí nos juntaremos para reunirnos y para recordarlo. Lo mejor hubiese sido un gran asado y escuchando la música que nos dejó, esa obra de un tipo que siempre abrazó la raíz cuyana, la defendió hasta el último día. Y bueno, saludar a todos aquellos que lo recuerdan y tienen un lindo recuerdo de mi viejo.
0: Seguro, claro que sí, Vivi. Bueno, y acá en la invitación dice: con amor y gratitud te invitamos a la misa en memoria de Raúl Tránsito Ávila. Recordaremos su vida, su ejemplo, su amor por la familia y su pasión por la música cuyana, que lo llevó a dejar huella en cada escenario. Su voz y su legado seguirán vivos en nuestros corazones. Parroquia San Roque, frente a Plaza Pringles, a la hora 19:30 hoy. Su recuerdo vive en nuestros corazones, con la foto de una guitarra, preciosa tarjeta, que se extiende a toda la comunidad, toda la gente que lo siguió, ¿no es cierto?, a lo largo de todo este tiempo.
1: Sí, si el viejo tenía 88 años, en agosto hubiese cumplido 89, y bueno, ya tenía la fecha anotada en la agenda Jorgito Magaldi del Boliche de Miranda, porque la verdad que allí nos íbamos a juntar. Siempre le hacía poner esa fecha a Jorge, y bueno, y le gustaba festejar sus cumpleaños. Y quedó ahí en la agenda. Jorge no la tocó más, dejó esa página para recordar los 15 de agosto. Pero mira la casualidad, porque había estado unos días bastante complicada su salud, y bueno, a las 10 de la mañana nos dicen el parte de un 24 de junio de hace 3 años. La casualidad, pensamos todo que justamente un día tan icónico para nosotros los argentinos, de haber tenido esos grandes referentes de la música, también con el nacimiento de grandes referentes del deporte, y haber elegido un 24 de junio que es para nosotros más que sorprendente, y es muy alusivo a todo eso que te estoy hablando.
0: Vivi, te agradecemos mucho que nos hayas atendido en la mañana. La invitación está extendida para toda la comunidad para recordarlo a tu padre hoy en esta misa homenaje a Raúl Tránsito Ávila en la parroquia San Roque a la hora 19:30. Te mandamos un saludo enorme.
1: Un abrazo grande para Gustavo, un abrazo grande para la audiencia y muchísimas gracias, como siempre, acompañando en estos momentos importantes para la familia, Radio La Bomba.
0: Muchas gracias, Vivi.
1: Un abrazo grandote, Normita. Chau, chau.
0: Misa en memoria de Raúl Tránsito Ávila. Hoy, a 3 años de su partida, se va a homenajear a Tránsito Ávila en Parroquia San Roque a la hora 19:30.

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2: ¿Cómo se llamaba el pajarito? 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
2: Buena música también en 3 minutos para las 10 y media. Está, ¿sigue fría la mañana?
1: Bastante, te diría yo.
2: Está para un capuchino.
1: Sí, olvidate. Bueno. Ayer Jimena, que le mando un beso enorme, la podóloga Jimena, escuchó que yo dije, ay, hoy estaría para un chocolate caliente, porque la verdad, ayer estaba más frío que hoy, acá en Mercedes por lo menos. No, ¿qué hizo Jimena? Nos trajo la chocolatadita.
2: Qué bueno.
1: Así que bueno, ¿por qué no? No digo por Jimena, no. Pobre, porque todos los días Jimena no. Sí, pero puede llegarnos algo, ¿por qué no?
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2: Bueno, 10 de la mañana, 30 minutos en la República Argentina. Hoy hay 6 partidos en el marco del Mundial 2026 porque se empiezan a definir los grupos y hay equipos del mismo grupo que van a jugar en forma simultánea. Hoy, en el cumpleaños de Messi, hay definición de grupos, ya hay equipos clasificados. En el caso de Argentina ya está clasificado. ¿Quién más está clasificado? Francia está clasificado, Alemania están clasificados. Bueno, todos las grandes potencias en el fútbol, en su mayoría, ya están para los 16avos.
1: Bueno, genial, y eso es lo importante. Hoy 24, a la hora 16, Suiza-Canadá. No sé si hubo antes, hoy en la mañana no hay ningún partido, temprano, ni a las 12 tampoco. Bueno, entonces a las 16, Suiza-Canadá, va a estar lindo ese partido. A la hora 16 también, mira vos, la misma hora, como decíamos recién, Bosnia y Qatar, grupo B. Grupo C a la hora 19, Escocia-Brasil, 19 horas, va a estar bueno ese partido, claro, también.
2: Es el partido más atractivo de la jornada.
1: A la misma hora, Marruecos, Haití, que van a ser muy pocos los que lo van a ver, porque van a elegir el otro. Claro. Escocia, Brasil.
2: Haití se va despidiendo de la Copa del Mundo, ¿no?
1: Sí, sí. A la hora 22, Sudáfrica, República de Corea. Bueno. Y a la hora 22, va a estar bueno también verlo, República Checa y México. Cierran ellos, digamos, en los partidos de hoy. República Checa, México, que pertenecen al grupo A, a la hora 22. Mira, en simultáneo va a haber, como vos dijiste, varios partidos hoy. Claro. A las 22, Sudáfrica, Corea. Checa, México. Y a las 19, Escocia, Brasil. Marruecos, Haití.
2: Claro, porque se tienen que definir todos los grupos para ver cuáles van a ser los rivales de los ya clasificados en los 16avos. Se especula que Argentina puede llegar a jugar con Arabia Saudita o Uruguay. Pero bueno, hay que esperar. Argentina va a jugar el 3 de julio, viernes 3 de julio, en esta nueva instancia. Algunos dicen es cuando verdaderamente comienza el Mundial, porque ya empiezan los equipos más competitivos a jugar. Bueno, veremos qué deja hoy la jornada del Mundial de Fútbol.
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0: Noticias de la mañana, 45 minutos en la República Argentina para acompañarte a través de Radio La Bomba en Viva la Mañana. Viva la Mañana con un montón de cosas para que usted también pueda estar informado, pero principalmente sentirse acompañado. La radio es 100% compañía. 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Está Germán Castaño, toda su gente, preparándote absolutamente todo. 46 minutos de la 10 de la mañana. En un rato voy a contar apostillas del Mundial, cosa que los periodistas enviados allá no cuentan. Viste que más allá de la información netamente deportiva, siempre es bueno meter algunas apostillas para que la gente de alguna manera se entere también. Enseguida vamos a contar por qué República Checa es Chequia. ¿Por qué se apocopó el nombre?
1: Dale, buenísimo. Bueno, un poco para interiorizarnos, cosa que está muy bueno. 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
0: Bueno, te voy a contar por qué República Checa cambió su nombre a Chequia. Desde el año 2016, fíjate, hace varios años, hace 10 años, el país adopta oficialmente esta denominación para simplificar, bueno, lo que decíamos, su nombre en ámbitos menos formales. Viste que hay muchos que dicen, no, es muy largo. República Checa, vamos a Chequia. En un movimiento que está captado por la atención mundial, la República Checa está promoviendo el uso del nombre Chequia en contextos informales y deportivos. O sea, formalmente se sigue llamando República Checa, pero en contextos no formales lo van a apocopar a Chequia. Desde 2016 el país ha adoptado oficialmente ambos nombres, pero ahora busca que Chequia se convierta en el término preferido fuera de los documentos oficiales. Este cambio, que también tiene resonancia histórica y cultural, promete simplificar la identidad nacional en la arena internacional. La República Checa se conformó oficialmente el 1 de enero de 1993. Este acontecimiento fue el resultado de la disolución pacífica de Checoslovaquia, un país que había existido desde el fin de la Primera Guerra Mundial en el año 1918. Bueno, República Checa, y es también decir Chequia.
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1: Bueno, hay mensajes de San Luis Capital. Hola, buen día Norma y Gustavo. Sin menospreciar a Messi, pero convengamos que Ronaldo es uno de los mejores jugadores del mundo. Pese a su forma de ser, es un crack y algunos equipos de Sudáfrica están dando que hablar. Saludos, nos dice Luis. Luis, en ningún momento nosotros dijimos que no es buen jugador Ronaldo. A mí también me parece un muy buen jugador. Buenos días, Gustavo. Acá hay que decir la verdad. Rodrigo se fue porque estaba con copas de más y otras cosas. Recién salía de un bar, agarró la ruta. Creo que iba con el hijo de Olmedo, o no sé bien, y la imprudencia al volante. ¿Y quién les iba a decir a Rodrigo no tomes? La triste realidad, ningún atentado, la imprudencia fue del mismo. Saludos, nos dice Jorge. Hola, buenos días, ¿qué nos mandas acá? A ver, tabla de las 30 estaciones con el registro de temperaturas más bajas de hoy miércoles. A ver, ¿quién ocupó el primer puesto? Me interesa saber. Bueno, Navia está con 9 grados bajo cero. Ay, lindo para estar en Navia, ¿no? Te voy a dar 5 localidades, nada más, porque son muchas.
0: Temperaturas bajo cero.
1: 8 grados bajo cero, San Martín, Airo Valle del Conlara, 7 grados bajo cero. Las Chacras, Juaracoslay, 7 grados bajo cero. Valdecito, 7 grados bajo cero. Concarán, 7 grados bajo cero. Bueno, nosotros, ¿qué puesto estamos? Bueno, no, Villa Reynolds sí, con 5 grados bajo cero, pero Villa Mercedes no. Ayer acá en Mercedes estuvo mucho más frío, ayer se sintió mucho más. Bueno, gracias al oyente por el mensajito. Norma, Gustavo, lea, por favor, comento lo que nos pasó hoy. Fuimos a hacernos ver al oculista para cambio de lentes, la novedad que ya no dan los dos pares como entregaban Pami. Ahora un solo par y para ver de cerca, no es nada. Fuimos a la óptica, la novedad que tienen. No tienen cupo hasta agosto para entrega de lentes de PAMI. Cada vez peor este gobierno para el colmo jubilado. Saludos, soy Sergio. Gracias, Sergio. Hola, buena jornada para todos en la radio en Villa Mercedes. Saludos, nos dice Martín. Gracias, Martín. Hola, buenos días. Otra vez recurro a ustedes, otro vecino de calle Río Bamba. Ocurre que Obras Sanitarias cambió unos caños de las cloacas desde el 25 de mayo hasta Suboficial Ugalde. Empezaron los últimos días de abril y después de un mes y medio recién habilitaron la calle. Una vergüenza para los vecinos que quedamos presos todo este tiempo. Pero el problema ahora es la tierra que quedó sin levantar de la calle. Yo pregunto a las autoridades de la municipalidad, ¿es tan difícil mandar a la barredora para que levante lo que quedó, que es una mugre en esa cuadra y media? Esperemos que hagan algo porque nos exigen que paguemos las tasas, pero ellos no cumplen. Saludos, nos dice Miguel. Gracias, Miguel, por escucharnos.
0: Bueno, gracias a todos que están escuchando Radio La Bomba. Otra de las apostillas del Mundial, y esto causa mucha tristeza porque habla de la gran necesidad que tienen muchos países, en este caso americanos, aunque ellos hablen inglés. El conmovedor momento que se hizo viral en redes durante el Mundial 2026, el arquero y capitán de Haití, Johnny Placide, no pudo contener las lágrimas de emoción durante una pausa de hidratación al beber agua potable, limpia y fresca, reflejando las profundas carencias y la dura realidad que afecta a ese país. Qué tremendo, ¿no?
1: Sí,
0: el,
1: la verdad,
0: el
1: sí.
0: placer de en esa pausa de hidratación de un hombre que debe pasar muchas penurias en su país, formando parte de su selección y disfrutando de agua pura, fresca y sin contaminación.
1: Hoy día del cantor, y vamos a alargar una consigna en la mañana que va a ser: ¿cuál es tu cantante favorito? No importa qué género.
0: No, eso no,
1: hay que tirarlo del balcón, de allá arriba, de la red.
0: Como tipo muñeco, ¿viste eso que utilizan para los simulacros?

0: caballero rojo, no, que sea la cuarta que queremos festejar y como siempre. Vamos, Argentina.
1: No. La caradurez a flor de piel. Dice que Valeria Lynch está llamando porque está sorprendida de nuestros tonos. Ella que enseña también a cantar, quiere darnos algunos tips, pero dice que son muy pocos los tips que nos quiere dar.

0: no llegamos, no llego, dije el amor. Dios mío, pensar que pudimos hacer esto, ¿no? O sea, que si pudimos hacer esto, podemos hacer cualquier cosa.
1: No, cualquier cosa.
0: Porque la caradurez y la falta de vergüenza en absoluto.
2: No.

0: Habíamos cobrado ese día, ¿no? Digo, por la felicidad, para poder cantar.
1: Qué bárbaro, che.
0: No, era un día como hoy, que estamos secos, no, no podemos cantar.
1: No, no, no, no.
0: No, che, ni pero... el arroz con leche.
1: No, nada.
0: No. Ese día estamos felices.
2: Onda, acá lo estoy escuchando. No es ninguna cara durez. La verdad que se llevan muy bien. Así que hermoso. Me encanta, a mí me gusta mucho. Así que sigan así. Gustavo, Normita, Neo, bueno, saludos para todos. La radio está hermosa, como siempre. La verdad. Bueno, si pueden ponerme, ya saben, una musiquita de mi Rey Pelusa. Besitos, saludos, cariño. Saludos a Elcita también.
0: ¿Quién le mandó a Nino
2: la
0: Bravo
2: tía,
0: de
2: fondo? Cristina.
0: Nino Bravo, Pulsito Camilo Sexto. ¿Quién es? Ah, David. Bueno, después de nosotros nos matás, Neo.
1: Claro.
0: Tenés que poner a alguien más o menos.
1: Claro.
0: Tampoco un David Bisbal.
1: Claro, no sé, poné la Mona de última, que desafina un poco.
0: Cantamos como la Mona, ese es lo que pasa.
3: Hola, buen Gustavo, Normita, sí. ¿Cómo están? Buena jornada. Hoy frío, frío. El cantante preferido mío es Miguel Conejito Alejandro. Soy Raquel Messi, 522, por si hay algún premio. Gracias.
0: Y vamos a poner premios, vamos claro, a poner claro. Premios. Ya vamos a decir qué premios, pero sí va a haber. De San Luis Capital, buenos días, feliz día del cantor Gustavo y Normita, dice la gente. No, qué hermoso, chicos, es cuando los escucho cantar, son los más en todo lo que hacen. Los felicito, nos dice Alicia. Gracias, Alicia. De San Luis Capital, Norma, Gustavo, ¿le cantaron el feliz cumple a Messi? Saludos desde Capital San Luis, día fresquito. Sí, tenemos que cantarle al astro.
1: Tenemos que cantar, sí.
0: Al
1: sí.
0: Astro, olvidate.
1: Se nos fue a las 10 de la mañana y se iba a cantar en
0: tenés
1: todo,
0: razón.
1: En todo el país.
0: Tenés razón.
1: Bueno, pero
0: lo
1: una
0: dijo
1: hora después.
0: La voz de Barili.
1: Una hora después.
0: Si me lo pide Barili.
1: Claro.
0: Ay, con eso. Ay, me mata la voz que tiene con ese. A la hora 10, vení. Vení a cantarle el feliz cumpleaños.
1: Sí. Bueno.
0: Me lo imagino acá en el oído diciéndote.
1: Claro.
0: Vení, tomemos algo. ¡Ah! My God. Buen día. Para mi ídolo cantante es Gustavo Castro. Un crack. Abrazo. Gustavo. Nos dice Jorgito.
1: Jorgito, el de Alfajor.
0: No, el sordo que vive acá. Dice, hola, así me sale. Sos vos y Castro cantando y nos mandan un video. Que ya te lo voy a pasar, Neo, porque acá la señora se está riendo mucho de nosotros. Así es que... me parece que viene como cargado.
1: Hablamos del arquero de Haití que se emocionó tomando agua, no opinó nadie. Ahora cantamos nosotros y opinan todos. ¿Cómo es el tema?
0: Y sí, qué querés también. Como para no reírse también. A ver. Dice que a eso nos parecemos. A ver.

0: culo on.
1: No, y falta la mujer, porque dice que hay una mujer cantando y dice, es igual a vos, Normita.
2: Ella estuvo y usted es el profesor Girafales, esto ya está dicho tantas veces.
3: Que me pongan en este tramo.
2: Sí.
3: No soy parecido al profesor Girafales.
1: Gracias, señora.
4: Que odia ser Girafales, que es mi ropa Morales, donde entró el grupo Viesa, diosa yanqui francesa, Wallace y mayonesa.
1: Un ánimo nos dio la señora.
5: Sí, nos tiró después, por la ventana.
1: Después de esto grabamos.
5: Sí, sí, seguramente. Un productor musical hay que buscar.
1: Bueno, hay varios audios. Norma, Normita te banco, me dice después. Sí, se nota, se está notando demasiado. Imagínate, gracias, Patri.
5: Si estás al borde del precipicio, te empujan.

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1: Once horas, 4 minutos.
2: La temperatura actual en Villa Mercedes.
1: 8 grados.
2: En San Luis Capital.
1: 9 grados.
2: En la Villa de Merlo.
1: 7 grados. En la ciudad de Villa Mercedes hablamos con un emprendedor que también está en busca de un alquiler.
2: Estuvo dialogando con Nacho Olmedo en horas de la mañana y esto manifestaba.
3: Sí, vendemos pan, vendemos 30 panes por día, hacemos la masa, hacemos el amasado, todo lo elaboramos nosotros. Y bueno, salir adelante y tener nuestras cosas, porque ahora la situación está muy difícil con el tema del trabajo y bueno, no hay otra cosa que estar con el pan para salir adelante y todo eso. Sí, un equilibrio económico accesible, porque ahora están pidiendo un montón de cosas, mira, adelante, todavía no llegamos a un lugarcito que nos presten para hasta que nos acomodemos. O ver cómo podemos hacer, solucionarlo.
1: Un informe destacó a San Luis por su nivel de escolarización en sala de 4 años y avances en la sala de 3. El estudio fue realizado por la Organización Argentinos por la Educación y ubica a la provincia entre las jurisdicciones con mejores resultados en sala de 4, donde alcanza una cobertura del 92%. Se trata de uno de los porcentajes más altos del país, junto con La Pampa, 96%, Córdoba, 90% y San Juan, 90%. Nos vamos a Córdoba con la información. Los taxistas siguen reclamando frente a la competencia de las plataformas.
2: El detalle que nos da a conocer el corresponsal de Radio La Bomba en Córdoba Capital, Alejandro Pozo.
4: Aquí en pleno centro de Córdoba estoy ahora justo al frente de la terminal de ómnibus. ¿Por qué vuelven a reclamar los taxistas? Estoy teniendo un déjà vu. Están los taxistas reclamando ¿contra quién? Contra las aplicaciones que ahora son legales, pero que se anotaron solamente 980 conductores de un universo de 24.000 autos que se manejan con las aplicaciones, tanto Uber como Cabify y Didi, nunca se anotó aquí en Córdoba. Van a salir a reclamar que la aplicación que no se anotó se deba cancelar, se deba dar de baja, que nadie la pueda usar, cosa que lo veo muy difícil, y también que incrementen los controles contra la cantidad de autos ilegales que usan la aplicación que es legal. Entonces van a salir la historia de siempre en este momento en pleno centro de Córdoba.
1: Hora 11:07.
2: La temperatura actual en Villa Mercedes.
1: 8 grados.
2: En San Luis Capital.
1: 9 grados.
2: En la Villa de Merlo.
1: 7 grados.
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0: Normita y Gustavo, felicitaciones. ¿Saben qué? No es lo bonito que se cante, ni cómo se cante, ni en los cantores, ni en nada. Lo importante es tener aptitud y tener alegría, transmitir eso, y es lo que ustedes transmiten. Después lo demás, que digan lo que quieran y como quieran, porque si no todas pálidas no sirve la vida. Chicos, gracias por existir. Un abrazo grande, un cariño inmenso. Y un muy buen día para todos.
1: Quisiera participar. Mi número es 957. A mí me gusta Miguel Alejandro y Germain.
2: Hola chicos, buenos días. Les habla Vilma. Felicitaciones. Canten bien o mal, ustedes se animan. Y hacen un lindo dúo. Les falta un poco, por supuesto, a todos. Porque los cantantes no todos son tan afinados, ¿eh? No se crean, ustedes lo hacen bastante bien. Mi cantante preferido es Camilo VI. Me encantaría que pusieran el tema Melina, que es precioso. Muchísimas gracias, sigan participando. Sí, realmente hay que animarse y darle para adelante. Ustedes tienen esa fuerza, ese empuje que nos ayuda a todos a seguir adelante. Vamos chicos, buenos días. Estoy
3: segura, no te lo espero. Hola, buen día, ¿cómo le va? Le hago una consulta. ¿Usted me puede pasar de nuevo el número de la... ese que sale en Veraz para ver mi trámite?
4: Hola, buen día, Norma. Buen día, Castro. ¿Cómo anda? Festejando, por supuesto, lo del Mundial, pero bueno, tendríamos que introducir otros temas a los futuros intendentes o administradores, porque dentro de 9 u 8 meses vamos a elegir para que vayan presentando la planificación sobre nuestra ciudad. Porque hoy en día hay mucho que hablar, mucho que criticar sanamente, ¿no es cierto? Por ejemplo, yo vivo en el sector del barrio Independencia, el Criollo, vivo a San Luis, Divino Niño, y sobre 16 calles que permitirían el tráfico, solamente 6 están abiertas. Vos te vas al fondo de la Rufino Barreiro, ninguna abierta. Vamos a la parte del lado de obra sanitaria. Nunca se abrieron hace 40 años las calles. Hay una necesidad que alguien planifique realmente el crecimiento de esta ciudad. Como así también vos te emocionabas, decías de algo de Haití por el agua. Ojalá que todos los ciudadanos de Villa Mercedes logren acceder al agua potable. Yo tengo acá gente vecina que hace 14, 15 años pelean por tener agua, cloaca, entre la calle Colombia, Rufino Barreiro, Landaburu, y toman agua contaminada de pozo. O el barrio que está al costado de la Centenario, manda tu móvil, ahí va a correr un verdadero rally. El pozo más chico tiene 40, 50 centímetros. Digo, si algún día hay una emergencia para que ingresen los bomberos, la ambulancia, nunca lo podrían lograr.
5: Bueno, 11 de la mañana, 24 minutos en la República Argentina. Tremendo Chada, el emblemático hincha del Congo, de la República del Congo. ¿Viste cómo estaba parado? Impresionante, pareció un muñeco.
6: Sí, la verdad que sí, qué porte. ¿Eh?
5: Qué porte.
6: Mi abuela sabía decir así, ay, pero fíjate qué porte que tiene.
5: Aparte con colores muy llamativos, viste un saco rojo, y una camisa amarilla.
6: Toda la gente de color, no sé por qué, pero toda la gente de color oscuro le gustan los colores llamativos. No sé por qué razón, pero yo siempre me di cuenta de eso. Mira, tiene un saco rojo, una camisa amarilla, una corbata roja.
5: Y un pantalón azul.
6: Sí, o celeste, bueno. Pero en esos colores anda.
5: Y zapatos negros.
6: Ahí está. Mirá, parece un dibujito.
5: Sí, sí, sí. La facha bárbara tiene. Aparte esbelto, ¿no?
6: Muy claro, bien. Flaquito, alto.
5: Claro.
6: Parece el negro de un videojuego que ven mis hijos. ¿Cómo se llama el negro que corre, que va de un auto, que lo deja? El GTA, es el negro de GTA.
5: Bueno, el emblemático hincha del Congo, de la República del Congo. Le digo a este muchacho, ¿cómo se llama? Nuestro amigo este que opina sobre todos los temas.
6: Ricardo Rubén.
5: No, Jesús.
6: Bueno.
5: Sergio Jesús.
6: Ricardo Rubén.
5: Sergio Jesús. Los políticos me han cansado a mí. Por eso nosotros tratamos de ponerle onda de otra forma. me cansó la demagogia, me cansó la mentira, me cansó las promesas incumplidas, me cansó que la gente se muera de hambre, pero esto no es de hace 2 años y medio, hace de tiempos idos, dijera el abuelo.
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5: Bueno, ya aparecieron los primeros premios de la previa. Nos vamos a preparar para difundir los primeros premios de la previa. 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
5: Bueno, el móvil en vivo recorriendo las calles de la ciudad de Villa Mercedes. Estamos prácticamente a un minuto de las 11:30. Nacho, te escuchamos.
8: Con el cielo mayormente nublado a esta hora en nuestra ciudad, bueno, comentar que estuvimos dialogando con Claudia, que nos comentaba un poco la situación de su marido, que hace tiempo viene teniendo algunos inconvenientes con PAMI, principalmente sobre el tema de la insulina, y esto le decía nuestro móvil de Radio La Voz.
9: Buen día, ¿cómo le va?
8: Coméntenos un poquito la situación.
9: Mi marido es jubilado, hace 8 meses se jubiló. Es insulino dependiente hace 6 años, él antes tenía la mutual de Hospida, nunca tuvimos inconveniente con la entrega de la insulina, pero desde que se jubiló, que está en PAMI, no ha recibido nunca la insulina. Presentamos toda la documentación que nos facilitó el doctor Carballo, que es auditor de Hospida. Toda la historia clínica presentamos, llenamos la planilla correspondiente y esperamos, y bueno, hacíamos reclamo PAMI y hacíamos telefónicamente hasta que en un momento nos avisaron que estaba rechazada. ¿Por qué la rechazamos? Nunca nos dijeron. Seguimos, las chicas de ahí de PAMI me decían que estaba todo cargado y bueno, no nos cansamos de reclamar, fuimos a consultar a una abogada que nos dijo que ella se iba a encargar de hacer una nota, un recurso de amparo, que nunca hizo, que no fuéramos más PAMI, que dejáramos que ella actuara. Pero bueno, los meses fueron pasando y él se fue quedando sin medicación. La medicación que él tuvo durante todos estos meses fue también gracias a la gente que donó y se pudo cubrir por 5 meses, porque la última vez que yo pregunté salía 490 mil pesos la caja con 5 lapiceras que le duran un mes. El resto de la medicación, porque él usa dos insulinas, la que se coloca todos los días, que es la Lantus, la Glargina y la Novorapid. La Novorapid, las tiras reactivas y la demás medicación, sí se la entrega. El tema es que la que él usa diariamente no se la entregan y no se la entregaron nunca. Entonces, bueno, nosotros ya hicimos reclamo y te cansas de ir y te dicen una cosa, ya más te dicen otra. Pero bueno, seguramente ahora toda esa documentación, después de 8 meses, seguramente está todo vencido. Después de lo que nos pasó con la abogada, que no hizo nada, bueno, tendremos que volver a ir a ver qué nos puede decir PADMI. Por el tema es que ellos te ponen rechazado, pero no te dicen por qué. A mí me habían comentado que ese tipo de insulina no te lo suelen autorizar porque son insulinas, digamos, nuevas. Bien. Que ellos te autorizan otras. Pero tampoco te dicen cuáles son las que te pueden autorizar para nosotros poder hablar con el médico. Pero el médico tampoco quiere cambiar la medicación porque él hace 6 años que está bien con esa medicación. Aparte él de tener diabetes, tiene una amputación de 5 dedos del pie derecho.
10: Claro.
9: Entonces como que, bueno, él necesita la insulina para vivir. Él se inyecta todos los días 40 unidades diarias. Y bueno, y es lo que lo mantiene con la insulina, digamos, bien. Entonces, ya son 8 meses que estamos con este tema.
10: Claudia,
9: ya lo sabemos.
10: Sí, si la gente por ahí quiere colaborar, ¿cómo puede hacer? Si alguno por ahí está escuchando, ¿a qué número se puede contactar?
9: Yo le paso mi número, inclusive si alguien necesita de las Novorapid. Yo tengo para dar también, si a alguien le hace falta, porque como esas son correctivas, no las usa todos los días. Entonces, si alguien necesita cambiar por esa, no tengo problema. Yo tengo también para darles de esa, a cambio de la Glargina. Lantum es la marca y la droga es Glargina.
10: Bien. ¿A qué número se puede contactar la gente?
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11: Bueno, lo que nos decía Claudio, y ojalá que pronto pueda mejorar la situación de su marido, bueno, esto que viene padeciendo hace tiempo, principalmente con PAMI, que lo tienen a la vuelta, chicos.
5: Bueno, lamentablemente esta es la situación del PAMI de todos los años, ¿no? De todos los años.
11: No cambia nunca.
5: No cambia. Pasa principalmente con el tema de las prótesis, que no llegan a tiempo, que por allí cuando llegan los médicos también tienen sus propios pros y contras, bueno, en fin, situaciones que hablan también del padecimiento de todos los pacientes, ¿no? Hay muchos que hace 30 días, 40 días que están esperando una prótesis para ser colocada, o medicamentos que no llegan oportunamente. Gracias, Nacho.
11: En un ratito con más novedades, en este caso en un rato vamos a hablar del colectivo oftalmológico que hasta hoy está en el barrio Campaña del Desierto, ya mañana se traslada rumbo al kilómetro 4.
5: Gracias. Nacho Almeida con toda la información recorriendo las calles de Villa Mercedes.

0: viejo sumamente mentiroso, ese viejo que miente mirando la cara así, ¿no? Dice, dice esos viejos que son capaces, dice, ¿qué andan haciendo, muchachos? No, ahí se mandó por el campo haciendo los tiros, buscando unos leones. Ah, oh, dice, una vez anduve por el monte y me salió un león. ¿Y? Me dijo, oh, mío. Pero así mienten, así los viejos, ¿no? Impresionante. Esta anécdota lo pinta tal cual al viejo. Una vez, dice, don Pepe Tapia venía en el caballo así de noche, ya, oscuro, así pleno invierno, viene a entrar la noche, y a la salida así de un callejón en un recodo, chico, una cosa, un relampagueo así, ¡plum!, una cosa que se me apersona. Me han dicho que soy bueno para el facón, me dijo, la aparición, te quiero probar. Ay, no, mami, le bajé facón en mano y poncho en la otra. Soy Pepe Tapia para servirlo, ¿con quien tengo el gusto? Yo soy el diablo, dijo la aparición. Ay, María Purisa, me dijo, mira el caballo como se había encabritado, tiritado, así que lo tuve que enciendar, así lo tenía agarrado en la hacienda. Desenfunde nomás, don diablo, que acá uno de los dos va a quedar. Dice, mira, cristiano, difícil ese diablo, para pelear, che, le tiraba un faconazo, se me iba al fondo, se me hacía chiquito, así cuando volvía la mano ya lo tenía grande en su esplendor acá. Y el caballo, que tironía, y lo tenía agarrado en la hacienda ahí. Si le tiraba otro faconazo, se iba al fondo, se hacía chiquito, así cuando volvía la mano ya lo tenía grande en su esplendor. A la tercera vez ya le tomé la mano, le amagué y se fue, y cuando volvió lo maté un caballazo.
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1: Bueno, brevemente vamos al móvil de Radio La Bomba en San Luis Capital, que nos está llamando Iván López, 11:47 minutos. Te escuchamos, Iván.
2: Sí, aquí Gustavo Norma, con el móvil en vivo de Radio La Bomba. Bueno, estamos en un establecimiento educativo, en la escuela, en el colegio número 13, Manuel Grano, porque hoy están de festejo, están de fiesta, están celebrando un nuevo aniversario, y vamos a hablar con la máxima autoridad, Liz Contreras, que nos va a comentar brevemente, bueno, este día y años de celebración, se podría decir, de un establecimiento educativo emblemático ya aquí en la capital de la provincia. Liz, ¿cómo le va? Muy, pero muy buenos días.
3: Buenos días para ti, para toda la audiencia. Gracias por el espacio. Sí, hoy estamos de fiesta a pesar del frío y, bueno, las bajas temperaturas. Tuvimos un desfile con toda la comunidad educativa frente a la institución de la Escuela 3 Manuel Belgrano, que, bueno, es patrimonio histórico-cultural. Imagínese, cumple 141 años apostando a la educación, y así lo hemos hoy festejado. Con los chicos de nivel inicial, con primaria, con secundaria, con los tutores, y con un acto muy importante, porque además del festejo del aniversario, también hicieron la promesa a la bandera. Imagínense qué importante este momento, porque también la persona que toma la promesa a la bandera fue un excombatiente de Malvinas. Así que fue muy emocionante, fue un momento muy importante y trascendente para cada uno de los estudiantes, y bueno, todavía me dura la emoción.
2: Bueno, Liz, contó con la invitación de varias gente, ¿no? De varias personas, inclusive el grupo de la policía de la provincia.
3: Sí, muy agradecidos a la banda de la policía de la provincia, que, bueno, acompañó con su arte este festejo. También habíamos invitado autoridades del Ministerio de Educación, directivos, exdirectores, exalumnos, y, bueno, la comunidad en general, que ha sido una fiesta realmente familiar de la comunidad.
2: Lo importante es que la familia acompañe, ¿no? Eso es trascendental.
3: Es muy importante, y por eso hemos institucionalizado el desfile, porque era un acto que la familia elegía, la familia lo pide, ya está institucionalizado. Es tradición que el aniversario de la escuela, ellos esperan que sus chicos desfilen por grado, por curso, el turno mañana, el turno tarde. Entonces, bueno, es una de las partes que hacen a la cultura de la Escuela 3 Manuel Belgrano.
2: Bueno, una escuela, como decíamos, que está cumpliendo el aniversario número 141. Hoy en día, ¿cuál es la matrícula? Digo, porque también, bueno, ha crecido mucho en el último tiempo.
3: Estamos muy orgullosos nosotros del trabajo y el crecimiento de esta escuela. Actualmente tiene 548 estudiantes y tenemos desde nivel inicial, salita de 3, hasta el sexto año de nivel secundario con orientación en ciencias sociales. También tenemos el fortalecimiento en inglés, trabajamos fuertemente en alfabetización, en el plan de matemáticas, en el plan de queremos aprender de lengua, y la capacitación constante de los docentes ayuda a este trabajo que se hace en equipo. Y fuertemente trabajamos en los valores, en la comunicación, en los valores, en el aprender del error, y en esto que nosotros llamamos una formación integral para el mundo de la vida. Las herramientas que necesitan nuestros estudiantes se las tenemos que facilitar, no solamente desde la escuela, sino con la familia. Es una construcción colectiva.
2: Lice, para culminar, bueno, un mensaje como directora del Colegio Manuel Belgrano, digo, porque seguramente pasaron muchas generaciones en este nuevo aniversario 141 que están cumpliendo.
3: El mensaje sería que la Escuela Manuel Belgrano sigue formando ciudadanos para nuestra provincia, para nuestro país, y fuertemente trabajamos desde esta institución para fortalecer en estos ciudadanos valores y el pensamiento crítico, y también algo muy importante, que es el trabajo con el otro. Ciudadanos que sean que sean solidarios, que trabajemos abrazando a la comunidad y dejando el individualismo.
2: Felicidades y muchas gracias.
3: Gracias a ustedes.
2: La palabra de la máxima autoridad del colegio número 3, Manuel Belgrano, aquí ubicada en Avenida Presidente Perón y calle Pringles, Liz Contreras, bueno, hablando en exclusivo con el móvil de Radio La Bomba sobre esta nueva celebración, aniversario número 141 de este establecimiento educativo aquí en la capital de la provincia.
1: Bueno, felicitaciones para toda la comunidad educativa que la conforman directivos, los propios maestros y los alumnos y los padres de los alumnos que son los verdaderos protagonistas. Muchas gracias, Iván, volvemos.
2: Estamos en contacto, abrazo grande.
1: Iván López, el móvil de La Bomba, trayendo todo el acontecer de la ciudad de San Luis.
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0: Bueno, estamos llegando prácticamente al mediodía.
1: 11:52 minutos. Si nos subimos a un auto, ¿te parece?
0: Nos subimos a un vehículo cero kilómetros, por supuesto, ¿no?
1: Sí, y de la marca de...
0: Toyota.
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1: José, ha sido un gusto.
3: Igualmente, gracias como siempre por el espacio y por la buena onda, así que agradecidos.
1: Gracias, José Ignacio.
3: José Ignacio, así es.
1: ¿Se llama nuestro compañero? No, pero José también, ¿no?
0: Claro, José Ignacio Víctor.
3: José Ignacio Víctor.
1: Claro, tenemos un compañero con tu mismo nombre.
0: El Pepe Nacho.
1: Pero le agregamos el Víctor.
3: Le pusieron el Víctor.
1: Le parecieron poco dos nombres.
3: No, le quedó corto.
1: Y le dicen Nacho, mira, tres nombres y le dicen Nacho. Gracias, Pame.
2: No, muchas gracias a ustedes por recibirnos.
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3: Doce horas, 6 minutos.
4: La temperatura actual en la ciudad de Villa Mercedes.
3: 8 grados.
4: En San Luis Capital.
3: 9 grados.
4: En la Villa de Merlo.
3: 7 grados. Escuchamos a la pareja de un jubilado hablar de situaciones problemáticas que tienen que ver principalmente con su medicación.
4: Tiene que ver con la falta de entrega con prontitud de la mutual PAMI. La historia que cuenta Nacho Almedo.
5: Mi marido es jubilado, hace 8 meses se jubiló, es insulino dependiente hace 6 años, él antes tenía la mutual de Hospiga, nunca tuvimos inconveniente con la entrega de la insulina, pero desde que se jubiló, está en PAMI, no ha recibido nunca la insulina. Presentamos toda la documentación que nos facilitó el doctor Carballo, que es auditor de Hospiga. Toda la historia clínica presentamos, llenamos la planilla correspondiente y esperamos y bueno. Hacíamos reclamo PAMI y hacíamos telefónicamente hasta que en un momento empezó, nos avisaron que estaba rechazada. ¿Por qué la rechazamos? Nunca nos dijeron. Seguimos, las chicas de ahí de PAMI me decían que estaba todo cargado y bueno, no nos cansamos de reclamar, fuimos a consultar a una abogada que nos dijo que ella se iba a encargar de hacer una nota, un recurso de amparo, que nunca hizo, que no fuéramos más PAMI, que dejáramos que ella actuara. Pero bueno, los meses fueron pasando y él se fue quedando sin medicación. La medicación que él tuvo durante todos estos meses fue también gracias a la gente que donó y se pudo cubrir por 5 meses porque sale, la última vez que yo pregunté, salía 490 mil pesos la caja con 5 lapiceras que le duran un mes.
3: Misa en memoria de Raúl Tránsito Ávila se va a realizar en la jornada de hoy. A 3 años de su fallecimiento.
4: Vivi Ávila hizo referencia al recordado Raúl Tránsito Ávila.
6: Todas las mañanas en Radio Argentina, puse ese posteo y me lo reenviaron varios, muy tempranito, así que bueno, no quería dejar de compartirlo con ustedes. Y las casualidades del Día del Cantor Nacional, mi padre y Dios decide llevárselo a un lugar mejor, donde seguramente se reencontró con todos sus amigos, sus compadres, como el Chivo Montenegro, el Negro Villavicencio, Zabalita, Alfonso. No los quiero nombrar a todos porque seguramente me voy a olvidar. Sí, la familia, los amigos y los que lo recordamos al viejo, hoy vamos a estar recordándolo y la mejor forma de hacerlo es cantando una tonada y oficiar una misa a las 19:30 en la parroquia San Roque. Allí nos juntaremos para reunirnos y para recordarlo. Lo mejor hubiese sido un gran asado escuchando la música que nos dejó esa obra de un tipo que siempre abrazó la raíz cuyana, la defendió hasta el último día. Y bueno, saludar a todos a aquellos que lo recuerdan y tienen un lindo recuerdo de mi viejo.
3: Nos trasladamos a Córdoba. Una persona fue detenida luego de una gran persecución policial.
4: Nos cuenta Alejandro Pozo, corresponsal de Radio La Bomba en Córdoba Capital.
7: Bueno, muchas gracias. Esto pasó en barrio Marcelo T. de Alvear, calle Pablo Neruda, Julio Arboleda. Una moto, al ver que estaban dos patrulleros en un control policial,

0: se dan la vuelta, se percatan de la presencia y se fugan. Arranca un seguimiento controlado y en calle Pedro Naona intentan chocar a un efectivo policial que estaba de consigna. Continúan con el seguimiento controlado y en calle Pedro Naona y Julio Arboleda lo logran sacar del auto de Infante. Estaba obviamente caminando, empezó a huir de vuelta ante los dos policías. Entró en un domicilio particular este delincuente y los efectivos policiales que estaban chequeando la moto vehículo salieron y se pusieron al frente de la casa. ¿Qué hizo este bandido? Agarró una sartén llena de aceite y se la arrojó a los policías. Lo que hicieron fue usar un agente químico, el gas pimienta, para poder reducirlo. Terrible lo que acaba de suceder en barrio Marcelo T. de Alvear. En esta persecución quedó detenido este maleante, bandido, el amigo de lo ajeno, este ladrón, el Zaro, el malandra, acaba de ser detenido por esta resistencia policial y esta agresión. Desde el centro de Córdoba, Alejandro Pozo para Radio La Bomba.
1: 12 horas, 11 minutos.
2: La temperatura actual en Villa Mercedes,
1: 8 grados.
2: En San Luis Capital,
1: 9 grados.
2: En la Villa de Merlo,
1: 6 grados.
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0: Bueno, hora 12:24 minutos en la República Argentina. Vamos a continuar rumbo a las 2 de la tarde a través de Viva la Mañana.
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1: 11 grados la temperatura actual en Villa Mercedes, 9 grados en San Luis, 7 grados en Merlo. 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
0: Bueno, estamos ya prácticamente a 3 minutos de llegar a las 12:30 en la República Argentina. Norma, hay un tema que realmente nos preocupa, que es el tema de obtener una compañía o una productora de seguro fiable. Es decir, que en el momento de que ocurra un siniestro, tengas la posibilidad de tener un respaldo.
1: Claro, que respondan por la misma. Ahora la pregunta es cómo saberlo, ¿no? Digo, el ciudadano común ve un cartel, ve una oficina o una oferta que se le hace vía online y dice, ah, mira, qué barato, porque es lo que yo escucho últimamente en el común denominador de gente. ¿Por qué no te anotás en tanto? ¿Vos sabés lo barato que está? Ahora, cuando llega el siniestro o, lamentablemente, la desgracia, se dan cuenta que la compañía no respondió nunca.
0: Claro, y vos te olvidás porque crees que en el momento, o primero crees que nunca te va a pasar nada, y después crees que en el momento de ocurrir una eventualidad, el respaldo está. No, si yo estoy cubierto porque tengo
1: claro,
0: seguro.
1: Claro, seguro. Y es por eso que hoy tenemos invitadas que nos van a hablar acerca del tema.
0: Bueno, está Zaida Vilche, está Viviana Russo, que, bueno, son productoras de seguros, de mucha experiencia en el mercado, que nos vienen un poco a orientar.
1: Así es. Zaida, ¿cómo estás? Hace mucho no te vemos.
2: Hola, buenos días. Sí, gracias a Dios. Estamos sanitas y trabajando.
1: Bueno, venimos, eso es lo importante,
2: a comunicar, ya que tuvimos una reunión ayer a la tarde con los productores de Villa Mercedes, dado la importancia y la envergadura que está teniendo por la crisis económica, de que mucha gente se está pasando por precio a compañías y a oficinas irregulares, si le podemos poner un adjetivo elegante.
0: Para ser elegante.
1: Ese fue el motivo de la reunión, ¿no? La preocupación que ustedes sienten por esto.
2: Y nosotros tenemos un mercado que atendemos y cada uno sabe que cumple con la ley y dentro de la ley estamos tranquilos, ¿está bien? Porque vivimos en sociedad. Ahora tenemos un rango muy alto en comparación de oficinas y la cantidad de habitantes que viven en Villa Mercedes de coberturas inexistentes, sería la definición. Son oficinas que te venden compañías que están en liquidación, que en el vocabulario coloquial sería que están fundidas o que no tienen habilitación por la superintendencia para emitir. Por ahí para nosotros es muy fácil, cada vez que vemos el boletín oficial, tal compañía está inhibida, porque ya vamos viendo en los índices que publica la superintendencia cuáles van por un caminito que no tiene regreso. Entonces, si alguno vende, porque para algún segmento del mercado es la única compañía que lo cubre, sale a buscar otra compañía que tenga respaldo para que cubramos a nuestros clientes, teniendo en cuenta que el seguro es una herramienta para cuidar nuestro patrimonio. O sea, el Código Civil dice que si yo le hago daño a alguien, yo tengo que pagar con mis bienes. Y para no pagar con mis bienes directamente, yo transfiero el riesgo en una compañía de seguro.
0: Claro.
2: Si esa compañía de seguro no cumple con los capitales mínimos, no va a cubrir el siniestro. Entonces, es importante que el productor lea sus índices, lea e informe a sus asegurados cuándo es tiempo de cambiarse de compañía, cuándo es tiempo de cambiarse de cobertura, etcétera.
0: Entonces, y de estar asesorado permanentemente. Yo le quiero preguntar a Viviana respecto al tema, porque el mercado se acota, es decir, y muchas veces ese mercado está usurpado por estas compañías que no tienen respaldo. Digo, se acota para ustedes que trabajan con responsabilidad.
3: Sí, pero justamente en la reunión nuestra no está referida a la cuestión de que se nos acota el mercado a nosotros.
0: No, pero yo, a ver, yo, esto mercado, es un pensamiento, ¿no? Mío, claro, ¿no? Yo claro. Fuera productor de seguro, también expongo esto porque me preocupa.
3: ¿Sabes,
0: o sea,
3: cuándo es el problema, Fabián? Cuando, por ejemplo, yo tengo un seguro con una buena compañía, estoy pagando una buena cobertura, y choco con una persona que ha contratado estas coberturas, pagando 3 veces menos de lo que pago yo, y cuando voy a reclamar me dicen la compañía es insolvente, o sea, van a demorar años en darme una respuesta porque no me van a pagar, o me van a decir el asegurado pagó tarde la cuota, o el asegurado no pagó, cuando el dinero, por poco que haya sido, ingresó y se lo pusieron a los bolsillos. O sea, que acá hay una cuestión también de estafa. O sea, que son dos los puntos. Por un lado, las compañías truchas que aprovechan las que están cayendo para vender esas compañías. Por ejemplo, NR, La Nueva últimamente, Boston, Finisterre, Escudo. Son compañías que ya en el mercado no están operando. Entonces las toman, emiten un resultado, la compañía no se va a enterar, y la gente piensa que está asegurado, porque tiene un papelito, el famoso papelito, que incluso está hecho en forma manual, firmado por cualquiera que está en la oficina. Cuando en realidad, por ley, un recibo tiene que ser un recibo electrónico, por un medio de pago tipo RappiPago, Cobro Express, Pago Fácil, o débito o crédito en tarjeta. Esas son las formas de pago. Cuando te da un recibito normal que dice pagó cuota 2 de 6, sin número de póliza, uno tiene que adivinar qué compañía es, y firmado por Juan de los Palotes, es trucho.
0: Claro.
3: Es trucho directamente.
0: Claro, sí, de todos modos es un factor importante también para tener en cuenta. Bueno, cuando yo voy a contratar un seguro, ¿qué es lo importante que tengo que tener en cuenta? Porque viste que hay muchos que van y se dejan convencer por lo que manifiesta el productor o la compañía. ¿Qué es lo que yo tengo que repreguntar o preguntar en el momento para asegurarme que quien me respalda tenga de alguna manera espalda para responder en el momento que lo necesite?
2: Ahí entramos los productores en juego. Cuando vienen y te dicen, yo quiero un seguro por un día. No existe.
0: No, no, por supuesto.
2: Bueno, entonces, te piden productos que no existen. Cuando uno explica que la cobertura total es que el auto no existe más, no es que apenas tengas un rellón te lo va a cubrir, eso es todo riesgo. Estamos nosotros para informarte. Entonces vos venís y me pedís toda la cobertura, la mayor cobertura, pero querés pagar 20.000 pesos. Es incongruente entre lo que vos estás pidiendo y lo que querés pagar. Entonces vos decís, bueno, si vos querés pagar 20.000 pesos, te puedo ofrecer contra terceros, sin grúa, sin esto, sin el otro, y vas a tener esta cobertura mínima. Si vos querés un papelito para circular, te va a servir. El día que vos tengas un siniestro, va a pagar, pero se va a demorar, se va a tomar todos los plazos previstos en la ley, que la ley es vieja, de la época en la que no existía el WhatsApp, sino que íbamos a Loma de Burro a llevar un correo, ¿está bien? En la época de las cartas, que tardábamos casi un mes entre que iba y volvía. Entonces están los 30 días de la propuesta. Hoy hay empresas que se toman los términos legales porque están previstos por ley y lo pueden hacer. obviamente bajan el costo. Si yo quiero una empresa que resuelva rápido, que pague rápido, voy a tener que pagar un costo más alto, arriba de 50 mil pesos, 60 mil pesos contra terceros. ¿Estamos? Entonces, ese asesoramiento te lo va a dar el productor. Yo quiero que me paguen en tanto tiempo. Bueno, listo. Esta es la cobertura que tenés que contratar y esta es la compañía que te va a pagar en menos tiempo.
0: Exacto. Bueno, vos has dicho algo muy importante a tener en cuenta. O sea, yo pago por esta cobertura. O sea, no voy a pretender que me cubran el siniestro total si pago 2 pesos con 50. Ahora, cuando hablamos de cobertura de tercero, hay muchas que dicen, yo tengo seguro contra tercero. ¿De qué hablamos? Porque hay muchos que lo contratan, pero no saben a qué se refiere.
3: El seguro contra terceros se llama seguro contra terceros o responsabilidad civil. Son términos de la jerga.
0: Sí.
3: En realidad, el seguro va a cubrir todos los daños que provoque tu vehículo, no importa quién lo maneje, todos los daños que provoque tu vehículo a terceras personas o cosas.
0: Está bien. Si yo no soy el titular, la cobertura es
3: la igualmente, misma. El tercero cubre todo lo que el vehículo daña.
0: Perfecto.
3: Y que tenga culpa, porque a lo mejor no fue culpa suya, pero supongamos que tenga culpa. Entonces, sí. Si ya sea que haya llevado por delante una persona y falleció o tuvo heridas, o que hayas chocado contra un auto o te fuiste contra una casa, todos esos daños son considerados terceros. O sea, los que no están conmigo, los del otro lado.
0: Está bien.
3: O responsabilidad civil. Yo después, si quiero otra cobertura, justamente vos decías, ¿qué tiene que preguntar la persona que va a una oficina de seguros? Primero, ¿qué compañía tenés? ¿Es una compañía con respaldo? Hoy cualquiera entra a Google y se fija, estado contable de tal compañía y sale. Y por otro lado, de acuerdo con mi edad, mi nivel económico, lo que sea, yo puedo elegir qué tipo de compañías y qué coberturas tengo, porque tengo desde solo terceros a pasar por un terceros completo que puede incluir robo, incendio, destrucción, granizo, cristales, hasta un todo riesgo que me va a cubrir también los daños chiquitos, por ejemplo, encontré el auto chocado, me lo rayaron, hice marcha atrás solo y choqué solo. Y ahí ya es un todo riesgo que tiene una franquicia, que es una parte en la que el asegurado paga cuando tenemos que arreglar el auto.
0: ¿Cuánto es el valor, por ejemplo, de un seguro estándar y cuánto es el valor de un seguro premium? O sea, estándar viene siendo un seguro simple. Mira,
3: es relativo con la compañía.
0: Claro.
3: Pero una buena compañía que te hace un seguro contra terceros, generalmente nosotros aconsejamos, porque las compañías de buenas compañías en los seguros contra terceros no te cubren grúa. Y la diferencia con un robo e incendio a lo mejor son 6 mil pesos. Entonces un tercero robo e incendio puede estar alrededor de 45, 50 mil pesos. Siempre y cuando no tenga gas. Si tiene gas, se encarece porque hoy en día hay estadísticas de accidentes con gas y tiene que ser declarado. Si en un accidente, por más chiquito que sea, se descubre que tenía gas y no fue declarado, no se cubre el siniestro. ¿Por qué? Porque se ocultó información que podrían agravar el momento del siniestro.
0: Bueno, en la conclusión que sacaron en esta reunión, Zaida, ¿esto empieza a regularse de alguna manera o es la intención? Porque, a ver, de nada sirve decir esto si después el mercado ofrece algo totalmente distinto.
2: Volvamos a la base. El mercado está regulado y mientras vos contrates una compañía que está legalmente constituida y aprobada por la superintendencia, vas a tener cobertura. El problema que tenemos en Villa Mercedes es que en el mercado operan personas fraudulentamente, porque realmente lo están pensando, en hacer un collage poniendo el nombre de una compañía que ya está liquidada, que un montón de gente no sabe que está liquidada o qué es lo que significa, con un lindo loguito. Vos vas al centro y ves unas oficinas espectaculares y obviamente que tiene un margen de ganancia muy alto si la plata que cobra por seguro va a su bolsillo. No es lo mismo que para cada productor, la plata va a la compañía y a nosotros nos pagan una comisión por venta. Entonces no vamos a competir de igual a igual. Pero no nos interesa la competencia comercial. Cada segmento atiende a su mercado, cada productor tiene su mercado. El problema es cuando a mí me choca alguien que tiene una compañía no regularmente constituida. Entonces yo estoy sin protección de mi patrimonio. O sea, yo voy a ir por vía judicial a los bienes de estas personas y se va a demorar X cantidad de tiempo porque el sistema judicial es muchísimo más lento para resarcir tu daño. Ponele, a mí me chocan mi auto, una compañía que no tiene cobertura, y si yo no tengo un todo riesgo, yo lo tengo que sacar de mi bolsillo para arreglarlo, dado que yo estoy todo el día andando en auto, es una extensión de mi cuerpo el auto. Hay gente que solo lo usa para pasear, mi papá, pero yo no.
0: Claro, es una herramienta de trabajo.
2: Exactamente.
1: Bueno, hay preguntas de los oyentes, un poco lo que veníamos hablando recién. ¿Cómo saber si una agencia de seguros es trucha? Dice el oyente. Hay audios también, pero les pido a los oyentes que mejor nos escriban.
0: Claro, las preguntas. En este caso, sí.
1: En este caso, porque es más fácil poder trasladar las preguntas, ¿no?
3: En primer lugar, van a haber oficinas que dicen solamente seguros.
1: Sí.
3: O tienen algún nombre de fantasía, tipo nombres de montañas, seguros. Uh-huh. Estas oficinas, por la superintendencia, están los alertas, donde dice que no están autorizadas a comercializar seguros. Las oficinas autorizadas van a ver que dicen Juan Pérez, productor asesor de seguros, y el cartel de la compañía que representa, porque la compañía lo avala. Generalmente son buenas compañías. Por otro lado, nos pueden consultar sin ningún compromiso o ingresar a la página web de la Superintendencia de Seguros de la Nación y ahí consultarlo. Y para saber si están asegurados correctamente, entran a la aplicación Mi Argentina. Está la solapa donde aparece la cédula del vehículo y la siguiente solapa dice seguros. Aparece el nombre de la compañía y el carnet del seguro para poder circular. E incluso a los que nosotros autorizamos a circular, les aparece en Mi Argentina el seguro autorizado también a circular.
1: Esto es una forma práctica. Puede ser que haya compañía o empresas de seguro que tienen un nombre, suponte un inicial y seguros, y después en la boleta que pagas te salta otro nombre de otra compañía, o no. Tiene que ser el mismo nombre del lugar.
3: Claro, si la compañía es MAPFRE, Sancor, la segunda, San Cristóbal, eso va a aparecer en el recibo. Claro. Ah. Si están pagando por Mercado Pago y les aparece el nombre de otra persona,
1: sí.
3: Claro, no puede ser.
0: Es cierto lo que dice Viviana respecto al tema y habla de los nombres de fantasía. Inclusive pasa en los comercios comunes, qué sé yo, vas a un cotillón que se llama, no sé, Pinocho, pero en realidad la razón social es Castro y compañía.
3: Claro.
0: No. Ahí está el problema también. Bueno, entonces hay que fijarse bien, Zaida. Ustedes hacen un relevamiento, hacen un estudio de mercado para asesorar a quien va a buscar el producto, se asegura de que está pagando correctamente y no tirar plata a un saco roto.
2: Exactamente. En general, nosotros, ¿qué vemos cuando viene un tercero a reclamar? ¿Me podría dar la póliza, el certificado de cobertura para la denuncia? Y vos ves que la cobertura, el certificado de cobertura, es una empresa que no está regularmente constituida, ya como que le avisamos a nuestro cliente que no va a cobrar, que en vez de perder tiempo con la denuncia administrativa, vaya directamente a un abogado porque tiene que ir sobre los bienes de la persona. La compañía esa no va a pagar. Y lamentablemente estos intermediarios no ponen nunca su nombre. Entonces, si vos te pones a controlar, o sea, nosotros, porque yo aparte soy contadora, miro un quit y ya le sé cuando el quit no es correcto. Lo chequeo en 2 minutos y obviamente que el quit no es correcto. Entonces, si vos recibís un recibo donde está el quit de una persona física, ya estamos en el horno.
0: Claro, que vos te das cuenta que no es de una empresa.
2: No
0: es de una empresa.
2: Y no, porque las compañías o son cooperativas, que ya quedan muy pocas, o son S.A.
0: Claro.
2: Entonces van a empezar con 30 o 33, no van a empezar nunca con 20. Entonces, si vos el recibo le pagás a alguien con un alias que aparece Altamirano, estamos en el horno.
1: ¿Aunque diga Altamirano en la oficina?
2: No, porque la compañía tiene que recibir la plata, no el productor.
1: Ah, bien.
2: Nosotros no podemos recibir dinero.
1: O sea, Zaida Vilches.
2: Zaida Vilches tiene un controlador fiscal que dice: Zaida Vilches, este recibo no es válido como factura. Y abajo sale la póliza a nombre de Agrosalta. Lo que se llegara a cobrar en el contralor fiscal se deposita en la cuenta de la compañía con una liquidación. ¿Está bien? El resto va por un pago fácil, por Naranja X, por Mercado Libre. El que escanea un código de barra te va a aparecer la Perseverancia Seguros, Sancor Seguros, Colón Seguros. No va a aparecer el quit de Zaida Vilches.
1: Ahora te consulto, ustedes esta preocupación o esta problemática, porque coincido con lo que dice Viviana, termina siendo una estafa en realidad, y gran, y que cómo perjudicaría y perjudican a la persona, al bolsillo y demás. ¿Han trasladado esta problemática, no sé, al municipio, algún ente de justicia, alguna presentación legal que hayan hecho para que controlen
3: esto? Sí, en realidad nosotros con la municipalidad estamos trabajando, incluso para la autorización de las oficinas donde no hay un productor, que está prohibido. Sí. Por otro lado, a través de la Asociación de Productores también se están trabajando, pero acá lo ideal es que quien está seguro denuncie en la superintendencia.
0: Si no, no hay forma.
3: Si no, no hay forma. Ahora, ocurre que cuando a vos te vienen a hacer un seguro, vos le das una muy buena cobertura, y el problema acá surge cuando nuestros asegurados, que están bien asegurados, que están pagando una muy buena cobertura, con un cierto precio, van a reclamar a estas compañías. No tienen ningún tipo de reintegro de pago. Los demoran, o les dicen que no les van a cubrir, que no corresponde porque tienen culpa ellos, cuando de acuerdo con la ley está totalmente demostrado que tienen culpa. Hay un montón de excusas para no abonar ese siniestro. Entonces, bueno, nuestros asegurados, que tienen que hacer, como decía Zaida, contratar a un abogado e ir legalmente contra su patrimonio.
0: Bueno, la verdad que es un tema que da para mucho más.
1: Sí, sí, sí.
0: Pero es muy importante poder informar a la gente a través de la radio y de este programa que llega masivamente a tantos lugares. ¿Algo más que quieras agregar, Zaida?
2: Lo más simple, que por ahí un abuelito no puede ver, que le diga a su nieto: fíjate el QR de mi póliza.
1: Lo más sencillo. Claro, exactamente. Viviana, muchas gracias. No,
3: gracias a ustedes por recibirnos y, bueno, ayudarnos a concientizar.
1: Claro, a informar también. Gracias. Porque imagínense, ante una eventualidad como esta, ya trae dolores de cabeza, porque nadie quiere tener ni un accidente, ni perjudicarse a sí mismo ni a otros, y encima que la compañía no te responda. O sea, es realmente, puede ser, y para una persona mayor de edad, hasta trasladar
3: problemas de salud. Y te voy a aclarar esto, contrariamente a lo que piensa la gente, que dicen las compañías no quieren pagar. Al contrario, a la compañía le conviene pagar, porque es una publicidad, ya paga directamente, internamente paga. Entonces, incluso me dicen, mira, tal siniestro lo pagamos nosotros, tal lo pagamos nosotros. Nos conviene decirlo porque es mucho más simple seguir vendiendo.
0: Claro, ambas muchas gracias.
2: Muchísimas gracias, que tengan muy buen día.
0: Zaida Vilches, productora asesora de seguros, y Viviana Russo, también productora asesora de seguros, estuvieron en Viva la Mañana.
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0: Bueno, estamos llegando prácticamente a la una de la tarde. Vamos a ir completando con lo que tenemos en este día miércoles, con algunos temas interesantes para que la gente pueda también participar en la mañana.
1: Bueno, y para aquellos que van transitando, que nos cuenten cómo observan el clima. ¿Sigue el frío? ¿Hay solcito? Me parece que no hay solcito. Así que bueno, vamos a ver qué sucede con respecto al clima.
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0: Estamos hasta las 2 de la tarde en este amplio camino que transitamos cada mañana. 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
1: Villa Mercedes, ahí está ahora 12 grados de temperatura. 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
2: Aparecieron, me enteré ayer que sí. Gustavo era jugador de fútbol del equipo de los músicos.
0: Bueno, se enteró tarde. Me voy con los primeros premios de la previa. Los numeritos de la previa nacional o ciudad, 1715.
1: La niña bonita.
0: El primer premio de lotería de provincia en la previa, 2170-70.
1: Muerto en sueño.
0: El primer premio de Mendoza en la previa, 7019.
1: El pescado.
0: El primer premio de San Luis en la previa, 5742.
1: Las zapatillas.
0: Y la previa de Córdoba para 1898.
1: 98, la lavandera.
0: Repasamos primeros premios de las primeras de la mañana. Ciudad Nacional en primera, 9047.
1: El muerto.
0: El primer premio de provincia, 5047.
1: El muerto.
0: El primer premio de Mendoza en la primera, 2066.
1: Las lombrices.
0: El primer premio de San Luis en primera, 4.315.
1: La niña bonita.
0: Y el primer premio de Córdoba, sorteo primera de la mañana, 7.152.
1: 52 madre e hijo.
0: Bueno, numeritos de la previa de primera de la mañana y resta la jornada con matutinas, vespertinas y nocturnas.
1: Bueno, hay mensajitos, vamos rapidito con eso. Bendecido día para los dos. Mis cantantes favoritos son ustedes. Para mí cantan muy bonito. Nancy de Liborio Luna, se nota que nos querés, Nancy. Te mando un gran saludo. Hola, buenos días, soy Sebas, un gran mercedino. Ustedes dos, obvio, saludos. ¿Cómo están? Muy lindo el programa. Pongan una canción muy linda del Mundial y pasen los goles de la selección. Posible cruce con Uruguay y ahí van a temblar. Pobres, dice los oyentes. Bueno, no sé si van a temblar los uruguayos porque, ojo no, con Uruguay.
0: No, ojo.
1: Y puede que nos crucemos.
0: Y puede, claro, hay dos tentativas: o Arabia Saudita o Uruguay, porque Argentina, como clasificó primero del grupo, va a jugar con el segundo de ese grupo.
1: Bueno, accidente, no entiendo bien, Dani, ¿dónde me mencionás? ¿En qué lugar este de San Luis Capital? Recordame, escribime de nuevo qué lugar me estás mencionando. Siempre me pasan muy buenos datos, Dani, de San Luis Capital, que anda mucho recorriendo Uruguay.
0: No, ojo.
1: Y puede que nos crucemos.
0: Y puede, claro, hay dos tentativas: o Arabia Saudita o Uruguay, porque Argentina, como clasificó primero del grupo, va a jugar con el segundo de ese grupo.
1: Bueno,

0: Instancia decisiva con Uruguay. Argentina le ganó 1-0 en aquella oportunidad. ¿Y sabes quién marcó el gol argentino? No era titular, pero entró en el segundo tiempo, colocado por Carlos Salvador Bilardo. Pedro Pablo Pasculi fue el autor de ese gol que le permitió a Argentina pasar a otra instancia. No sé si en octavos, pero porque estoy en duda. Pero si es así, se da la misma coincidencia en el caso de ser Uruguay el rival el próximo 3 de julio.
1: Bueno, veremos qué nos depara el destino. Estamos hasta las 14. Podéis seguir enviando mensajes, audios y WhatsApp al 2657-584783.

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2: Hora 13:09 en todo el país.
3: La temperatura actual en Villa Mercedes:
2: 12 grados.
3: En San Luis Capital:
2: 13 grados.
3: En la Villa de Merlo:
2: 11 grados. Este es el panorama informativo con las noticias destacadas de la mañana. En la ciudad de Villa Mercedes estuvimos hablando con un emprendedor que nos cuenta en detalles su acontecer diario y también está solicitando en forma urgente el alquiler de una vivienda.
3: En primera persona habló en los micrófonos de Radio La Bomba.
4: Sí, vendemos pan, vendemos 30 panes por día, hacemos la masa, hacemos el amasado, todo lo elaboramos nosotros. Y bueno, salir adelante y tener nuestras cosas, porque ahora la situación está muy difícil con el tema del trabajo y bueno, no hay otra cosa que estar con el pan para salir adelante y todo. Sí, un equilibrio económico, accesible, porque ahora están pidiendo un montón de cosas, mira, adelante, todo y no llegamos a un lugarcito que nos presten para hasta que nos acomodemos. O ver cómo podemos hacer, solucionarlo.
2: Escuchamos el relato de la esposa de un paciente que está necesitando en forma urgente medicación. Tienen inconvenientes con ese tema.
3: Concretamente con la mutual que los provee, que es el PAMI. De esta forma se expresaba.
5: Mi marido es jubilado hace 8 meses.

0: se jubiló, es insulino dependiente hace 6 años, él antes tenía la mutual de Hospiga, nunca tuvimos inconveniente con la entrega de la insulina, pero desde que se jubiló, está en PAMI, no ha recibido nunca la insulina. Presentamos toda la documentación que nos facilitó el doctor Carballo, que es auditor de Hospiga, toda la historia clínica presentamos, llenamos la planilla correspondiente y esperábamos, y bueno, hacíamos reclamo PAMI y hacíamos telefónicamente hasta que en un momento empezó, nos avisaron que estaba rechazada. ¿Por qué la rechazamos? Nunca nos dijeron. Seguimos, las chicas de ahí de PAMI decían que estaba todo cargado y bueno, no nos cansamos de reclamar, fuimos a consultar a una abogada que nos dijo que ella se iba a encargar de hacer una nota, un recurso de amparo, que nunca hizo, que no fuéramos más PAMI, que dejáramos que ella actuara. Pero bueno, los meses fueron pasando y él se fue quedando sin medicación. La medicación que tuvo durante todos estos meses fue también gracias a la gente que donó y se pudo cubrir por 5 meses, porque sale, la última vez que yo pregunté, salía 490 mil pesos la caja con 5 lapiceras que le duran un mes.
1: Nos trasladamos a San Luis Capital, precisamente a la escuela número 3 Manuel Belgrano. Hoy están de aniversario.
2: La profesora Liz Contreras dialogó con el móvil de la bomba refiriéndose a este acontecimiento.
3: Buenos días para ti y para toda la audiencia. Gracias por el espacio. Sí, hoy estamos de fiesta a pesar del frío y bueno, las bajas temperaturas. Tuvimos un desfile con toda la comunidad educativa frente a la institución de la escuela 3 Manuel Belgrano, que bueno, es patrimonio histórico cultural. Imagínese, cumple 141 años apostando a la educación, y así lo hemos hoy festejado con los chicos de nivel inicial, con primaria, con secundaria, con los tutores y con un acto muy importante, porque además del festejo del aniversario también hicieron la promesa a la bandera. Imagínese qué importante este momento, porque también la persona que toma la promesa a la bandera fue un excombatiente de Malvinas. Así que fue muy emocionante, fue un momento muy importante y trascendente para cada uno de los estudiantes y bueno, todavía me dura la emoción.
1: Hoy se cumplen 3 años del fallecimiento del recordado Raúl Tránsito Ávila. Se van a estar realizando homenajes en esta fecha.
2: Su hija Viviana Ávila se refirió en la mañana de Radio La Bomba.
4: Todas las mañanas en Radio Argentina. Bueno, puse ese posteo y me lo reenviaron varios, muy tempranito, así que bueno, no quería dejar de compartirlo con ustedes. Y las casualidades del Día del Cantor Nacional, mi padre y Dios decide llevárselo a un lugar mejor, donde seguramente se reencontró con todos sus amigos, sus compadres, como el Chivo Montenegro, el Negro Villavicencio, Zabalita, Alfonso. No los quiero nombrar a todos porque seguramente me voy a olvidar. Sí, la familia, los amigos y los que lo recordamos al viejo, hoy vamos a estar recordándolo, y la mejor forma de hacerlo es cantando una tonada y bueno, y oficiar una misa a las 19:30 en la parroquia San Roque. Allí nos juntaremos para reunirnos y para recordarlo. Lo mejor hubiese sido un gran asado escuchando la música que nos dejó, esa obra de un tipo que siempre abrazó la raíz cuyana, la defendió hasta el último día. Y bueno, saludar a todos aquellos que lo recuerdan y tienen un lindo recuerdo de mi viejo.
1: Reclamo de taxistas en Córdoba Capital por el uso de las aplicaciones.
2: De esta forma nos comenta el corresponsal de Radio La Bomba en Córdoba Capital, Alejandro Pozo.
5: Aquí en pleno centro de Córdoba estoy ahora justo al frente de la terminal de ómnibus. ¿Por qué vuelven a reclamar los taxistas? Estoy teniendo un déjà vu, Están los taxistas reclamando ¿contra quién? Contra las aplicaciones que ahora son legales, pero que se anotaron solamente 980 conductores de un universo de 24.000 autos que se manejan con las aplicaciones. aplicaciones, tanto Uber como Cabify y Didi, nunca se anotó aquí en Córdoba. Van a salir a reclamar que la aplicación que no se anotó se deba cancelar, se deba dar de baja, que nadie la pueda usar, cosa que lo veo muy difícil. Y también que incremente los controles contra la cantidad de autos ilegales que usan la aplicación que es legal. Entonces van a salir la historia de siempre en este momento en pleno centro de Córdoba.
1: 13 horas 16 minutos.
2: La temperatura actual en Villa Mercedes:
1: 12 grados.
2: En San Luis Capital:
1: 13 grados.
2: En la Villa de Merlo:
1: 11 grados.
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1: Este fue el panorama informativo con las noticias destacadas de la mañana.
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0: ¿Cómo que vamos a temblar frente a Uruguay? ¿Frente a quién temblamos? Pero chamigo, el que tenga miedo no haber nacido, pues. No le temblamos a nadie. Frente a nadie los tiembla el pulso, mi amigo. Pero por favor, en la cancha se ven los pins.
1: Bueno, hora 13:27 minutos en la República Argentina. Vamos rumbo a las 2 de la tarde en este día miércoles, ya 24 de junio.
2: Estamos hasta la hora 14, así que estamos ya más o menos en la recta final. Aprovecha, dejar tu mensaje, tu audio, tu WhatsApp, lo que quieras en este programa que hemos tenido hoy bastante, bastante movidito. Buen día, dice este oyente. Mi cantante favorito es Demi Rousseau. Gracias, nos dice Luis.
1: El hombre que cantaba Amor a Dios, adiós, amor a Dios, el griego, el purpulento, que dicen que comía, ¿te acuerdas? Todo lo que trascendió, primero que lo bajaron de muchos espectáculos en Argentina y en gran parte de Latinoamérica, porque dice que hacía playback. Y después que comía perro. Dice que su menú principal era comer perros. Se decía en aquel momento. Este era de mis rusos. Tenía una voz muy particular, muy conocida en su época.
2: Ni hablar. Hola Norma, hola Gustavo. Quiero saludar a mi hijo Franco Guevara, que hoy está cumpliendo años. Vamos Franco, todavía te mandamos un beso enorme, enorme. Que los cumplas muy, pero muy feliz. Los saludan sus padres, hermanos y sobrinos Uriel, Ludmila, Catalina, Olivia y May. Que pase un hermoso día. Gracias, muy linda la radio. Saludos, nos dice este oyente. Hola, buenos días, muy linda la radio. Como siempre, una satisfacción escucharlos. Yo acá, desde Santa Cruz, les pido un tema, por favor, que me pasen para mi cuñado Piri, para mi sobrina Paz y para mí, de parte de Caleta Oliva. Le mandamos un gran abrazo, nos dice Boris. Gracias, Boris. Un saludo enorme, gracias por escucharnos.
1: Bueno, abrazo grande para toda esa gente de Caleta Olivia. Excelente. 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
1: Ya estoy con Nacho en algunos minutos, pero flojito el dato que tiré hace rato. Argentina le ganó a Uruguay en el Mundial México 86 en octavos de final. O sea que si el rival de Argentina es Uruguay en el Mundial actual, estaríamos con un dato referente muy importante. El partido se jugó el 16 de junio de 1986 en el estadio Cuauhtémoc de la ciudad de Puebla, una de las ciudades más populares que tiene México. La selección argentina se impuso 1-0 con gol de Pedro Pablo Pasculi.
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1: Bueno, móvil en vivo, todos los detalles para compartir en esta mañana desde las calles de Villa Mercedes con Nacho Olmedo. Te escuchamos, Nacho.
4: Sí, con el cielo mayormente nublado a esta hora, chicos, comentar que pasamos con nuestro móvil por la zona de Suipacha y Edison, donde un vecino, José Luis, nos comentaba la situación de una persona en situación de calle, y esto le decía nuestro móvil de Radio La Bomba.
5: Sí, Nacho, buen día, ¿cómo estás? La verdad que sí, yo venía volviendo de mi casa con mi señor, le hicieron unos mandados y Le hago una persona mayor y nos dijo que estaba durmiendo acá en la placita, que está acá atrás, en la plazoleta Mario Bartoluzzi. Ha sufrido desmayo andando en bicicleta en la calle Pringles. Es una persona de 85 años, trabajó en el campo. Y lo largaron a la calle sin nada. Hay que ver si se puede darle una mano a este pobre hombre que es diabético. En el hospital le dijeron que no tenían pastillas, pero nosotros colaboramos un poquito para que pueda comer algo y se puede comprar algo para comer, porque no tiene ni para comer ni un techo donde dormir. Claro. Calcula que están, en esta semana que está la ola polar, están haciendo 4 o 5 grados bajo cero en la madrugada. Claro. Dormir a la intemperie acá en el pasto, Dios no se lo va a llevar porque es grande y no quiere, porque no es el día que le corresponde. Uh-huh. Anda en una bicicleta celeste y una campera abrigada, pero bueno, no está en edad para andar durmiendo a la intemperie.
6: No sabemos para dónde ha ido ahora, quizás para el San José, decías vos.
5: Sí, con mi señora le dijimos que fuera a la salida del San José a ver si le daban los remedios para la diabetes.
6: Claro, quizás se fue para allá.
5: Quizás se fue para allá, anda en bicicleta, pero ahora estamos aquí en el plazo y no está, pero bueno. Yo ya después de comer, vivo acá a la vuelta, me voy a hacer una llegada. Cualquier cosa después yo te aviso, Nacho, si ha vuelto para poder charlar un poco más con él.
6: Bueno, gracias por la información y ojalá podamos brindarle ayuda a este hombre.
5: Sí, la verdad que sí, está pasando hambre. Yo en una época supe pasar hambre y no se lo deseo ni el peor enemigo. No es fácil estar a la intemperie y más con 85 años, menos todavía, Nacho. Yo creo que si Dios nos ha puesto en el camino de esta persona es por algo. La verdad que espero que podamos ser parte del principio de una solución.
6: Ojalá. Bueno, ojalá que lo podamos localizar a este hombre, si no los vecinos por ahí quizás de la zona que se puedan comunicar rápidamente con nuestro móvil de Radio La Bomba. Reiteramos la dirección, Suipacha y Edison, donde esta persona de 85 años está durmiendo en este lugar. Bueno, ahora en este momento justamente no lo localizamos, pero bueno, vamos a ver si pronto podemos localizarlo, poder dialogar con él y poder llevarlo a algún lugar donde pueda estar bajo techo, Gustavo, porque la verdad no puede estar con este frío durmiendo y la verdad las bajas temperaturas que tenemos esta semana.
1: Sí, hay que ver bien el caso, Nacho. Este tipo de personas que están permanentemente en situación de calles, no quiere decir que no se les vaya a ayudar, me parece perfecto que se les tiende una mano, pero hay que poner en contexto la situación. Hay muchos que
6: sí, obvio,
1: quieren continuar de esta forma. Bueno, nosotros hace un tiempo atrás tuvimos un ejemplo más que claro, ¿no? No viene al caso mencionar de quién se trata, pero lo quisimos sacar de esa situación de calle y después él terminó volviendo al lugar de donde estaba primariamente. Entonces hay que ver muy
6: sí,
1: bien.
6: Sí, es verdad eso. Hay tipo, de todo, ¿no?
1: Claro, ¿viste? Porque a veces nosotros, y a mí me ha pasado, yo no digo que no me pasa, porque yo soy muy vehemente y por ahí el que le tengo que pegar verbalmente, le pego. Pero muchas veces uno ha incurrido en un error, después te das cuenta, innecesariamente, porque la situación es otra. Por eso vamos a observar con detenimiento qué sucede con este hombre de 85 años. Gracias, Nacho.
6: Volvemos enseguida, chicos, con más información.
1: Nacho Almeida, con el móvil de La Bomba, recorriendo las calles de Villa Mercedes.

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0: Bueno, hoy en el Día del Cantante, 13:43 minutos, ¿te acordás lo que decía Guaraní? Si se calla el cantor, calla la vida. Bueno, esto en aquel momento difícil de la República Argentina, donde la gran mayoría de estos artistas se fueron al exilio porque los gobiernos de turno manifestaban que sus canciones eran de protesta e iban contra el sistema. Datos importantes para tener en cuenta, datos que los periodistas que están en Qatar o que estuvieron en Qatar y que hoy están en Estados Unidos, en Canadá o en México no dan. Viste que hablábamos días pasados que inclusive se despertó una polémica que yo decía que sería histórico para inscribir en el libro de oro del deporte que Messi fuera por el bicampeonato. Después salieron algunos a decir, no, en realidad Cafú, Pelé también ganaron un bicampeonato estando en ejercicio, es decir, en actividad. ¿Sabes qué otro jugador argentino? Yo sabía, pero tuve que recurrir a la bibliografía, pero tenía esa idea. Daniel Alberto Pasarella. ¿Pero cuál fue el tema? Pasarella jugó todo el Mundial 78 y fue convocado por Bilardo y era titular en 1986. Es más, las eliminatorias las jugó y el partido clasificatorio para disputar el Mundial, Argentina le gana a Perú 1-0 con gol de ¿quién? De Pasarella. Pero Pasarella no jugó el Mundial 86, era parte del plantel, pero una gastroenteritis no le permitió estar en óptimas condiciones. ¿Y quién lo reemplaza? Fue el querido Tata Brown, José Luis Brown, que es el que marca el primer gol de la selección argentina en la final con Alemania en el Estadio Azteca. Pasarella formó parte de la selección argentina, que ganó el Mundial de México en 1986, convirtiéndose en el primer jugador argentino en ser bicampeón mundial tras haber ganado 1978. Sin embargo, no jugó ni un solo minuto en el torneo debido a un grave cuadro de gastroenteritis e infección intestinal que lo marginó desde el inicio, sumado a un desgarro sufrido durante el proceso de rehabilitación. Datos para tener en cuenta y que tienen que ver con esta situación que puede generar el Mundial para con Argentina a partir del 3 de julio.
1: Pero claro, claro que sí. Bueno, el apoyo de la selección lo tiene el país entero, que tenemos la misma vibra que teníamos en el Mundial anterior. ¿Viste? Así es que vamos, vamos todavía. Había muchos malas ondas en el 20, sí, el 22, que
0: algunos,
1: no...
0: Algunos que tenían vibra...
1: Que no le ponían ficha ni al técnico, que por qué, que nunca, que esto, que no tenía que haber estado. Que... Bueno, miren lo que pasó. Este año los argentinos estamos a full. Así que bueno, esperemos que todo siga así. Por lo menos el apoyo del país lo tiene nuestra selección.
0: Bueno, me voy a Mendoza. En Mendoza está para la parte final de este día miércoles con más información Marcelo Ripari.
2: Como les había anticipado precisamente las bajas temperaturas, pero también el clima loco aquí en Mendoza, porque en Malargüe hay alerta de sonda y por eso la DGE decidió suspender las clases presenciales del turno tarde en esa localidad, en ese departamento del sur de la provincia y para todas las modalidades. En el resto de la provincia las clases se dictan con normalidad. También habíamos dicho a primera hora que Adriana García es la nueva rectora de la Universidad Nacional de Cuyo, por supuesto asumirá en agosto, pero ayer fue electa por la mayoría de los votantes en la Universidad Nacional de Cuyo. Te propongo que escuchemos un minuto respondiendo a la incógnita que todos tenemos acá en Mendoza. ¿Ganó el peronismo en la Universidad Nacional de Cuyo? ¿Ganó el radicalismo? Bueno, esto decía ella, la titular del Frente Encuentro Plural.
3: Si ustedes se ponen a analizar, en realidad ganó la diversidad, es decir, la social, la intelectual, la cultural. Esa comunidad universitaria que votó, sí, efectivamente, hay peronistas, hay independientes, hay radicales, es así. Lo que pasa es que cuando se piensa que el oficialismo es radicalmente quien se enfrente al oficialismo, o es peronista, o es independiente, o es u otra rama del radicalismo, a tomar conciencia de la necesidad de mirar la universidad desde otra perspectiva, no la desde un partido. Esto es la universidad. Una vez que termina la contienda universitaria, nos tenemos que encontrar todos. Sí, efectivamente, hablé con Fidel, nos mandamos un mensaje con Esther, con Ismael Farrando, por supuesto con Javier Osorio, toda la universidad. Por eso les digo, en realidad aquí ganamos todos y ganamos todas.
2: Ahora empieza toda una transición en la Universidad Nacional de Cuyo hasta el mes de agosto, que es el mes aniversario y que por estatuto está previsto que asuman las nuevas autoridades. Esther Sánchez deja el cargo y le cederá precisamente el mando a Adriana García, que junto con Ana Siste, fueron electas en el día de ayer en las elecciones de segunda vuelta aquí en la Universidad Nacional de Cuyo en Mendoza. Gustavo.
0: Bueno, muchas gracias, Marcelo. Marcelo Ripari, toda la información, corresponsal de Radio La Bomba en Mendoza.
1: Bueno, plena participación de nuestra audiencia en la jornada de hoy. Agradecemos, por supuesto, a toda la gente que nos ha llamado, que estableció contacto con nosotros con diferentes temas. Aquellos que nos pasan datos también, que van transitando por las calles. Muchas gracias.
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1: 13:50 minutos. 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
0: Bueno, un dato importantísimo que tiene que ver para reforzar la historia argentina. Encontraron más de 200 documentos vinculados a San Martín y otros próceres valuados en $100,000. Se trata de cartas, fotos y libros relacionados con figuras claves de la historia nacional que estaban a punto de ser subastados. Claro, alguno le encontró ahí la vuelta y quería vender estos documentos que son parte del patrimonio de la historia argentina. Bueno, aparentemente, yo calculo que desde Cultura o el Archivo Histórico de la Nación dijeron, no, esto es patrimonio del país, ¿cómo se va a vender? Una investigación de tráfico ilícito de bienes culturales permitió recuperar más de 200 documentos relacionados con el general San Martín, Juan Manuel de Rosas y Juan Martín de Pueyrredón, entre otros próceres nacionales. Todo el material, que incluía cartas, fotos y libros, estaba a punto de ser subastado en la suma de $100,000.
1: Qué hallazgo, ¿no? Importante, sin lugar a dudas, para la historia y para poder tenerlos, ¿no? 13:52. Algunos hechos así, te lo doy muy brevemente, pero importantes para tenerlos en cuenta. Un día similar al de hoy, pero de 1911, nacía en la ciudad bonaerense de Rojas el físico, escritor y ensayista Ernesto Sábato, ganador del premio literario Miguel de Cervantes en 1984. Nace también Juan Manuel Fangio, se acuerdan obviamente de él, ¿no? Nacido en la ciudad bonaerense de Balcarce, el automovilista Fangio, ganador de 5 campeonatos mundiales de Fórmula 1 y considerado uno de los mejores pilotos de la historia. Año 1935, muere, ya lo dijimos hoy, el cantante Carlos Gardel en un choque de aviones en el aeropuerto de la ciudad colombiana de Medellín, la voz del zorzal criollo. Ahí te sigo contando.

0: Bueno,
1: sigo contando.
0: Bueno, contame, mi Buenos Aires querido, poné.
1: Y si Riquelme está feliz, ¿se acuerdan de eso? Bueno, nace en la ciudad bonaerense de San Fernando el exfutbolista y dirigente boquense Juan Román Riquelme, uno de los máximos ídolos de Boca Juniors, con el que ganó 11 títulos, entre ellos la Copa Libertadores de América. Hoy es el cumpleaños entonces de Riquelme. Nació en 1978, Riquelme. Mira vos.
0: Bueno, el número al revés de Messi.
1: Claro. ¿Por qué? A ver.
0: Porque Messi es del 87.
1: Claro. Ese numerito, ¿eh?
0: Riquelme del 78, Messi del 87.
1: Mira, ese dato no lo tiramos antes, lo damos ahora, pero en los números puede pasar. Bueno, hay que tenerlo en cuenta.
0: Sí, la numerología está presente en todo. ¿Vos sabés qué?
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1: Era las 8 la mención, ¿no? De los tangos, pero en algún momento llegó. Faltan 5 para las 2 de la tarde.
0: Canta, Carlitos, canta.
1: Se tomó su tiempo.
0: Carlitos, estaba en una pulpería, dice.
1: Sí.
0: Se ve tomando unas grapas.
1: Tenía que preparar la garganta.
0: Sí.
1: Bueno, y hoy es el cumpleaños de Messi, ya lo dijimos, nacido en la ciudad santafesina de Rosario, el astro argentino instrumental. Lionel Messi, el único futbolista en la historia que ha ganado 6 veces el Balón de Oro. Estaba viendo recién los posteos que ha hecho Messi en sus redes, puso cuando ganó el último Balón de Oro. Bueno, y salen todos los Balones de Oro y demás. Qué grande Messi, ¿no?
0: Qué grande, y aparte qué humildad, porque él podría hacer de eso, como hacen muchos otros, hacer alarde, y él, viste, che, ¿cuánto tenés? Tengo ese Balón de Oro. ¿Y dónde está nadie en la vitrina? Viste, que no siempre, él no es de figuretear con esas cosas,
1: no.
0: Siendo un grande, ¿no? Porque la humildad de los grandes, evidentemente.
1: Seguro. Argentina 1, Brasil 0. La selección de la Argentina elimina a Brasil del Mundial de Italia 90 al vencerla por 1-0 con gol de ¿quién? Claudio Polcanici.
0: Mirá, ese partido era para Brasil, porque le pegaron tantos pelotazos a Goicochea, pegaba en el palo, en el vértice, en la cola de Goicochea, en la cabeza, en el hombro. Brasil no le pudo hacer un gol.
1: Recién veía, en la tele lo estaban pasando, el gol de Caniggia. Qué jugadorazo Caniggia,
0: otro,
1: ¿no? Un delantero.
0: Y vos fijate cantado. Que en el 90, Maradona se enoja con Bilardo porque no lo quería llevar a Caniggia.
1: Hacían muy buena dupla entre Maradona y Caniggia.
0: Y dijo, si no va Caniggia, no voy yo.
1: Mira, y pues, qué dueto hicieron, ¿no? La rompieron. Bueno, dijimos hoy que estamos recordando a Rodrigo Bueno, un año más de su fallecimiento, y hoy se celebra el Día del Maquillador, en homenaje a las mujeres y hombres que ejercen esta profesión, y en conmemoración de la fecha de 1973, en el que falleció Bat Whitmore, célebre artista del maquillaje cinematográfico de Hollywood. Bueno, no queríamos terminar el programa sin antes mencionar estos hechos que son importantes.
0: Claro, y escucharlo a Gardel también, porque no lo podíamos dejar de lado.
1: A las 8.
0: Sí. Sí, mañana vamos a hablar.
1: Toma su tiempo, Gardelito.
0: Tantas estadísticas que hay que coinciden, y plenamente comparto lo que decía Norma hace rato, de que hay un dejo de bicampeonato mundial. Viste, después te voy a dar, hoy no porque es largo, tengo un dato importante para revelar, donde el protagonista es Bielsa y tiene que ver con el Mundial 2002. Pero eso lo voy a dejar para mañana porque es largo.
1: Así es. Se me quedé con la frase que largaste el otro día, ¿no?
0: ¿Cuál?
1: Como era la de Bielsa.
0: Traga veneno.
1: Me dejó esa frase. No,
0: bueno, ¿no? En muchos casos hay que tragar veneno.
1: Sí, me quedó esa frase. Sí. Pero bueno, al final de la historia se pudo revertir eso, ¿no?
0: Bueno.
1: Y eso no importa. Por eso creo que hay que tomarlo como enseñanza también, ¿no?
0: Todo se iguala al final.
1: Sí. Al final, bueno. Sí. Se empareja todo, es así. Por eso, mirá el resultado que tuvimos después con Argentina. Y lo logramos. A lo mejor no era ese año en el momento de Bielsa, ¿no? Después se vio. ¿Y por qué no? Como dice la publicidad de Quilmes, ¿por qué no esta vez? Hay ánimo de mundial, ¿eh? Hay sentimiento de mundial.
0: Bueno, lo tengo a los chicos para la parte final ya. No sé si estará Gustavo ya o Hernán. Bueno, nosotros vamos a ir despidiéndonos de esta jornada.
1: Te doy el pronóstico, bueno, ¿te parece?
0: Dale.
1: Para saber cómo va a estar el resto de la jornada y también mañana. Hoy una máxima de 14 grados, tenemos 12 a esta hora. Mañana va a estar un poco más lindo que hoy, con una máxima de 17 grados. San Luis Capital, 14 grados. Para hoy una máxima de 15 grados, para mañana una máxima de 17 grados. La Villa Turística de Merlo, 12 grados. Para hoy una máxima de 12 grados, para mañana una máxima de 16 grados. ¡Nos vamos! Bueno, se nos pasó rápido el programa de hoy. Esperemos que haya sido de su agrado. Desde los controles técnicos, Nelson, que vale
0: oro.
1: El chico de la suerte.
0: El hombre de la gorra.
1: No te irás a sacar la gorra ni cortar el pelo, ¿no? O sea, podés sacar la gorra, pero digo, es tu cábala, Neo, te pido por favor. Además, venimos bien y estuvimos en dos oportunidades viendo acá en el partido con Neo, ¿eh? Así que puede ser cábala, Neo, no sé, bueno, aquí ahora el sábado no vamos a estar en la radio, ¿eh? Ah, pero bueno, igual. Conducción del programa, Gustavo Castro.
0: Y Norma Alanís.
1: Nos reencontraremos, Dios mediante, mañana a partir de la hora 8 para hacer juntos el programa que usted elige cada mañana.
0: ¡Viva la mañana! ¡Chao! ¡Hasta mañana!

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0: Hola, hola, hola, ¿cómo están? ¿Cómo les va? Bienvenidas, bienvenidos, muy buenas tardes para todos nosotros, arrancando de lleno nuestro encuentro de hoy, versión mitad de semana. Se viene un show de la tarde movidito, con mucha información, con voces de protagonistas, también acompañados de buena música, como habitualmente hacemos, y por supuesto también contándole los principales detalles de cómo viene la Copa del Mundo, qué está pasando con el Mundial. Hoy arranca la fase de definición de grupos. Hoy empieza a haber dos partidos a la vez por grupo para que no haya ventaja deportiva. En un ratito le pasamos, hay tres turnos en el día de hoy. A las 4 de la tarde, a las 19 y después a las 10 de la noche. Ya le contamos qué grupos cierran hoy y qué chances hay de quienes pueden clasificar o no. Todo eso a medida que vamos metiéndonos de lleno en nuestro encuentro de hoy. Se lo estamos contando, lo estamos compartiendo en el 97.5 del dial, si está acá en Capital y alrededores, 91.3 si está en Villa Mercedes, 92.7 si acaso está en la Villa de Merlo, toda la zona cercana y la costa de los Comechingones. ¡Qué frío amanecer el de hoy una vez más! Temperaturas bajo cero a lo largo y ancho de la provincia. Volvió a estar el sur a la cabeza con 9 bajo cero. Le siguió San Martín con 8. Después la zona del Valle del Conlara igual 7 grados bajo cero. La zona de las Chacras en Juana Colay volvió a tener 4 o 5 grados de temperatura bajo cero también en el arranque del día. Después la cosa se fue acomodando, ahora está todo nublado. Tal como también los chicos de la REME habían avisado y anunciado, pero dicen que sobre el final de la tarde empieza a despejarse. ¿Qué nos avisora? Que mañana de nuevo arranca frío, pero encima con probabilidad de helada, ¿sí? Porque al estar despejado no hay quien ataje la chance de helada, pero eso se lo vamos contando a medida que avanzamos en nuestro encuentro de hoy. Estamos metidos de lleno en este show de la tarde. Hoy está Julieta Bayay ahí en la puesta en el aire, en los controles, musicalizando el programa. Está el señor Hernán Pacheco. Mi nombre es Gustavo Servidía. Pachequito, ¿cómo andamos?
1: ¿Cómo les va? Muy buenas tardes a toda la audiencia. A los amantes del calor les quiero decir algo. ¿Sí? Faltan 89 días para que llegue la primavera.
0: 89. ¿Y en Europa?
1: Aguante el invierno.
0: Qué calorcito. Europa está calcinada, hay muertos. La mayoría de los muertos por ahogamiento, una locura.
1: Allá ya es verano, ¿no?
0: Y ahora, cuando nosotros entramos en invierno, yo el verano.
1: La última década de Europa
0: viene para arriba
1: por el tema de las altas temperaturas en verano. Pero hoy me decían, che, qué frío que hace. Y empezó el invierno el domingo, papi, faltan 80 y pico de días.
0: Sí, no, por supuesto.
1: Días, digo, para el invierno, disfrutemos.
0: Y el frío todavía no llega. Ah, imagínate lo que va a ser.
1: No, todavía no arranca el frío, exactamente.
0: Porque no tenemos frío parejo. Tenemos el frío del arranque del día, pero después la temperatura sube. Ahora ya me fijo cuánto estamos.
1: Tuvimos una pequeña avanzada, que la mínima estaba pronosticada en un grado bajo cero. Pero tengo que
0: llegó
1: decir que
0: pero de madrugada llegó a uno bajo
1: mañana,
0: cero.
1: Mañana no tenemos temperatura.
0: Cero.
1: Mañana
0: ni
1: no
0: frío ni calor.
1: Porque la mínima es de cero. Y
0: sí, no, el problema es
1: la máxima de 17. Pero va a haber probabilidad de heladas. Heladas para mañana.
0: Bien.
1: Así que y atento,
0: claro, porque,
1: con eso.
0: Por lo que te contaba recién, que despeja.
1: Pero el viernes mejora. Porque la mínima va a ser de 3 y la máxima de 17 con probabilidad de heladas.
0: Sí, y bueno.
1: Pero lo bueno, llega el sábado. Porque el sábado la mínima va a ser de 3 grados, con una máxima de 16, con probabilidad de heladas también.
0: Nos vamos a patinar a la mañana temprano, hacemos un culipatín, algo
1: invierno,
0: de eso.
1: Chicos, sería, a ver, si hiciera 22 grados, 21 Julieta grados.
0: Julieta Chocha tiene las manos calentitas, 21, los
1: si
0: pies,
1: hiciera,
0: los
1: si
0: pies
1: hiciera,
0: calentitos.
1: Si hiciera 21 grados, ahí estaríamos en una rareza. Estamos en una temperatura normal para la época. No hay nada que hacer, además, sí, tampoco exageren tanto. A ver, les voy a leer
0: cuánto está la
1: temperatura
0: en
1: este momento. 13 grados 9.
0: Claro, bueno, por eso.
1: Hermosa
0: la
1: temperatura.
0: Ahí va, la temperatura esta es la que después se va a igualar para abajo. Es decir, ahora tenemos arranque frío, pico, 13, 14, 15, decías 17 el viernes,
1: sí,
0: vuelve a bajar a la noche.
1: Sí.
0: Pero ese pico hacia arriba de la tarde, en un momento va a desaparecer. Y vamos a tener frío todo el día, preparémonos para eso.
1: Bueno.
0: Porque eso va a ser lo normal en julio.
1: Vamos a ponerle calor a la siesta de
0: Sales,
1: entonces, dale.
0: ¿Y a quién le hacemos calentar?
1: No, todo tranquilo. Finalmente se terminó el misterio. Se terminó el misterio.
0: ¿De?
1: El gobierno.
0: ¿Qué pasó con mi compu? Que no...
1: El gobierno está analizando crear una billetera virtual provincial.
0: Sí, bueno, lo hablamos la vez pasada.
1: Pero directamente nosotros, en base a especulaciones, al que te dijeron, pero te la dejaron picando, fuimos y le preguntamos de una al gobernador.
0: Bien.
1: Y atención, vecinos de Potrero, porque el gobernador habló de Potrero de los Funes.
0: ¿Políticamente hablando?
1: Sí, no,
0: o creo sea, que sea, a nivel gestión.
1: Sí, no, no, a vacacionar el fin de semana no se va a ir a Potrero.
0: Está bien.
1: Eso, quédate tranquilo.
0: ¿Y por qué no? Podría.
1: Y sí, que vaya y ponga, compre ahí a los emprendedores que les está haciendo falta a los comerciantes. Pero el gobernador habló de la crisis o la polémica que hay en torno a la institucionalidad en Potrero de los Funes y hoy despejó algunas dudas o dejó otras, no sé. A mí me quedó ambiguo, porque lo que es distinto cuando vos le haces nota al gobernador, porque por ahí lo que escuchás y vos le mirás la cara como diciendo, me parece que no.
0: Mepa,
1: exactamente. Pero bueno, estas fueron algunas de las novedades. Creo que una de las novedades mayor hoy, el intendente hizo la gran Messi, metió 3 inauguraciones en un mismo acto, se ve que está, viste, atareado de inauguraciones, porque hoy inauguró una plaza nueva en el barrio MEP,
0: sí.
1: Con primera plaza, la otra inauguración, un espacio para perros, espectacular. Recomiendo que a todas las plazas que se les pueda poner, lo hagan. No es solo para que el perro no ensucie la plaza, sino para que el perro se desestrese y no te haga los pozos que te hace, por ejemplo, en el fondo de tu casa. Te sirve un montón estos espacios. Y aparte presentó el sanatorio móvil de Zoonosis.
0: Sí.
1: Y mostrando en vivo una ecografía a una perrita.
0: Ah, porque, porque la novedad es que suma el ecógrafo.
1: Exactamente. La verdad, bueno, metió 3 en 1. Viste, estaba un poco ahí el intendente hablando de esto.
0: Bueno, había hecho algunos anuncios en la entrevista que le hice.
1: Y metió un anuncio. Ya puso dónde va a estar el hospital de mascota que hablamos semanas atrás.
0: Sí.
1: Barrio José Hernández. Ahí va, sí, pero es un lugar estratégico porque está pegado a la autovía que atraviesa toda la ciudad.
0: Sí, sí, o sea, es de acceso rápido.
1: Exactamente, pero fuimos por más. Porque le preguntamos
0: otro aumento.
1: No, le preguntamos, ¿ha andado por la Plaza Pringle estos días? ¿Usted no ha visto algo raro en la plaza, ahí en las esquinas, Rivadavia?
0: Una invasión.
1: Y claro, no ve que cuando va caminando hay algo que... Bueno, hoy habló de los manteros en Plaza Pringle, el intendente.
0: Lo que pasa es que me parece que todavía no está acondicionado el predio donde los quieren llevar. Que se
1: habló del reordenamiento.
0: Claro.
1: Y explicó cómo son las etapas. Yo te digo que esa parte es imperdible. Eso para enseguida.
0: Bueno, me quedo en esas 2 segundos. Che, hay algunos muchachos que han tomado la entrevista que le hacíamos en nuestro streaming, en Mix San Luis, a Gastón Issa. Está bueno que lo tomen de ahí, lo ¿cómo se dice? Compartan, saquen un pedazo, no sé, pero citen la fuente.
1: No, ya no se usa más, eso está fuera de moda. No,
0: está fuera de moda, citen la fuente.
1: Estás con el periodismo de Mariano Moreno vos.
0: ¿Qué? ¿En serio? Pero escuchame, digamos.
1: Falta que ahora salga con el versito que querés que matriculen a los periodistas también, por lo de Florencia Peña, no.
0: Bueno, no sé.
1: Esta es una de las carreras, esto fue una avanzada de Milei, esta carrera, porque es la que más libertad te da que cualquiera puede hacer periodismo.
0: Qué bárbaro.
1: Sin asistir, sin estudiar.
0: Ojo, no está mal, cada uno puede, pero citen la fuente, muchachos, es regla básica nuestra. Nosotros acá comentamos
1: en mi medio,
0: algo y mencionamos quién.
1: Escúchame, en mi medio, ¿viste? Lo dije porque me sentí mañeto por un minuto, por un segundo. No, pero yo normalmente estilo eso, y cuando pido digo gentileza. No, es porque es una cuestión que además lo aprendés de la cuestión ética del periodismo.
0: Cuando es directo de un colega, citás al colega, y cuando es de un medio, citás al medio. Sí. Yo lo hago permanentemente, cada vez que no comparto tantas notas.
1: Igual no es lo que me está preocupando, es eso, hoy por hoy. Porque dentro de todo, bueno, vamos a poner una palabra fina, no vamos a ir a la vulgaridad, te chorean una nota, no citan la fuente. A mí lo que me preocupa es que te choreen una foto y le hagan modificaciones con la IA.
0: Ah, encima.
1: Y hoy la gente va a tener que empezar a detectar esas cosas también, porque hay cosas que se inventan y hay que tener cuidado.
0: Está bien. Bueno, ayer los chicos me decían, che, mirá, apareció notas nuestras en tal lado, en tal otro.
1: Ah, lo importante es que se viraliza.
0: Por lo menos eso, por lo menos nos ven.
1: Exactamente. Decía yo, por lo menos son reproducciones, a vos te sirve. Son reproducciones.
0: Pero bueno, citen la fuente. Está todo perfecto, lo puede usar el que quiera, el que le parezca interesante.
1: Te vamos a enseñar, hay un programita en tu canal de streaming, hay un programita que creo tiene algunas repercusiones, está teniendo. Pum, pum. Nosotros humildemente, calladito, en silencio, viste, no decimos mucho, no hacemos. Después, pica. Nosotros el viernes a la noche nos vamos a comer cada uno a sus casas.
0: Bueno, pero tiene
1: y después
0: que poner
1: nos enteramos
0: ahí
1: que el sábado se arma flor de quilombo.
0: Claro.
1: Sábado, no, domingo.
0: Póngale hashtag deslomado.
1: No, no, está bien, pero no, bueno. La cuestión es esa, es disfrutar un momento para nosotros. Después vemos las repercusiones que tiran y que algo tiene que ver lo que le preguntamos al gobernador en Potrero, pues no le iba a dejar pasar. Digo, está acá, digo, che, gobernador, ¿usted va a intervenir Potrero Funes? Bueno, de esto también se preguntó a Claudio Poggi.
0: Bien, bueno, después vamos a reproducirla la nota, porque ahora me han quedado un montón de dudas a partir de lo que has vendido.
1: A mí me dejó lo de la billetera.
0: Claro, que, bueno, en aquel momento audio, yo conté y lo habíamos Juli hablado con Eugenia Gallardo al tema. Lo que no se sabía en ese momento es de qué manera se lo iba a instrumentar en cuanto a la aplicación, digamos, de qué tipo de, no sé si llamarle moneda o
1: bueno,
0: pseudo moneda.
1: Ahí va una de las preguntas.
0: Claro.
1: Porque cuando me habilita a decir, sí, estamos analizando, digo, bueno, ¿y con qué la vamos a meter a la billetera virtual? Digo, porque a mí me da a entender que la creación de una billetera para que circule dinero es que vas a crear una pseudo moneda. Y esa fue la segunda pregunta que le hicimos a Claudio Poggi. Y todo tiene que ver con el RIPE, que es estas medidas que anunció
0: el RIPE doble.
1: RIPE doble, que ya tuvo su polémica en el día de hoy con los ambientalistas principalmente. Y el gobernador también le respondió a los ambientalistas.
0: No, no me diga que hay que también...
1: Y no, al RIPE por el tema de la cuestión del cuidado
0: del ambiente. No, también hay que rendirles honorarios.
1: No, esto tiene que ver con otra cosa.
0: Sí, le pero, dio lugar un tribunal a eso, dicho sea de paso. Ahora después lo hablamos.
1: A ver, acá el tema es que con el RIPE, el tema de los recursos naturales de la provincia, y en un contexto donde entienden los ambientalistas que hace poco hizo desaparecer una Secretaría de Ambiente, le está abriendo las puertas a lo mismo que quería hacer la política nacional, que era el tema de la minería. Que algunas provincias tienen su política de minería, Salvin no sé si está tan acostumbrada a esto, a este nuevo paradigma de la minería.
0: Más nuestros vecinos.
1: Y el gobernador le respondió a los ambientalistas. Está la nota, Juli, disculpa. Vamos a escuchar y después
0: discutimos. Bueno, arranquemos con eso.
1: Escuchemos lo que dijo el gobernador hace un ratito aquí en la Plaza del Barrio Américo.
2: Bueno, esto es como lo hacemos semanalmente, lo acompaña una actividad en un barrio, en este caso un barrio tan prestigioso, histórico de San Luis como el barrio Amet, y recuperar este parque lineal, que es más que excedo, que es una plaza, y recuperarlo para los vecinos. Así que está muy bueno, y la luminaria, y todo este proyecto con los animales también. Hay muchas mascotas en San Luis y animales también callejeros, ¿no? Que requieren también su atención. Así que, bueno, acompañándolo y compartiendo también con los vecinos, porque justo venimos al barrio en donde estamos poniendo a nuevo prácticamente la escuela Fray Luis Beltrán, que el próximo 27 de julio la vamos a inaugurar. Y eso va a permitir que muchos chicos que hoy están cursando en la nave cultural, fuera del ámbito de la escuela, vuelvan a la escuela, ¿no? Así que va a ser la verdad que es una obra muy grande, muy importante. La vamos a terminar en julio y hacia el fin de julio la vamos a inaugurar. Y lo mismo el centro, bueno, es una escuela técnica, con lo cual se amplió y se trabajó sobre los talleres y se amplió el espacio. Estaba muy deteriorada la escuela, era un viejo anhelo del establecimiento de años. Bueno, lo pudimos concretar, diría que es una de las obras educativas en la ciudad de San Luis, la más grande, la más importante en una escuela pública. Y también, bueno, ahí sobre la Justo Arac, el centro de salud del barrio, que estaba también, había quedado desde hace años muy chiquito, muy abandonado, incómodo para los trabajadores de la salud del centro de salud y para los vecinos que venían del barrio. Bueno, lo vamos a desactivar dentro de unos meses y vamos a habilitar el nuevo centro de salud que al borde de la Villa Olímpica, sobre la Justo Arac, que va a ser el nuevo centro de salud del barrio Amén,
1: ¿no? Gobernador, hace un par de semanas nos hizo un par de medidas económicas para reactivar la economía de San Luis. ¿Está en lo que es la intención del gobierno crear una billetera provincial?
2: Bueno, esto se está trabajando junto con el proyecto del RIPE. Y el plan maestro del agua y el plan maestro de energía, que estimamos que los primeros días de julio lo vamos a tener concluido. Se está trabajando en una billetera virtual, sí.
1: ¿Con el aval cuál sería? Digo, porque la creación de billeteras normalmente cuando somos en Argentina es con un aval de un banco. ¿Acá cómo sería?
2: No sé. Uh-huh. No tengo conocimiento de la institución financiera y el aval que tenemos también del Banco Central. Pero forma parte o va a formar parte de un paquete de medidas de promoción de la inversión y de promoción del empleo, que va a incluir desgravaciones tributarias provinciales durante ante proyectos de inversión, ¿no? Alivios fiscales, que va a incluir créditos, un fondo de garantía que va a constituir la provincia también, la posibilidad de algunos inmuebles fiscales que la provincia no usa.
1: ¿Sería la creación de una cuasimoneda también o no con esto de creando una billetera virtual, no?
2: No, no,
1: lo
2: no,
1: que
2: no,
1: antes era un bono.
2: No es chacho.
3: Gobernador, le consulto con respecto a esto del RIPE. Hoy algunos asambleístas hicieron una conferencia allí en Terrazas, preocupados por el tema ambiental, sobre todo, y pidiendo que vuelva a ser Secretaría de Medio Ambiente.
2: Bueno, la Secretaría de Medio Ambiente más o menos la voy ordenando como le conviene a la gestión, ¿no? Era conveniente unificar criterios, ¿no? Pero es como que el cuidado del medio ambiente y el desarrollo económico tienen que ir de la mano, ¿no? Ninguno tiene que resentirse. Así que se queden tranquilos nomás, en ese sentido que se queden tranquilos.
1: Gobernador, con respecto a los reclamos institucionales que hay en Potrero de los Funes, ¿desde el gobierno analizan una necesidad de intervenir la municipalidad si siguen los reclamos con el tema de la legalidad de quien ahora está a cargo del municipio?
2: Yo, a mi juicio, está todo legal, todo acorde a la Constitución, no hay ningún margen de duda, pero bueno, no hemos participado desde el gobierno provincial aún. Yo acompañé inclusive al intendente que asumió, sí, presidente del consejo, y todos los concejales suscribieron las actas y estaba todo bien, acorde a la Constitución. Me parece que un poquito más de política también, política partidaria metida en el medio, que no hay que afectar las instituciones, ¿no?
4: Hablando de política, se lo preguntó una vecina en Villa Mercedes. ¿Va por la reelección?
2: Me lo preguntó en broma por otro tema y le dije que me encantaría, pero no es un tema del momento.
4: ¿Pero le gustaría?
2: Sí, ya lo dije.
1: ¿Candidato de Milei?
2: Ya lo dije, me encantaría. Yo quiero ser gobernador. No,
1: pero el partido todavía.
2: Yo me debo a la gente de San Luis.
4: Gracias.
1: Bueno. Esta era la palabra de Claudio Poggi. ¿Te quedaron algunas dudas? ¿Vamos a crear una billetera virtual para la economía, bla, bla, bla? ¿Y cómo? Ah, no sé.
0: O sea, así como lo que no sabes cómo se va
1: a aplicar
0: con respecto a lo que vos decías, ¿respaldada en qué?
1: Sí.
0: Antes tenías los bancos de provincia, por ejemplo.
1: Claro, pero aparte tenés otro detalle que tiene que ver con... ¿cómo conocemos las billeteras nosotros? Vamos a empezar a hacer una cosa acá, tenemos que decir que un invento argentino,
0: sí,
1: que fue Mercado Pago. Se creó una billetera, pero sin el aval de un banco, sí con un soporte económico importante, que después la termina transformando a Mercado Pago, que el espíritu era una billetera virtual, termina siendo un banco. Porque te da crédito, podés cotizar en la bolsa, podés comprar dólares, podés hacer trabajar tu plata en plazo fijo, la podés hacer trabajar diariamente, cosa que después los bancos anexaron a su billetera. Sí, sí. Después te apareció, por ejemplo, Modo. Y Modo es una billetera virtual
0: de los bancos,
1: de todos los bancos, que era para salir a competirle porque el Mercado Pago se los empezó a comer.
0: Sí, de toda la banca privada.
1: Pero vos tenías un aval. Después te aparece cada banco con una billetera, te aparece Brubank, que es de un banco internacional, Walla, por darte un ejemplo. Y después apareció Naranja, que es con el soporte de Galicia,
0: sí,
1: si no me
0: equivoco. Con soporte de Galicia.
1: Pero siempre tienen un respaldo, que es la creación financiera a través de un banco. Ahora, yo quiero ver cómo una provincia puede crear. Yo hace días hablé con un contador, ahí le estoy escribiendo.
0: Bueno.
1: ¿Cómo se crea una billetera virtual por parte de una provincia? ¿Y qué soporte
0: si
1: le das?
0: Si le preguntamos a la IA, no nos dirá.
1: No.
0: No. Es mucho más importante que eso.
1: No, me parece que no es para buscar una definición, sino que, a ver, no con esto digo que la provincia no tenga soporte económico, sino que la provincia... ver por dónde va a encaminarse con la billetera. Porque digo, vos si creas una billetera virtual, es porque vas a crear una moneda virtual. Porque ¿de qué sentido tendría crear una billetera virtual? Al menos que empecés a aplicar una billetera virtual con promos como el Banco Nación.
0: Un Puntano,
1: hoy...
0: Puntano Coin.
1: No. Por ¿sabés por qué te lo explico? Porque hoy maneja parte de la economía de San Luis las promociones del Banco Nación.
0: Sí, claro.
1: Claro. Y ahí recordemos que ese 50% que no pagamos, gracias señora, el 50% de lo que no pagamos lo pone el Estado. Lo pone el Estado. No crean que es que el banco
0: no, la regala. No, no, se subsidia la tasa.
1: Se subsidia la tasa por parte del Estado, un poco los bancos y un poquitito el comerciante. Así subsiste. Bueno, yo en ese viaje que tuve tras la palabra de gobernador hasta esta radio, me estuve maquinando tratando de averiguar cómo se crea una billetera virtual por parte de la provincia. No, bien, con esto desestimo que para mí la idea sea o no. No, yo en esto estoy ajeno a pedir una opinión porque todavía no sé cómo serían los mecanismos, que es lo que he estado tratando de averiguar.
0: Bueno.
1: Tema Potrero de los Funes. Sí. Y esto tiene que ver con unos irresponsables que el viernes largaron de que el gobierno, si sigue con todo este conflicto institucional, reclamando que llamen elecciones y todo el otro, intervendría. Que es una versión que nosotros teníamos. Nosotros no, estoy
0: responsable. Le había puesto hasta nombre, le pusieron el nombre del Toti Videla ahí en el medio.
1: Sí, no sé, son periodismos.
0: ¿De dónde salió eso?
1: Son unos irresponsables. Yo no, por eso no miro ese programa. Bueno, y la cuestión, igual después vi unos mensajes y ya sé, algo hubo. El tema es que uno de los planes que en su momento manejó el gobierno es, a ver, si hacen tanto lío, lo intervenimos y chau. Y lo manejaba hasta la oposición. La oposición hasta manejaba esa hipótesis. Bueno, si jodemos mucho, el gobierno no va a intervenir y listo. Se va a terminar la historia así. Pero yo pregunto, si se interviene por parte del gobierno, ¿tiene que terminar el mandato o tiene que convocar elecciones 60 días? No, me dice, lo habilita a terminar el mandato. Entonces, por donde la mire...
0: Para.
1: El gobierno volveme a contar el cuentito. Claro, yo lo que pregunté el otro día a un dirigente de la oposición, digo, ¿qué pasa si en esas de posibilidades que el gobierno intervenga el potrero?
0: Sí.
1: La municipalidad, aclaro.
0: Sí, sí.
1: ¿Tiene que llamar en 60 días elecciones o el interventor que designen le da la facultad de que termine el mandato? No, le puede dar la facultad de que termine el mandato. En eso surge versiones.
0: Es bastante laxa entonces la Constitución para ese tipo de cuestiones, ¿no?
1: Y pero
0: porque que remitir, no tiene un... No, no, porque me parece que debiera tener un criterio un poquito más democrático.
1: No hay...
0: O sea, yo sí te permito constitucionalmente que intervengas si están dadas las circunstancias para que así sea.
1: No hay...
0: Pero la democracia que te marca, tomate 60 días para normalizar lo que tenga que normalizar, después me llamas a elecciones.
1: Bueno, pero pregunto, o sea, la democracia primero. Rápida.
0: No sé si hubo algún lugar intervenido. Las Lagunas, en un momento, cuando hubo un problema con una elección, que no cerraron los números, no me acuerdo cómo fue. ¿Puede ser Las Lagunas en Departamento San Martín?
1: Ay, porque yo a la memoria venirme de una intervención, no una sé, intervención en estos parece, momentos.
0: Pienso en voz alta, si alguien me puede corregir, genial.
1: Sinceramente, de la memoria de una intervención en una municipalidad, yo ya no, a la memoria rápida no tengo. Pero bueno, en ese momento surgió la cuestión de la posibilidad de que se intervenga, un plan que tendría el gobierno también intervenirlo y que ya tenía un nombre, un interventor, que era Jorge Videla, exintendente de Juan Ecoslay.
0: Actual diputado.
1: Y actual diputado. Ese recorte que dio dieron un programa,
0: sí,
1: no ha alcanzado a subirle un estado, un colega, y automáticamente de la Cámara de Comercio y vecinos de Potrero empezaron a pedir ese recorte. Yo escucho que después Videla salió a desmentir esto, de que el gobierno le ha ofrecido cerca, le ha pedido que sea interventor, pero, él reconoció que hay vecinos que se lo están pidiendo.
0: No, bueno, pero para eso...
1: No, obviamente, hay una constitución, o sea, si no, guardemos acá, todo y
0: cambia el domicilio,
1: Poggi haga lo que quiera, disponga,
0: y candidatearse,
1: tiene la provincia, el mundo a tus pies, acá la constitución, guardala, viste.
0: Sí, yo entiendo el reflejo, Toti ha hecho una extraordinaria gestión en Juana Coslay, me parece que de la mano de eso, muchos sí lo quieren tener intendente, eso se entiende desde ese lugar, pero bueno, no, ya las reglas y las leyes son otra cosa, obvio.
1: Por eso te digo, para mí, como la ve la oposición que
0: está queriendo...
1: ¿Cuál sería
0: el problema de por qué
1: no Cristina? De todas formas la pierde.
0: ¿Por qué no Cristina Vallejos? Porque la pregunta es esa. ¿Por qué no Cristina Vallejos? ¿Cuál sería el problema para que ella siga siendo la intendenta?
1: Mi visión la oposición se juega una carta teniendo en cuenta que ganaron hace unos meses en la elección el oficialismo.
0: Por 9 votos.
1: Por 9 votos.
0: Sí.
1: Dice, podemos hacernos de un municipio que no es desapetecible Potrero de Funes.
0: Es
1: un municipio importante. Yo creo que, me parece, no sé si Vallejo, en todo lo que estaba el contexto de la enfermedad de Olagaray,
0: sí,
1: ella tomó noción en algún momento que podía pasar esto y que ella se iba a tener que hacer cargo del municipio.
0: Bueno, y ella, la otra cuando la entrevistamos, la única vez que habló, ella dijo que lo había hablado.
1: Y ver la evolución
0: Olagaray en eso tenía los pies en la tierra.
1: Y yo creo que otra cosa, que
0: tarde o temprano,
1: ver en la evolución. A ver, acá hay algo claro. A mí un dirigente del otro sector me dijo, si el gobierno nos pone a quien ustedes nombraron y le damos 2 años, no se va más. Ellos mismos te lo reconocen.
0: ¿Pero y cuál sería el problema?
1: No, bueno, o sea,
0: volvemos siempre lo mismo. O sea, en vez del interés mezquino de quién se queda, quién no se queda, pensémoslo en lo mejor para la gente de Potrero.
1: Yo a veces me pregunto
0: si el intendente es bueno.
1: Estás tomando alguna medicación con cannabis.
0: ¿Pero por qué?
1: ¿Sabes por qué? Vos te presentas de candidato contra mí por un municipio, ¿no?
0: Sí.
1: Perdí. Bueno, pero ganó él. Y me pone contento porque la ciudad va a estar bien. No,
0: claro, pero ¿cómo no? Si te eligió la gente,
1: espíritu de competencia.
0: No, bueno, es que no todo se trata de competencia, se trata de sumar. El día que la oposición a cualquier gobierno y del color político que sea entienda que si se suman para los vecinos, la cosa va a ir mejor. Ojo, el que gobierna también tiene que entender que al
1: ideal,
0: que perdió
1: y yo
0: le
1: te
0: tiene
1: estoy...
0: que dar espacio
1: está
0: porque
1: bien.
0: Por algo alguien lo votó. O sea,
1: a ver,
0: saliste 70-30. Hay un 30% de gente que confió en esa gente.
1: Está bien, estamos en un país donde la cultura que nunca se revalidan el clamor, la voluntad popular. Se cuestiona a una persona que asumió 2 días antes y que ganó con la mayoría de votos y se la está cuestionando. Bueno, es la cultura, lamentablemente, que tenemos en Argentina. Dicho esto... vos tenés que entender que yo te lo estoy explicando el contexto político. Vos empezás a hablar de los vecinos, los comerciantes, de la ciudad.
0: Claro.
1: Está bien, pero yo te lo estoy explicando un contexto político.
0: Sí, contexto político. Dice, no, si viene el Totti se quedan por 3 años.
1: Yo lo conozco un político que perdió, pero lo voy a acompañar porque perdió, me ganó bien. Y yo quiero. No, no existe eso, Gustavo. No sé si en alguna película de Disney lo podés llegar a encontrar, pero no, acá en realidad no existe.
0: Mira,
1: si no se hubieran peleado por los 9 votos.
0: Yo
1: si tuvieron una semana con el recuento.
0: Yo te cuento el escenario que pienso y el escenario real, ¿eh? O sea, el escenario real que yo pienso, no sé si ocurrió, a lo mejor ocurrió y yo no lo sé, pero yo soy Daniel Orlando, que es el que fue derrotado.
1: Perdió por 9 votos.
0: Me siento con Cristina Vallejo, que además se deben reconocer porque Cristina es Valleja, es vecina del lugar.
1: Sí.
0: Trabajaba en la farmacia, en una de las farmacias de sí, la localidad y demás. Me siento a tomar un café y le digo, mirá, la mitad de la gente me votó a mí, la otra mitad lo había votado Ignacio, vos le vas a dar continuidad. Todo esto que yo proponía y a la mitad de la gente del pueblo le ha gustado porque quedamos ahí cabeza a cabeza, llévalo adelante, sumalo. ¿Te puedo ayudar en algo?
1: No,
0: necesitas que yo esté con vos.
1: En la política no existe.
0: Nah, bueno,
1: no existe acá ni en ninguna parte del mundo.
0: Estamos.
1: Y pero para eso hay para eso hay una elección donde se presentan 2, 3, 4, 5 candidatos con distintas ideas.
0: Pero el que pierde no se vuelve a la casa, no se tiene que volver a la casa,
1: pero
0: tiene
1: hoy
0: que aportar
1: la política
0: desde otro
1: se
0: lugar.
1: Hace de otra forma. Hoy el que pierde se queda a ser oposición, porque es más fácil ser oposición que gestión, convengamos. De hace tiempo que en Argentina
0: si no agarra el diario y sus satélites.
1: No, pero más allá de eso, Gustavo, te hago una pregunta, vos ya que hablás de los votos, todo,
0: sí.
1: ¿La gente votó a Vallejo o votó a Olagaray?
0: No, votó a Olagaray, pero hay una constitución que la ampara para seguir siendo intendenta,
1: sí, está bien,
0: en su rol de presidenta del Consejo Deliberante.
1: Si no votó, escuchame,
0: como pasó en todos lados, ¿cómo fue la toma?
1: Allá de lo que pasó.
0: Pero Hernán, ¿cómo fue la toma? ¿Cómo fue la toma? Pidió licencia al PPLI para irse de diputado nacional.
1: Sí.
0: No pudo asumir el que iba a asumir porque no me acuerdo en ese momento qué había pasado. Se había pegado un palo jugando al fútbol.
1: Se golpeó
0: la cabeza, no sé qué. Bueno, el que le seguía en el consejo. ¿Quién era?
1: Primero asumió la presidenta del consejo.
0: La Maica.
1: Sí.
0: Bueno, va la Maica. Y después se hace la transición hasta ahora que todos estuvieron de acuerdo y asume Contreras como intendente.
1: Sí, ya también, pum.
0: Bueno, sí, bueno, bueno, pero volvemos bueno, a lo mismo.
1: Dicho
0: que...
1: eso...
0: Pero me refiero que es un proceso natural que está dentro del marco constitucional. ¿Y por qué a la toma nadie lo objetó? Si el proceso que son, se planteó en la toma es el mismo proceso de Potrero.
1: Porque son municipios con autonomía. Se manejan de una manera distinta a la de Potrero. No podés, por algo tienen autonomía y no se manejan todos con Potrero
0: también tiene
1: el
0: Consejo Deliberante.
1: Claro. Pero acá vos viste que en un momento cuando se le preguntó a Vallejo, ya dijo, no, yo me guío a la Constitución que también me habilita a terminar el mandato, porque lo primero que dijeron, no, ella no puede terminar el mandato, tiene que llamar a elecciones. El Consejo Liberante, hay dos concejales que van y dicen, no, todo el jueves tiene 24 horas para llamar elecciones.
0: Sí, eso quedó en la nada.
1: Consejo Liberante, pueden proclamarse mucho, pero vayan a la justicia. Hubo quienes hicieron acciones judiciales. Si la justicia da razón,
0: parece
1: ¿cómo
0: que
1: termina?
0: La justicia para... lo planteó, ¿no?
1: No, sí, creo que iba a haber presentaciones.
0: Pero
1: yo
0: todavía,
1: le hicimos un abogado por
0: no.
1: ese tema. Y vayan a justicia. ¿Qué va a plantear la justicia? ¿Tiene, no tienen razones? Vuélvanse a su casa. ¿Tienen razón? Listo. ¿Tienen razón?
0: ¿Tiene
1: gobernó. El ministro de gobierno tiene que intervenir Potrero. Listo. Se termina la historia.
0: Sí, o llamar a elecciones.
1: No, se termina la historia. Te mandan la intervención, después el interventor dispone.
0: Está bien.
1: Porque vos, dejando correr el tiempo, yo creo que la oposición también está viendo que corre el tiempo. Y ahí sí, si salta una figura de interventor, ya le da la facultad de terminar el mandato de Olagaray.
0: Sí, pero se tienen completado 2 años, recién van 6 meses. Desde la asunción de Olagaray y después ahora la asunción de...
1: A mí me dijeron...
0: De Vallejo van 6 meses para 7.
1: Nadie te va a salir a decirme... Nadie te va a salir a decir, sí, no, mirá, estamos preparados por si pasa esto, tenemos el interventor. Nadie te va a salir a decir eso, Gustavo. A mí me dijeron que reuniones hubo. A estar atento.
0: Está bien. Bueno, sería ideal volver a hablar con Cristina Vallejo. El problema es que...
1: No, ahora... Claro,
0: bueno, no quiere hablar.
1: Lo maneja la gente que está en prensa del Senado.
0: Está bien, bueno. Pero la respuesta incorrecta es... hablen con el ministro de gobierno. No es... No tenemos que hablar con el ministro de gobierno. Podemos
1: bueno, pero
0: hablar,
1: a ver...
0: Porque podemos hablar de cómo es la regla...
1: Bueno,
0: de cómo
1: está bien, pero a ver...
0: Pero no.
1: Hoy salté directamente varios escalones. Fui y le pregunté al gobernador. Ustedes, llegado el caso, van a intervenir y el gobernador, como que dijo, para el gobernador está todo legal. Vallejo, el intendente, todo legal. Para el gobernador lo dijo él. No digo con esto es palabra santa, pero lo dijo él.
0: Che, la seguimos en el otro bloque. Queremos escucharlo, queremos leerlo. 266-420-7149, vecino de Potrero. ¿Qué mirada tiene? ¿Qué le parece? ¿Qué quiere decirnos? 266-420-7149, el show de la tarde hasta las 5.

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3: La hora 15, 5 minutos en la República Argentina. 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El Hospital Central Ramón Carrillo sumó 2 nuevos trasplantes de córnea. El Hospital Central de San Luis concretó con éxito 2 nuevos trasplantes de córnea. Con estas intervenciones, el servicio acumula 19 trasplantes y uno de esclera, elevando a 61 el total histórico de ablaciones desde su habilitación en diciembre de 2024, que incluye también 41 intervenciones de riñón. Uno de los procedimientos benefició a una paciente sanluiseña de 52 años que padecía de queratopatía bullosa pseudofáctica en su ojo derecho. Su cuadro se había complejizado luego de que una lente implantada hace 2 décadas por alta miopía comenzara a dañar el endotelio corneal a fines del 2024, provocándole úlceras severas, queratitis e infecciones que habían postergado cirugías previas. Más de Nuestro Hospital ha convocado a una jornada solidaria de donación de sangre. La cita será este viernes 26 de 8:30 a 11:30 de la mañana en el hall principal del nosocomio. El servicio de hemoterapia busca reforzar las reservas de un insumo crítico para cirugías y emergencias. Recordemos que con una sola donación se puede ayudar hasta 3 pacientes. Los requisitos: tener entre 18 y 65 años, pesar más de 50 kilos y gozar de buen estado de salud en general. Acércate el próximo viernes al Hospital Ramón Carrillo por la mañana y sumate a la campaña de donación de sangre. Del orden, recordemos que con una sola donación se puede ayudar hasta 3 pacientes. Los requisitos: tener entre 18 y 65 años, pesar más de 50 kilos y gozar de buen estado de salud en general. Acércate el próximo viernes al Hospital Ramón Carrillo por la mañana y sumate a la campaña de donación de sangre.

0: Un alivio. Por primera vez desde el inicio del conflicto en Medio Oriente, el precio de la nafta en Argentina podría bajar. A fines de junio vence el buffer de precios que YPF y el resto de las petroleras activaron el 1 de abril para amortiguar la volatilidad del barril Brent y frenar el impacto en la inflación. Este mecanismo mantuvo la nafta super en torno a los 2.000 pesos entre abril y junio. Fuentes del sector afirman que hoy existe un margen real para reducir los precios en el surtidor, ya que el valor que paga el consumidor supera la cotización internacional del crudo. Sin embargo, la baja no sería inmediata. Tal como fue anunciado al activar el sistema, las empresas primero deben recuperar las ganancias que resignaron durante los meses de mayor tensión global. Información del deporte. La Copa Davis llega a Neuquén por primera vez. La Asociación Argentina de Tenis confirmó que la serie entre Argentina y Turquía por el Grupo Mundial I se jugará en el Estadio Rucaché de Neuquén. El cruce se disputará sábado 19 y domingo 20 de septiembre sobre superficie rápida y bajo techo. Este evento marcará un hito absoluto. Será la primera vez que la competencia de tenis por equipo más importante del mundo pise suelo patagónico, convirtiéndose en la serie más austral organizada en la historia del país. El torneo coorganizado junto al gobierno provincial y el municipio local tendrá además un condimento especial. Representará el debut oficial como local del extenista Javier Frana en su rol de capitán del equipo nacional. El tiempo a esta hora de la tarde en San Luis Capital, la temperatura 13 grados 8 décimos. En Villa Mercedes, 12 grados 7. En la Villa de Merlo, 13 grados. La hora 15, 9 minutos en todo el país. 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

0: está avalada por la provincia, por el gobierno de la provincia, la tarjeta virtual, el Banco Nación. Cualquier cosita que debas te lo van a descontar ahí nomás. No le podés deber a la provincia nada, pues si no te lo van a descontar ahí nomás.
1: Bueno, gracias por el aporte. Queda atrás la pausa y la música. Un placer saber que están del otro lado. 266-420-7149. Sí, en realidad tiene regla bancaria. Digamos, todos los bancos, cuando usted tiene una deuda con cualquier banco, en el momento que ingresa una platita, clean caja. El banco se la cobra primero y pregunta después, ¿viste? Huele que hay un billete insertado en un cajero automático o algo.
2: Bueno, es impresionante todo esto que ha largado. Lo hablamos la semana pasada, el Banco Nación, que está comprando deudas y refinanciamiento de deuda, y compra deuda hasta de otros bancos.
1: Sí, bueno, yo en lo personal refinancié una tarjeta de crédito con el Banco Nación, y debo decir, está bien, no era mucho dinero, pero aún así, al revés, cuanto más debes, mejor es la tasa, en este caso con la propuesta. Te hacen una tasa de refinanciación, vos elegís la cantidad de meses, lo que sí creo que el mínimo es 12, no podés optar por menos de 12 pagos. De ahí en adelante creo que te den hasta 72 cuotas, una cosa así, con una tasa del 25%. Sí. Hoy, en este contexto, y cuando vos vas a sacar de eventualmente, aunque no ha sido mi caso, pero conozco, vas a tomar un crédito personal o alguna cuestión por el estilo, o refinanciar el saldo de tarjeta, por ejemplo, en lo que tiene que ver con... ¿viste aquella gente que va pagando el mínimo y después le va quedando el saldo en el momento que lo quieren refinanciar? En otros bancos las tasas llegan al 200%.
2: Sí.
1: Una cosa de locos. Bueno, refinanciar el paquete de deuda que puedas tener con el Nación a una tasa del 25% es para ir firmar ya con los ojos cerrados, ni lo dude. Ni lo piensa, así que aquel que tenga una deuda pendiente con el Banco Nación, vaya y aproveche esta oportunidad que el Banco Nación está dando de refinanciación, porque las tasas son absolutamente acomodadas. En el peor de los escenarios, que tengas mucha deuda acumulada o necesite mayor plazo y demás, puede llegar hasta el 35%. Pero una deuda normal, 25% de tasa, y aún la del 35 sigue siendo baja igual en comparación con muchas otras, pero esos son los límites, o 25 o 35 más o menos, pero tenés que ir y hablarlo ahí en la parte de los boxes, digamos, del propio banco. Otro dato, tenemos línea, listo, nos vamos a la línea, lo digo así rapidito.
2: Dale.
1: En esta era de la tecnología, muchachos, basta de hacer ir a la gente al banco. Basta de ir a hacer.
2: Hay gente que no entiende.
1: No, bueno, el que no lo entiende y quiere ir, perfecto. Pero aquel que entiende, yo lo pongo así de clarito. Cambié el aparato telefónico. A partir de cambiar el aparato, cambié las cuentas de home banking. Tenés que, bueno, reactivar todo, por decirlo. Con ninguna tuve ningún problema. Las billeteras están actualizadas, los home banking están actualizados, excepto Superbill. Me pide una clave de canales para actualizarlo. Ingreso a la clave de canales que ya he creado en algún momento. Y me dice, no, está...
2: Desactualizada, tenés que sacarla de vuelta.
1: Y tengo que ir a un cajero automático a generar una nueva clave. Sí, facilitame las cosas, viejo. Dejame que haga algo online.
2: ¿Eso lo hace por la aplicación?
1: No, no me deja la aplicación. La clave de canales, la aplicación no te la deja sacar. Tengo que ir...
2: La clave de canales no, pero para lo que los
1: todo tokens. Lo demás sí, todo lo demás sí. Pero la clave de canales, entonces, moraleja... Me tengo que ir hasta cualquier cajero del banco Superbill a generar una clave de canales para poder reactivar la cuenta en el teléfono.
2: Dos segundos. Pero lo tenés que hacer porque es una disposición de seguridad. Está fácil.
1: ¿Y el otro banco por qué no me lo hicieron?
2: Está bien, pero vos con ese criterio entonces le facilitás al estafador que tenga tu celular a meterse tu cuenta también. Y de eso también te vas a quejar.
1: Yo tengo doble y triple de seguridad, aparte del dedo y aparte un montón de cosas más.
2: Sí,
1: no estoy exento de que me pueda pasar como le pasa
2: No hay que confiarse.
1: Pero bueno, nada.
2: Pero bueno, yo recién decía, bueno, hay gente que no entiende de tecnología. Quien está en la línea, un fiel oyente nuestro, y le agradecemos, creo que entiende algo de tecnología, creo.
1: ¿Quién será?
2: Creo que es un amigo aparte, Walter Agüero, especialista en ciberseguridad, ciberdefensa y todo lo que es tecnología. ¿Cómo te va, Walter? Muy buenas tardes. De Radio La Bomba te saludamos.
3: Hola, Hernán, buenas tardes.
2: Lamentablemente hincha de Boca.
3: Gracias a lo que comentabas. La verdad que muy divertida la conversación.
2: Bueno, Walter, mira, te hemos convocado porque estuvo muy bueno que vos participabas recién en privado en la charla y conocedor de esto. ¿Y cómo se crea una billetera virtual? Porque hoy ha sido uno de los temas del día que finalmente el gobierno blanqueó la intención de esta medida económica de crear una billetera virtual. ¿Es difícil, es fácil? Digo, porque nosotros lo hablamos desde mucho desconocimiento lo que era la efectivización de una billetera.
3: Bueno, del plano local, como te comentaba, no hablo, digamos, pero en el tema de lo que es billetera virtual, hay proveedores de, digamos, que venden servicios fintech como servicio, o plataformas que son de finanzas embebidas, que te permiten crear este tipo de lo que nosotros conocemos como billetera virtual.
2: Sí.
3: Proveen de infraestructura, se tienen todo en infraestructura core y emisión de tarjetas, es decir, está todo armado dentro de lo que es la conectividad bancaria, que además ofrecen interoperatividad con PayPal, interoperatividad con los bancos a través de Coel, es decir, montarla, ya hay infraestructura, simplemente se contrata y se pone al servicio y se le da la utilidad que se le quiera dar.
2: Uh-huh. Ahora, la pregunta que me hago, porque es lo que le decía hoy al gobernador, que por ahí, bueno, no me supo contestar. Digo, ¿qué soporte económico? A ver, Walter, nosotros conocemos, la más conocida es Mercado Pago, que tiene un soporte de una fintech detrás. Después, las otras billeteras que conocemos, hay un banco como respaldo. Digo, ¿cómo la creas? ¿Cómo le das el respaldo?
3: Bueno, la parte de respaldo para poder trabajar dentro del contexto normativo de Argentina, hay que inscribirse en los organismos pertinentes, después son reguladas por el Banco Central y tienen que dar cumplimiento a las normativas o a las comunicaciones que tiene el Banco Central, algo que son bastante débiles de cumplir tanto las fintech como las entidades financieras. El procedimiento en la Argentina tiene esa cuestión de trazabilidad donde se ajusta el tema de manejar pesos, que es digamos, sería como montar un banco nuevo, pero digamos virtual, o de la fintech, usando esa infraestructura, es decir, no hay que comprar, hacer, está todo ya montado y uno directamente.
2: Walter, se te entrecorta, se te va un poquito el audio, no sé si podés mejorar la ubicación porque se te cortó la última parte.
3: Estaba en el mismo lugar. Sí. Bueno, a ver si se puedo...
2: Ahí te escuchamos perfecto.
3: Ah, bueno. La infraestructura de soporte ya está dado. Lo único que hay que hacer es, si alguien quiere contratar estos servicios que se venden, que se llaman finanzas embebidas, en español, o servicios de fintech que se proveen, uno puede contratar estos servicios, estar una vez que se inscriba, obviamente, en los organismos pertinentes, va a poder operar con tarjeta de crédito, débito, o hacer operaciones de home banking, todo lo que estamos acostumbrados a ver en un banco, lo puede hacer una billetera virtual nueva, por ejemplo.
2: Sí, sí, sí, sí. Ahora, no cualquiera puede crear una billetera. Digo, por ejemplo, no hablo de cualquiera en persona física, sino una empresa, una entidad, si no sigue los pasos.
3: Acá es donde, si uno quiere estar dentro de la normativa, digamos, que regule el Banco Central, tiene que acogerse, a esas normativas en particular.
2: Sí.
3: Si lo quiere canalizar como una billetera virtual, como la de Caso Libra, ¿no? Este tema que tiene el presidente, uno puede contratar estos servicios, se hacen rápidamente, en un par de minutos ya puede estar operando, y es rápido la acción, hay que entender que lo que es billetera virtual, trabajan con una infraestructura que se llama blockchain. El tema de este soporte de blockchain se le puede dar para uso de billetera virtual, como lo que se hizo en el año 2020, que es el tema de uso para estampillas.
2: Ah, sí, ahora me acuerdo, sí, me acuerdo. Digo, a un gobierno le es fácil entonces crear una billetera siguiendo estas normativas. Ahora, ¿qué le ponemos adentro? Y cuando pregunto qué le ponemos adentro, claro, a ver, ¿con qué fondo los constituís? Eso es.
3: Bueno, si uno quiere ponerle dinero, eso tiene que, digamos, tiene que preguntarle al Banco Central, mejor dicho, está todo regulado, hay que ver las comunicaciones pertinentes y seguir esa unidad donde se va a transformar en un banco. Sí. Es decir, en lugar de ser crear el banco Hernán Pacheco, físico, arma el banco virtual Hernán Pacheco, que va a ser la billetera virtual.
2: Está bien, está bien, está bien. O sea, es viable, para vos es viable que una provincia pueda crear, digo, no tenga tantas trabas para crear una billetera.
3: Para cualquiera, digamos, para cualquier persona física, jurídica o entidad puede crearlo tranquilamente siguiendo la normativa de lo que es nuestro país. Es como si quisiera alguien crear una moneda nueva, digamos, hemos tenido la experiencia de la moneda, digamos, euromonedas que había en Argentina.
2: Sí.
3: Si quiere mantener la robustez del sistema financiero, hay que ver qué normativas hay y si le permite crear o una pseudomoneda o mantener, o tiene que estar regulado sí o sí, con las normativas, digamos, que obligarían a usar solamente pesos y eventualmente dólares en un futuro.
2: Ah, ¿eso lo tenés que estipular cuando la creas?
3: No, eso es como si uno quisiera, supongamos yo quiero poner una radio, esto sí. Sería crear una billetera virtual. Ahora, yo para crear una radio compro los equipos, es decir, alquilo en las finanzas embebidas, estos que proveen este servicio. Bueno, ahora, puedo montarle como quiera a la radio, decir lo que quiera, sí, seguro que sí, pero tengo que seguir un lineamiento de inscribirme digamos, los organismos pertinentes y cumplir la normativa que tiene que ver con la regulación. Bueno, esto está bien. Hay que seguir la normativa que te dice el Banco Central y obviamente para operar justamente en peso. Lo que está creando como billetera virtual, en verdad, es un banco nuevo. Si uno quisiera hacerlo dentro del contexto como una fintech que maneja la cuestión de préstamos, la cuestión de crédito, la cuestión de dar beneficios fiscales, no compre carne a menor precio porque lo financia el dueño de la billetera virtual, por ejemplo.
1: ¿Y se puede dar, Walter, el caso de que no manejes dinero físico, llámese la moneda corriente de peso o eventualmente dólar, y quieras convertirla solo en cripto?
3: También se puede hacer, pero justamente Argentina ha entrado en esa normativa de lo que es cuestión cripto, el cual, por eso es que vuelvo a plantear el tema. Si uno se encuentra bajo el dominio, por ejemplo, ARR o lo que sea, AR está dentro del dominio argentino, el cual es manejado dentro del ciberespacio argentino y obedecerá a la legislación pertinente. Ahora, uno puede crear una cuestión cripto en el exterior. Bueno, hoy me dicen, supongamos ustedes, me piden que arme una, se lo son las 15:34, a las 16 horas se las entrego ya prácticamente funcionando. Ustedes harán la parte comercial de esa cripto, llamará, por ejemplo, Radio Cripto, y trabajarán como cualquier moneda cripto que hay hoy en día a nivel mundial.
1: Se entiende.
2: Está bien.
1: Está claro.
2: O sea, dentro de todo, lo que vos explicás, no es difícil crear una billetera. El tema es después darle el sustento o la fortaleza, por así decirlo.
3: Claro, en San Luis ya está creado eso. Está creada la billetera virtual. Evidentemente debe estar creada la plataforma. Yo entiendo que cuando se dieron los primeros pasos, allá por el 2019 más o menos, me vino a ver todo el equipo de un ministerio en particular que asesoré, digamos, en una primera instancia, y obviamente después no avanzamos porque, digamos, cobro mi trabajo, obviamente. Entonces, sí. Después esto se llevó a cabo y se canalizó, y hoy tenemos esta billetera virtual en San Luis, que maneja la cuestión que comentaba, que está regulado por la norma, por una ley provincial. Bueno, forma parte de este contexto de nuevas tecnologías que tiene la provincia.
2: Perfecto. Walter, muchísimas gracias por estos minutitos, ¿eh?
3: De nada, un placer.
2: Y aguante el fútbol, lo único que te voy a decir, nada más.
3: Hoy somos todos argentinos, vamos
2: por adelante. Ah, ahora se hicieron hincha de Argentina, porque ustedes no saben ser muy hincha de la Argentina, ¿eh?
1: ¿Cómo no? Siempre.
2: No la quiere mucho la selección.
3: Estamos pasando mucho frío por estos días. Ah. No sé si algún equipo de la B...
2: Nos fuimos para España, nosotros fuimos para otro lado.
1: Mira, 60 grados de temperatura tiene
2: España. Sí, exactamente. Walter, muchísimas gracias Walter.
3: Gracias.
2: Bueno, la palabra de Walter Agüero es claro, o sea, la efectivización
1: se puede hacer, es viable.
2: Y después la impronta que vos le querés dar. Claro. Y ahí nos recordó que hay una pseudo billetera, porque es la que se utiliza
1: con la estampilla.
2: Que esta está creada ya desde hace un tiempo.
1: Sí, bueno, a tenerlo en cuenta entonces, viable es, podés armar una fintech propia, podemos armar un Bitcoin propio también, sí. No solo por plata, también por cripto. Un pachedía, por ejemplo. Armemos un pachedía.
2: Pero no la podemos dejar fuera eso.
1: Bueno.
2: Un juli. El pachedía tiene un juli, 100 juli. Y después las cotizaciones más altas va mi nombre.
1: Pachedía hay.
2: La foto va a ser el problema. No va a generar mucha confianza la foto.
1: ¿Puede decir? Bueno, pero para eso están los que hacen los diseños y ellos se ocuparán de hacernos creíbles.
2: Exactamente. Pero bueno, ya el gobernador dio el primer paso. Ya dijo y confirmó que van por una billetera.
1: 3:30 pasadita de la tarde. Pausa rapidito. Tenemos más protagonistas a la vuelta.
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0: Bueno, toquecito de música para amenizar la tarde de este show de la tarde, versión del miércoles, mitad ya de semana. Una tarde bastante desapacible porque tiene que ver con que está gris aquí en San Luis Capital. Si nos quiere hacer el reporte, los leemos, los escuchamos en el 266-420-7149. ¿Está nublado en todas partes o no? Bueno, tranquilos, ¿eh? A la tardecita despeja, eso sí, agarrémonos para la noche porque va a ser una temperatura realmente baja y mañana arranca helando, como contaba Hernán en el arranque del programa. 12 grados 9, ha bajado un poquito en este momento aquí en San Luis Capital. En Villa Mercedes 13 grados 9, en la Villa de Merlo bajó también 11, parate que justo se me escondió, 11 grados 9, bueno 12, 12 grados, 11, 9 en realidad, lo que está en este momento allí en la Villa de Merlo. Donde tenemos menos temperatura, tengo un 5 grados 4, esto debe ser altura. Claro, el Amago, me imaginé, 5 grados 4 en el Amago. ¿Cómo está el sur provincial? Estamos con 14 grados en promedio de temperatura. Zona de Desaguadero, 12 grados. En San Luis, 13 grados. En el norte provincial, La Botija, que es donde, por ejemplo, hace calor cuando estamos con las temperaturas en general, 14 grados 4, 14 grados 5. En La Firur, 14 grados 5 también. Va a circular un poquito más fresco. De Santa Rosa a Nachel, 10, 11 y 12 grados. Así que andan todos los lugares más o menos en ese promedio. En la altura sí se nota, insisto, el Amago tiene 5 grados 4. El Amago ahí camino entre la bajada de la Carolina a San Francisco. Y después en el filo de Merlo también, 4 grados hay de temperatura, redonditos arriba en la zona del filo. Pero así las cosas, en el lugar que usted esté, nos puede contar y nos puede decir, allí tiene la chance, allí tiene la oportunidad y la posibilidad entonces de ser un poco nuestro reportero diciéndonos cómo está el tiempo en su lugar. Nosotros, insisto, 12 grados 9
1: está
0: aquí.
1: Está frío acá.
0: Sí, sí, en San Luis Capital, porque está nublado.
1: Se me han helado los piecitos, los 44 que tengo.
0: Piecitos. Sí. Bueno, no es, ¿no? Cada uno los define a su manera, está perfecto. Che, nos vamos a ir a una entrevista, pero antes están por salir al campo de juego Canadá y Suiza. Se viene la definición de grupos, Están jugando a la par Qatar y también Bosnia y Herzegovina, obviamente van a arrancar, pero se centra la atención en Suiza y en Canadá, que ya están clasificados. Porque los dos tienen 4 puntos, Bosnia y Qatar tienen 1. Hasta si se ponen de acuerdo, clavan un empate, se aseguran 5 puntos, pero bueno, claro, ¿quién va a ser primero de grupo? Canadá va a crecer primero de grupo para seguir jugando con sede o en Vancouver, en Toronto. Así que bueno, vamos a ver en definitiva cómo se termina dando ese resultado, pero al momento se lo vamos a estar contando. Es Argentina el turno de los partidos de las 4 de la tarde.
1: Argentina, ¿cómo? Paga con Costa Verde,
0: decimos. Oye, eso no está definido, se define el viernes, ¿eh? Puede ser Arabia, puede ser Costa Verde, puede ser Uruguay. No está claro todavía. Para mí España le gana a Uruguay y Uruguay se sienta en el banquillo de los acusados a esperar qué suerte le toca con la definición de Cabo Verde y de Arabia. Pero bueno, todo eso lo contamos en un ratito. Nos metemos ahora en otro tema. Les quiero presentar en sociedad al nuevo presidente de la Sociedad Rural de San Luis. Venía siendo Jenny Churchaga, habíamos estado charlando hasta la otra semana.
1: Que estaba esperando desde noviembre.
0: La asamblea más larga del mundo, de mitad de noviembre, que estaba ahí esperando para asumir la presidencia. Y bueno, por lo que ya contamos en el medio y todo lo demás, recién se resolvió la semana pasada, pero ahora ya es formalmente presidente. De hecho, mañana va a asumir el resto de la comisión. Es Joaquín Belgrano Rawson. Le agradecemos un montón esta charla con Radio La Bomba. Es un gusto sumarlo también al aire y será partícipe de sucesivas notas también cada vez que la ruralidad, el campo, el sector nos esté convocando. Joaquín, un placer, bienvenido, felicitaciones, gracias por atendernos.
2: Hola, muchas gracias Gustavo por esta bienvenida y bueno, buenas tardes a vos y a toda tu audiencia.
0: Bueno, aquí estamos junto con Hernán Pacheco y todo el equipo, el gusto de, bueno, ¿cuáles son las sensaciones en esta primer parte de hacerte cargo de la sociedad rural?
2: Y bueno, como vos bien dijiste en la introducción, ha sido un poco largo, pero bueno, finalmente hemos llegado, podríamos llamar esta etapa como una transición que hemos ido haciendo con Jenny. Siempre hemos mantenido un diálogo cordial y va a continuar de esa manera, es más, vamos a seguir trabajando en comisión juntos y bueno, las expectativas están en nada, seguir con el impulso que venía trabajando Jenny y tratando de aunar esfuerzos, de tratar de que las sociedades rurales puedan seguir convocando y con esa misma convocatoria de productores y de socios atender a todas las problemáticas del sector, que son bastantes y son históricas algunas.
0: Sí, sin duda, y aparte porque tenemos en claro también que el sector es un motor clave en la economía regional, en conjunto motor del país, pero también en lo propio, en lo particular, es a nivel regional un motor importante.
2: Sí, sí, a nivel regional, y bueno, y como provincia es una de las economías más importantes, más teniendo en cuenta la crisis del sector manufacturero, es hoy por hoy casi diría que la principal, entonces es importante que se pueda desarrollar porque esto le da un espíritu más fuerte a la provincia, le da herramientas para poder impulsarse.
0: Bueno, y en tu caso, sangre joven que llega y que desembarca de alguna manera al frente de la sociedad rural, en alguna nota anterior con la ahora expresidenta, ella destacaba eso, ¿no? El dar lugar a los jóvenes para que los jóvenes, desde el nuevo pensamiento, desde la tecnología, la innovación, también se apliquen al campo y sean vanguardistas en ese punto. Imagino que también se piensa la gestión desde ese lugar, ¿no?
2: Sí, sí, se piensa mucho en preparar a la dirigencia, es importante que haya un traspaso generacional, yo ya inclusive tengo que pensar en quién puede venir después, es algo que tenemos que trabajar, y también preparar a la dirigencia, porque muchas veces la dirigencia se va quedando en el tiempo, se va estancando, y hoy los tiempos no nos dan esa posibilidad. Entonces, como sector, para representar bien, es necesario prepararnos y renovar. Entonces, no atornillarnos a estos lugares, sino dar el lugar y el espacio necesario para poder desarrollarnos y desarrollar el sector.
0: Joaquín, hablando del sector, decías vos, enfrentas diversas problemáticas. Desde luego me meto en una de esas, que ha sido noticias en estos días, por alguna cuestión vinculada, obviamente, a la cuestión de robos y demás en el CAP, por lo menos en la denuncia de algún productor en la zona del departamento Pedernera. ¿Qué mirada tenés de cómo se trabaja en materia de seguridad, de cómo se avanza con el tema de la policía en materia rural, de las fiscalías rurales, que es un poco lo que te debes haber encontrado en la mesa en el momento que te hiciste cargo de la rural?
2: Mira, como bien decís, es un reclamo histórico, es uno de los temas que hay que trabajar y que hay que seguir impulsando. Hay iniciativas por parte del gobierno que nosotros tenemos que monitorear y exigir. En este caso, como bien vos mencionás, se está creando la policía rural, que era algo que no existía en la provincia. Calculo que todavía no está formado como cuerpo, pero es necesaria la jerarquía y que se entienda los conflictos que tenemos en el campo y la necesidad de seguridad. Entonces, en base a esto, es que nosotros, bueno, hemos reclamado eso, y bien decís lo de las fiscalías rurales. Las fiscalías rurales es un reclamo que todavía hemos tenido conversaciones con el procurador. Se ha hablado con los legisladores, pero es un tema que también es necesario avanzar, poner en agenda para poder dotar a esta policía rural de herramientas. Pero, como bien decís vos, son todas cuestiones que están en discusión, que están en agenda, pero vamos a encontrar todavía dificultades para poder implementarlo.
1: Joaquín, buenas tardes. A ver, ¿siguen los abigeatos? En los tiempos que se viven, me acuerdo en un momento con el tema de los portales, de las rutas con cámaras, todo eso, como que se presumía que habían bajado, pero digo, se siguen dando, ¿no?, este tipo de delitos.
2: Sí, sí, sí, es un delito común, es un delito que se da, es un delito que la policía y la justicia tienen que entenderlo y darle las herramientas al policía para poder actuar. Yo creo que casos como este que bueno, ahora ha salido por redes de un productor de Pedernera, yo creo que lo importante es que las sociedades rurales acompañen estos reclamos, que los productores se acerquen también a las sociedades rurales para que hagan las denuncias, y que esas denuncias también se les acerquen a la sociedad rural para tener elementos cuando nos sentamos en la mesa a hablar con los ministros, a hablar con la justicia, para encontrar respuestas, para encontrar herramientas y poder prevenir.
1: A mí me cuesta en los tiempos que se viven a veces entender cómo Digo, tenés rutas, todo esto supuestamente que están vigiladas, digo, ¿cómo pueden trasladar todo esto de la faena que se hacen en los campos de manera clandestina? Los abigueatos, digo, ¿ustedes creen que lo que se roba ahí se comercializa en la ciudad?
2: Y algún eslabón encuentran, algún eslabón débil encuentran. También tengamos en cuenta que uno por ahí piensa en las rutas que uno circula y hay muchos caminos vecinales, hay mucho de infraestructura vial, que bueno, que también son cuestiones que hay que hablar con el gobierno, pero que necesitan que sean monitoreadas, no solo las principales, sino también las rutas, los caminos internos, los caminos provinciales. Y a uno yo creo que es ahí donde tiene que estar la policía rural.
0: Claro.
2: Que insisto, eso por ahora creo que está armándose recién la fuerza. Sería mucho exigirles en este momento, por lo menos la iniciativa sabemos que está, pero bueno, sin duda necesitamos celeridad para que estos acontecimientos no sucedan.
0: Bien, un buen tema, por supuesto, y lo de la fiscalía igual, porque le ponemos en claro a la gente que si bien es mucho más legal el tema, pero sería como actuar directo sobre cuestiones vinculadas a los temas que tienen que ver con la ruralidad a lo largo y ancho de la provincia. Hoy caería en una fiscalía determinada donde hay otro montón de temas más y tiene o corren el riesgo los temas de ir a la pila de cuestiones por gestionar. En cambio, teniendo una fiscalía estrictamente rural, se actúa exclusivamente sobre esos temas. Esa es la importancia que tiene la creación.
2: Claro, tal cual. Por ejemplo, en el caso de la vigeato, que implica la posible faena o inclusive tener animales que no son de uno, esos animales la policía los tiene que llevar a algún lugar, no se tiene que tratar como un secuestro normal, es un secuestro que necesita comer, es un animal, un ser vivo, entonces necesita que eso se resuelva rápido la situación de estos animales. Y justamente se necesita una justicia especializada y una fuerza que entienda de lo que está tratando. Entonces son todas cuestiones que el Estado tiene que darle jerarquía, tiene que darle una entidad al problema para poder actuar. Y bueno, y los productores tienen que seguir denunciando. Si hay más denuncias, es importante cuando nosotros notamos no caer en el delito, como bien se dice, porque siempre si hay compra de faena ilegal es porque entonces hay una demanda,
0: hay un mercado,
2: y bueno, hay que atender a estas cuestiones.
0: Sin duda que sí. Joaquín, gracias por tu tiempo, ha sido muy amable en charlar con nosotros. La idea era presentarte un poco en sociedad y de acá para adelante los distintos temas que vayan surgiendo y que tengan que ver con el sector, con mucho gusto los vamos a ir charlando.
2: Bueno, muy bien, muchas gracias y a disposición.
0: Gracias, muy atento, allí estaba Joaquín Belgrano Rawson, el flamante presidente de la Sociedad Rural de San Luis, charlando con nosotros aquí en el aire de Radio La Bomba sobre esta situación en particular que tiene que ver, y con la que hay que seguir trabajando, el problema de inseguridad a nivel rural.
1: ¿Viste que en los marketplaces de Facebook aparecen ofertas de bolsones de carne muy barata?
0: Sí, y ahí está, decís vos.
1: No necesita la policía rural, hay que
0: ir no, pero
1: muchas veces
0: se
1: han resuelto delitos buscando en los marketplaces de Facebook. Y si vos me decís, no, y si es carne buena, bien habida, sí, pero no han pasado por los controles.
0: Claro, bueno, sí, ahí está. Porque yo te iba a decir eso. Todos conocemos a alguien. A ver, lo pongo de esta manera. No lo conozco de manera personal, pero sí tenemos conocidos que te dicen, che, la familia tal de tal lugar faena sus propios animales y te vende, algunos te venden la res, con media res, o te la venden trozada, pero te tenés que comprar la media res, y el precio te baja sustancialmente porque te quedan 7.000 pesos el kilo, etcétera, etcétera, pero te la venden en su campo, digamos, es como vos decís, por ahí hay que ver el tema controles, pero bueno, no todo es lo que quiero decir es, no todo es ganado robado.
1: No.
0: Se da esto que, bueno, después va por otro lado, ¿no?
1: Ahora, la gestión anterior no había comprado cuatriciclos también para estar trabajando.
0: Yo me acuerdo de las patrullas rurales que estaban media pintadas
1: de camuflado. Los areneros que después remató este gobierno, que estaban nuevitos. Si hubiera tenido plata me iba a comprar porque sabía que estaban 0 km.
0: Yo lo que me acuerdo son las camionetas que estaban como pintadas como de camuflaje.
1: Sí, hay
0: algunas. Y que decía patrulla rural al costado.
1: Están en la caminera ahora. Ayer justo me pensé que era gendarmería y no eran ellos.
0: Ah, mira, bueno, pero nada, hay que volver a eso, hay que patrullar los campos.
1: Más controles.
0: Sí, sin duda. También. Señores, pasamos la barrera de las 4 de la tarde ya.

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2: La hora 16, 4 minutos en todo el país. 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Del ámbito provincial, la provincia ampliará la escuela 288 Antonio Esteban Agüero. El gobierno provincial proyecta una importante ampliación en la escuela 288, ubicada en Piedra Blanca Abajo, con un presupuesto que supera los 836 millones de pesos y un plazo de ejecución de 240 días. La obra sumará 240 metros cuadrados cubiertos para acompañar el crecimiento de la comunidad educativa. ¿Qué es lo que se construye? El nuevo sector incluirá un hall de acceso con rampa, sala de preceptores, 2 aulas, un espacio multifunción y sanitarios adaptados. Además, se realizarán por completo las instalaciones de agua, cloaca, gas, electricidad y conectividad. Una inversión clave para garantizar mejores condiciones de enseñanza y el futuro de los chicos en la región. Fuerte apuesta industrial en San Luis. El gobernador Claudio Poggi visitó la planta de Ital Vinil en el Parque Industrial Sur, una empresa líder en la producción de cañerías de polietileno. Durante la recorrida junto al ministro de Desarrollo Productivo Federico Trombotto, el presidente de la firma Diego Pérsico anunció una inversión de 6.000 millones de pesos destinada al yacimiento de Vaca Muerta. Este ambicioso proyecto para fabricar tuberías tricapa generará 24 nuevos puestos de trabajo en la provincia. El crecimiento en Vaca Muerta es el futuro del país y apostamos a San Luis, destacó el empresario sobre la incorporación de nueva tecnología. Una gran noticia que impulsa la producción local, genera empleo genuino y posiciona a la industria puntana a nivel nacional. Nacionales, alerta y monitoreo en Neuquén. El gobierno de esa provincia detectó una señal térmica inusual cerca del volcán Aucamahuida, a unos 40 kilómetros de Rincón de los Sauces. Las autoridades aclararon que el fenómeno es de escasas proporciones, un punto de irradiación de calor de 2 metros por 4, y que no representaría riesgo para la población ni para los yacimientos petroleros cercanos. De todos modos, por prevención, ya se montó un operativo de seguridad, se estableció un perímetro de exclusión de 2 kilómetros con control de acceso y se inició un monitoreo sísmico continuo a cargo del CEGEMAR. El fenómeno permanece totalmente estable. Un despliegue técnico inmediato para llevar tranquilidad a los vecinos y estudiar a fondo este comportamiento geológico. Del deporte, adiós prematuro Ricardo Centurión, que deja Racing de Córdoba. De la ilusión a la salida anticipada. 6 meses después de su llegada al club, Ricardo Centurión dejará de ser jugador del equipo cordobés de Nueva Italia. El extremo, que en enero se mostraba feliz por la oportunidad, rescindirá su contrato antes de lo previsto, en medio de una reestructuración interna del plantel y el recambio del cuerpo técnico. El paso del ex Boca y Racing de Avellaneda por la Academia Cordobesa se cierra con un saldo de apenas 14 partidos disputados y 3 goles convertidos. Si bien su ciclo comenzó con altísimas expectativas, tanto en lo deportivo como en lo institucional, la realidad estuvo lejos de lo esperado. La dirigencia ya avanza en los papeles para destrabar la salida, cerrando un capítulo que prometía mucho, pero que duró muy poco. El tiempo a esta hora de la tarde en San Luis Capital, temperatura 12 grados 8 décimos. En Villa Mercedes, 13 grados 8. En la Villa de Merlo, 11 grados 8 décimos. La hora 16, 8 minutos en todo el país. 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El tiempo a esta hora de la tarde en San Luis Capital, temperatura 12 grados 8 décimos. En Villa Mercedes, 13 grados 8. En la Villa de Merlo, 11 grados

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0: Bueno, qué fenómeno ha recreado la película, la biopic de Michael, hablando de la vida o de una porción de la vida de Michael Jackson, que Billie Jean volvió a instalarse después de un montón de años al tope de todos los rankings habido y por haber. El que usted quiera, el de Europa, el de Estados Unidos, el que quiera o lo quiere separar por países, Billie Jean a la cabeza de todo, número uno en todas partes. Es tremendo el impacto que ha tenido, bueno, en el Billboard Global, ni hablar, porque es lo que en definitiva te marca eso.
1: ¿Ya vio la película?
0: No fui. Estoy esperando que aparezca.
1: La de He-Man, Billo.
0: Bueno.
1: Era volver un poco.
0: Es otra cosa.
1: Infancia.
0: Yo estoy.
1: Ah, pero que se la puso de moda. Yo tengo el poder. Yo tengo el poder.
0: Yo me acuerdo de los cortecitos de pelo.
1: El actor está medio inflado. Me di cuenta que después lo ves la presentación de película. No es lo que se veía en la película. Sí. Ojalá me inflaran así a mí también.
0: Yo me acuerdo el pelito de He-Man. Que alguno que parecía así medio con melenita le decíamos He-Man. Y tenía que ser rubio también, ¿no? Porque era rubio. ¿Sigue siendo rubio He-Man o lo cambió la IA?
1: Y lo tiñeron. No, para este lo tiñeron. Es un actor no muy conocido, tiene un apellido raro, ¿viste? El único Iris Helbra, que actúa en Hombre de Armas, es el único. Ah, bueno, después está la actriz estadounidense brasilera, que no me sale ahora el ¿Brasilera? Apellido, que hace la. La que se convertía en águila, la hechicera.
0: Ah, no me digas que es Pataki.
1: Sí.
0: No, trabaja.
1: No, Elsa Pataki. No es esa, no, perdón, me confundí. Ay, no me puedo acordar el nombre ahora.
0: Elsa Pataki es la esposa del grandote este, Groundhog, ¿cómo se llama? El que hizo... Ay, tiene varias películas, siempre de acción.
1: El rubio, Morena Baccarí, esa es la actriz.
0: ¿Cómo se llama?
1: Morena Baccarí.
0: Ah, no. Elsa Pataki es la esposa de este muchacho que es actor de películas de acción, que son dos hermanos los que
1: trabajan. Y ahora se viene la nueva de Spider-Man. Tiene así un nombre que no sé si están rogando que en el Mundial Julián Álvarez meta un gol. Viste que el festejo es como hace Spider-Man y lo quieren meter más o menos. Así que calculamos que Julián Álvarez está al caer, va a meter un gol. Se va a estar justo ahí con... Se viene ahora en un par de semanas el estreno de la nueva de Spider-Man. Y el otro día el actor de Spider-Man habló del Mundial
0: Tomás
1: y dijo...
0: Tomás está esperando Toy Story 5.
1: Julián Álvarez, sí, dice, podría ser un gran hombre araña porque cada vez que festeja imita los movimientos de cuando lanza la telaraña. Por ahora Messi los está complicando.
0: Bueno, escucha.
1: La telaraña Spider-Man,
0: ¿me puedo meter un poquito en el Mundial entonces? Ya que fuiste para ese lado.
1: Ya está.
0: Están jugando Canadá y Suiza. Están en el
1: partidazo,
0: Están en el hydration break en este momento.
1: No se patean los pies entre ellos, pero entre los mismos jugadores se pegan
0: los
1: pies.
0: Si no lo estamos viendo.
1: Sí, yo estoy viendo,
0: la opinión tuya es.
1: Hay veces que no entiendo que...
0: Artera.
1: Ay, Dios.
0: Yo te dije que le sirve el empate a los dos. ¿Para qué se van a tratar de sacar diferencia?
1: No, pero Canadá queda primero si gana.
0: Canadá igual está primero en el grupo. Si quedan igual así como están, empatando 0-0, 1-1, igual sigue siendo primero Canadá.
1: Está bien.
0: O sea, cumple su objetivo igual. Y a Suiza le sirve en definitiva esta cuestión. Se están quedando afuera del Mundial, Herzegovina y Qatar, que tienen un punto, no aspiran ni a ser mejores terceros.
1: ¿Bosnia cómo?
0: Herzegovina.
1: ¿Cómo les complicó la disolución de Yugoslavia? Por varios nombres, ¿no?
0: Bueno, esos son los que están jugando ahora. Está definiendo este grupo en particular. Van a jugar en el turno de las 7 de la tarde, lo que para mí me parece es el partido más atractivo de hoy, que juegan Escocia y Brasil. 7 de la tarde también, definición de grupo. Por el otro lado, Marruecos frente a Haití. Uno imagina que para Marruecos debiera ser un trámite, entonces Escocia va a intentar hacer todo el esfuerzo por ganarle a Brasil para ganarse un lugar en lo que son los 16avos de final. Es un grupo que no está definido y que un triunfo de Marruecos y un triunfo de Escocia, ojo, porque a Brasil lo pueden dejar relegado hasta en un tercer lugar. No creo que se quede afuera, porque recordemos que son 8 los mejores terceros que van a clasificar a 16avos. No creo que sea el caso de Brasil. Y en el último turno de hoy, a las 22, van a jugar República Checa o Chequia, como le dicen, frente a México. México que ya está clasificado. México igual va a intentar sostener esa punta porque eso le asegura seguir jugando en México para la instancia que viene. Y por el otro lado, Sudáfrica se enfrenta con República de Corea. Corea va a querer hacer sus propios deberes para tener la chance de ser segundo de México y quedarse también clasificado para los 16avos de final. Por eso hoy partidos en simultáneo de tres de los grupos para empezar a definir cómo quedan cada uno de ellos y cómo quedan los cruces definitivamente mirando a lo que son los 16avos de final. Hoy día especial en la concentración argentina, hoy cumpleaños número 39 de Lionel Messi. Todo el mundo mató tortas, había como 6, 7 tortas ahí.
1: Pero no puede comer si él está en competencia.
0: Ah, bueno, pero lo que dijo Lionel, según colegas, era que como si iba a haber una juntada grande en la puerta y que le iban a cantar el feliz cumpleaños, hubo toda una movida.
1: Hay una movida ahí a nivel nacional del conductor de Telefe también.
0: De Barilli. Exacto. Para cantarle feliz cumpleaños a las 10 de la mañana y a las 10 de la noche. De hecho ya pasó y a las 10 de la noche pasará de vuelta. El mundo le va a cantar el feliz cumpleaños y le iban a convidar todas esas tortas, pidió Messi a toda la gente que fuera. Cortarla toda en porciones y regalársela a la gente afuera.
1: Así que venga y chao.
0: Él se queda todo con una sola torta que la hicieron en la concentración. Y escuchaste dato porque pocos lo conocen. No digo que es un dato desconocido, digo que pocos lo conocen. Hoy cumpleaños también Antonia, que es una de las cocineras de la selección que va con ellos a todos lados.
1: Sí.
0: Messi pidió especialmente, y esto ya pasó en otra oportunidad, creo que en un contexto de Copa América, donde Messi festeja su cumpleaños con la cocinera. Él pide que se haga una sola torta y compartan juntos el festejo de cumpleaños. Ya lo hizo en una concentración de Copa América y ahora lo vuelve a hacer en el contexto de este Mundial, de, en este caso en Kansas, ahí en Estados Unidos. Él siente que todo el equipo que conforma la selección no son solo los jugadores y los técnicos, sino todo lo que acompaña al grupo. Y por eso le da ese lugar a esta señora, que además dice él que hace unas milanesas espectaculares que le hacen acordar las de su madre. Así que él festeja con la cocinera su día de cumpleaños. Me parece que lo sigue pintando a Messi de cuerpo entero lo que vale Messi como persona, ¿no? Que insisto, ya lo hizo. Y hoy lo vuelve a repetir, esa torta la cortan juntos, soplan la vela juntos y se comparte con todo el equipo. Bueno, recordemos cuando salió campeón del mundo, esos premios que había vía FIFA, que no me acuerdo cuánta plata era y demás, Messi lo primero que le pidió a las autoridades de la AFA es que ese premio se repartiera con todos. Le tocó a todos los que eran parte del predio de AFA. Le tocó a los utileros, le tocó a los cocineros, le tocó a los muchachos que están en la parte de seguridad. Todos fueron parte del premio que la Argentina ganó en Qatar, ¿eh? Sí. Y ese es un pedido expreso del capitán.
1: Sí, está bien.
0: Un pedido expreso de
1: eso
0: Messi.
1: Es ser líder de un equipo. Sí. En esas cosas te definen como líder de un equipo.
0: No, ni lo dudes.
1: Gustavo, le doy una actividad que viene el 5 de julio. Me parece interesante, voy a tratar de ir. Porque el Juan Acoslay, en el predio del Sindicato de Comercios, ahí en Gregorio Franco y Junanario Luna, se va a realizar
0: Luna,
1: el
0: cuarto...
1: Gregorio Franco y Januario Luna. Se va a realizar el cuarto, la cuarta fecha del Torneo Nacional de Perros Ovejeros Alemanes. Me encanta.
0: Ah, mirá.
1: Yo lo he podido ver por streaming y la verdad está muy bueno estos encuentros. Bueno, y Juan Acoslay va a volver a ser sede de lo que serían los ovejeros alemanes nacionales. La verdad, una belleza de
0: había
1: perros.
0: Había un criadero acá, ¿no?
1: De en Potrero alemanes. Me parece que sabe haber uno. Mirá. Me parece que...
0: Qué raza noble esa, ¿eh?
1: Sí.
0: Todos dicen lo mismo, viste que son un poquito más bajos de los que son puros, son un poquito más bajos de cola, digamos, de cadera, y dice que ese es el principal problema que tiene, el punto débil del ovejero es la cadera. Terminan teniendo una mala vejez y terminan descaderados.
1: Nunca tuve problema con ese tipo de situaciones.
0: Bueno,
1: y además, hace poco estuve con alguien en una inauguración de la plaza que cayó con unos ovejeros alemanes, pero ahora de pelo largo, que es lo que más se está imponiendo. El ovejero
0: ¿El pastor
1: alemán,
0: belga no te... llaman al ovejero no, con pelo largo?
1: Bueno, ayer tuve con una pastor belga que era un amor bonita, que tiene la gente de la división Canes, de la policía caminera.
0: Sí.
1: Ah, un amor. Pero la perra, viste, iba al lado de los autos, ella tenía otra función, en un control que se hizo en la Santos Ortiz, vehicular, y de paso, bueno, pasamos el perrito a ver si no hay nada raro adentro del auto. Y la verdad, un amor, la perra que tenía la gente, pero es de la división Canes de la policía caminera.
0: De la caminera.
1: No es la división Canes, la central tiene...
0: Sí.
1: Esto para que se tenga en cuenta. Y algo que ha publicado La Bomba las últimas horas, yo pensé que era una fake news, pero se ve que era verdad. El día que jugó Argentina, que ganó con los dos goles de Messi, anteayer.
0: Anteayer, perdón.
1: Bueno, Yo pensaba que era una fake news, pero no sabía que Eugenia Quevedo le dedicó los goles a Florencia.
0: Sí, a Florencia Peña.
1: Ahora pidió disculpas. Ay,
0: ¿por qué le va a pedir disculpas?
1: Tenés, sí, pedido...
0: tenés que decir lo que pensás, está perfecto.
1: No pidió disculpas como canto el himno, ¿no? Pero bueno, está bien, eso es otra cosa. Donde
0: un gol domina. Total, viene ahora el 26. No, el día antes de mi cumpleaños viene. ¿Alguien le puede decir a Eugenia que el 26 es mi cumpleaños si me decanta el feliz cumpleaños? Viene el 25 de julio. Y yo cumplo al otro día, el 26.
1: Creo que me sale más barato que el perfume que tenía pensado.
0: Bueno, ¿podés hacer un trámite ahí para que me cante el feliz cumpleaños
1: de la Eugenia y me grabe un videito? No creo que me esté queriendo, Eugenia. Oh, pero bueno, pero eso
0: pero fue tira mucho. Línea con otro, qué sé yo, alguno
1: eso
0: que la quiera.
1: Hace mucho, además.
0: A López le vamos a pedir.
1: Al final.
0: López, viste, es cercano a toda la movida tropical.
1: Lo bueno es que después se dio como yo lo había contado.
0: Bueno, escuchá, pero... no, volvamos dos segundos a eso de Eugenia. Es cierto, ella, por los goles de Messi, el presidente de Argentina. Ahí tenés, le dijo o algo así. No, para vos Florencia Peña. Así le escribió. Para vos Florencia Peña, decía en una, creo que fue una historia de donde ella había puesto lo del gol y demás. Después ya, eso viste que al otro día no queda nada, se desaparece todo. Bien. ¿O no? ¿Sí?
1: Sí,
0: ¿se desaparece o queda en alguna hora
1: historia? Sí, 24 horas hasta que te lo toque, al menos que ya te lo capture uno. Te digo que a veces estoy lento, porque me tomo algunas capturas de algunos legisladores que están ideales para viralizarla. Pero bueno, vamos
0: a cambiar. ¿Qué había hoy en Diputados?
1: Gracias, señor Servidía, por hacerme acordar. Hoy hubo sesión en Diputados.
0: No la vi hoy, admito. Yo que siempre lo veo, hoy no la vi.
1: Había un tema, dos temas que me parecieron interesantes. Uno que todavía ya tiene estado legislativo y está en comisión desde la semana pasada, que es de autoría de los diputados Beltrán y Gurruchaga de Villa Mercedes, que es beneficios fiscales para quienes contraten servicios de pymes locales.
0: ¿Locales de Villa Mercedes o locales de San Luis?
1: Locales de la provincia.
0: Ah, no, nivel provincial.
1: Una ley provincial.
0: Está.
1: Pero también entró un proyecto, la verdad, es como que primero tomara estado legislativo.
0: Déjame solo decir esto. ¿No hay una ley ya que reglamenta eso? O por lo menos, no sé si es una ley, pero cada vez que se hace una licitación, siempre se da prioridad.
1: No, pero esta es una disposición del gobierno. Esta es disposición del gobierno, ahora lo quieren convertir en ley. Es más, se habían reunido en Villa Mercedes con la Cámara de Industria, quienes vieron con agrado este proyecto. Te digo, trae beneficios interesantes, pero es para todo tipo de servicio de pymes, porque digo, en un momento uno se centraliza ahí en la construcción nada más porque está el auge de las viviendas en los barrios. No, me dice, acá hay servicios de seguridad, hay un montón de servicios de pymes y las pymes no la están pasando bien. La cuestión es, bueno, hoy me tocó ir nuevamente a la feria de estos chicos, me van a hacer engordar y me da cosa a veces porque te lo meten de prepo. Hoy estuve en la feria de los emprendedores ahí en el frente de la Plaza de los Halcones y la verdad lo sigo insistiendo, empecemos a mover a los emprendedores, a los comercio local, digo, por una cuestión de que gire la rueda, si no la rueda sigue estancada. Yo después tengo mis diferencias, que lo expliqué un par de veces, por qué algunas cosas compran Mercado Libre, pero tiene que ver con la facilidad, más que otras cosas. Pero el otro proyecto que se presentó hoy, que iba a tomar estado legislativo, que al principio no quería hablar, porque dice, yo quiero que tome estado legislativo, esto el otro me pareció interesante, tiene que ver lo que presentó el diputado del bloque Frente Unidad Justicialista, Lucas Caime, de la prevención y rehabilitación del sobreendeudamiento familiar pasivo provincia de San Luis. Y esto es darle una protección al empleo público, que está recontraendeudado, como dicen, y a eso coincido, a que el área de, entiendo, de la hacienda del Ministerio de Educación, el área de liquidaciones, de recursos humanos, blinde los sueldos para que no sufran embargos totales los sueldos de los empleados públicos. Es ponerle un porcentaje, un embargo hasta un porcentaje.
0: ¿Y si hay por ley no te pueden sacar más del 30?
1: Sí, pero en los embargos sí puede haber un embargo de sueldo.
0: Pero no te pueden sacar nunca.
1: Sí, pero en el acumulativo no te puede sacar uno más del 30. Pero en el acumulativo sí sufren a veces más del 30, muchísimos más del 30. Bueno, lo que es provocarle un blindaje al sueldo del empleo público. Y también es que, a ver, lo que hizo el Banco Nación, que se empiecen a reformular las deudas y el tema de los intereses. El tema es que tenés que mirar lo que firmás.
0: Sí.
1: Eso lamentablemente así.
0: Pero ¿sabe cuál es el problema de eso? Mira, yo te lo voy a hacer muy simple. Bueno, mira, lo podíamos haber charlado con Walter, que fue protagonista de la charla de hoy también. ¿Sabés cuál es el problema de que tenemos, lo pongo en ese contexto, pero que tiene mucha gente que a veces tiene un poco más de necesidades que uno? Que cuando vos entras en el celular y tenés un crédito a mano y se trata solamente de una firma digital donde vos pones un tilde y pones aceptar y la plata se te acredita directamente en la cuenta, no te pones a mirar la letra chica. ¿Sabés qué hace la gente en general? La gente mira, ¿cuánto tengo de deuda? X. ¿Cuánto necesito? Tanto. ¿Cuánto me dan? Me dan 500 mil pesos. Pongo un ejemplo, me dan 500 mil pesos. ¿Cómo lo devuelvo? Y lo devuelvo en 24 cuotas de 60 mil pesos.
1: Sí.
0: ¿Lo puedo pagar a los 60 mil? Sí. Nadie saca la cuenta de cuánto es 60 mil por 24.
1: No.
0: Que es una fortuna lo que devolvés contra los 500 mil que pediste. ¿Sí? Un ejemplo burdo estoy dando así en general. ¿Con qué se queda la gente? Con el monto de la cuota. ¿Lo voy a poder pagar? Sí. Pero tenés 60 de este, 30 de aquel, 25 del otro, 15 que me prestó MP para pagar otra cosa. Y cuando quiere ver, ¿cuánto ganás? 600. ¿Y cuánto tenés de deuda? 500. ¿Y con 100 viví? No, imposible.
1: No. Por eso te digo. Voy a ver si para estos días consigo en la nota alguna asesora de finanzas personales.
0: Bueno.
1: Que en una charla informal, yo ya lo dije, para ella la teoría de lo que ve es que la gente no se endeuda porque para comer necesitas ponerle más plata todos los meses, sino que la gente aumenta los gastos todos los meses. Por una X cuestión aumenta los gastos y no es por comida. El tema es cuando llegás a meter ya la tarjeta de crédito para cosas que ella entiende que la tarjeta de crédito no se tendría que utilizar y ahí viene la bolsa de intereses y te mata.
0: Sí. Sí, lo que hablábamos hoy. Señores, pasadita a las 10:30, tiempo de pausa, la última. Venimos para la parte final, siguen jugando Suiza y Canadá, siguen empatando 0-0.

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0: Sí, qué lindo recuerdo. Lo habían grabado en vivo en la Sole con Euge Quevedo de invitada en un Villa María Festival de Peñas de hace 3 veranos atrás, me parece. Este que pasó no, el anterior tampoco. Me parece que en el verano 24 fue eso. Espectacular. Bueno, y fue la primera vez que hicieron algo juntas. Y a partir de ahí, bueno, las vidas las fue encontrando en escenarios y demás. Pero siempre un gusto escucharlas juntas a las chicas. Pongo al día la Copa del Mundo. En el entretiempo 0-0 Suiza con Canadá, 5 puntos para cada uno de ellos, con el empate. Y está ganando Bosnia, diría Pacheco, ¿y quién? Bosnia y Herzegovina. Está ganando 2-1 sobre Qatar en el caso de Bosnia. Eso, lo como tenía un punto de empate inicial, lo coloca tercero con 4 puntos. Es muy probable que los 3 equipos terminen pasando a lo que es la siguiente fase, la de 16avos de final, porque yo creo que todos los que terceros que puedan sumar 4 puntos, todos van a quedar del otro lado. Pero, bueno, por ahora, Canadá primero, Suiza segundo, Bosnia tercero, así el grupo, insisto, en el entretiempo, faltan los segundos 45 en ambos partidos, en ambos compromisos. ¿Qué nos fue quedando de temas del día?
1: Me quedó el tema del día, el intendente que hoy dejó inaugurada la renovación de lo que era un espacio abandonado ahí en el barrio AMEP, en la cual inauguró lo que es una plaza hermosa, hermosa,
0: bien a la par de los vecinos. Es eso, ¿no?
1: Es a la par de la escuela, ahí el gobernador aprovechó en el discurso, porque también participó el gobernador en la inauguración, decir, bueno, estamos renovando la escuela Fray Luis Beltrán. También anunció que el centro de salud de la zona va a ser renovado, se van a hacer obras de mejora. Pero bueno, el intendente dice, yo estoy como Messi contra el primer partido, ¿contra quién fue? Argentina.
0: Argelia,
1: metí 3-1 porque metió la inauguración de la plaza, sí. La primera plaza, la inauguración del espacio para pasear los perros dentro, bien, de esa plaza.
0: ¿Solo perros o cualquier mascota?
1: Y no, es para perros. Perros. El gato, bien, no creo que vaya a querer hacer. Además, el gato es distinto, es más independiente. Y también lo que fue este veterinario móvil con un ecógrafo para perros, para mascotas en sí. Es más, se probó mostrando ahí en la pantalla gigante una ecografía de una perrita que estaba embarazada. Una vez finalizado, el intendente habló de algunas situaciones, habló de estas obras, pero también habló de lo que está pasando en Plaza Pringle con la invasión de vendedores ambulantes. Y el intendente sostuvo este plan de ordenamiento que anunció el año pasado y que se está aplicando. Él dice que no se terminó, no es que no se terminó, es por etapas, porque entendemos que en el paseo del ferroviario no han ido los vendedores ambulantes.
0: No, no.
1: Pero esto es progresivo.
0: Ojo con este. Yo creo que la única vez que se armó algo fue para el carnaval, ¿te acordás?
1: Sí, exactamente. Claro. Bueno, vamos a escuchar lo que decía el intendente Gastón Issa hoy al mediodía sobre esta situación.
2: Va a tener una sala de internación, va a tener 3 consultorios externos, va a tener una sala de espera y va a estar enclavado al lado del centro de atención al vecino del barrio José Hernández. Ustedes vieron esa cancha grande que hay. Ahí va a estar, lo he presentado hoy en un render.
3: Sobre el corredor vial.
2: Es un lugar estratégico, va a estar emplazado allí. Lo mostramos hoy cómo va a ser, porque ya los arquitectos trabajamos con los sectores del proteccionismo, con los sectores que aman las mascotas, nos dieron, y los veterinarios, y hoy lo hemos presentado. Así que bueno, iniciaremos los trámites administrativos y el año que viene estará inaugurado.
3: Intendente, por otro lado, en el centro hay mucho mantero, especialmente vendiendo productos para el mundial, camisetas, sí. ¿Eso se va a permitir durante este periodo o cómo se empieza a trabajar?
2: Nosotros ya lanzamos un plan de ordenamiento comercial importante. Logramos algo que no se lograba hace mucho tiempo, que es desalojar un galpón en donde había motos secuestradas. Las logramos trasladar al centro de disposición final y ese es uno de los lugares en donde le hemos ofrecido y le vamos a seguir ofreciendo a los vendedores ambulantes para que puedan desarrollar su tarea, ¿no? Además de la Galería Chacabuco, pero este galpón tiene amplio espacio para que todos puedan ir ahí. Y si quieren de alguna manera ofrecer sus productos, lo pueden hacer, lo van a poder hacer, pero no asentándose en un determinado lugar, sino circulando, como dice la palabra, vendedor ambulante, ¿está bien? Entonces estamos en ese proceso del plan de ordenamiento comercial. No es la idea de que no tengan su ingreso, igual que la gente del trueque. Nosotros le hemos colocado baños químicos a la gente del trueque, porque sabemos que la situación es complicada. Entendemos el comercio también, es por eso que también lanzamos este programa, este plan y beneficios para el comercio, y de alguna manera ya no se encuentran en la peatonal, sino bueno, en la Plaza Pringle. El próximo paso tiene que ser la Galería Chacabuco y el paseo ferroviario. En caso de no acceder a ninguno de esos lugares, vamos a proceder al decomiso.
4: ¿Cuánto tienen tiempo del próximo paso que dice usted?
2: Bueno, esto es paulatino, esto es una cuestión histórica, ¿no es cierto? Nosotros ya, vos para llevarle esa propuesta al ciudadano, tenés que tener algo concreto. Entonces nosotros hoy sí te puedo decir, tenemos el paseo ferroviario. Antes no estaba el paseo ferroviario, entonces era decirle, o te levantás de acá o te decomisamos. Ahora no, porque nosotros queremos que ellos puedan. Está difícil la situación, hay que hacer equilibrio también, no hay que pensar solamente, entonces hay que hacer equilibrio, y hemos pensado esta alternativa para que ellos puedan continuar comercializando sus productos, ¿no?
4: ¿Y el paseo Chacabuco cómo está actualmente?
2: Está bien, lo reordenamos, porque había, nosotros detectamos que había una persona con 5 locales, eso se reordenó, se reacondicionó, y por supuesto es una de las locaciones, de los lugares físicos que tienen ellos para ir a dejar su mercadería, para ir a vender, ¿no es cierto?
1: Yo te digo que esto es progresivo, por lo que entiendo, intendente. Todavía no está el... Es como que de a poquito se vayan corriendo. Por ahora los dejamos estar en la plaza.
0: Sí. El tema hicieron es que... Hicieron explosión con esto y los
1: vehículos. Vuelven a saltar los comerciantes.
0: Los negocios están enojados, claro.
1: Claro. Viste, yo no sé hasta qué punto ha decidido comerciante, bueno, ya está, ya se terminaron todas las etapas, ya más no se le puede dar. Yo creo que el intendente, aparte, a ver, acá nos hemos olvidado de un actor fundamental en esto, Arca. Vos sabés que existe una oficina de Arca acá en San Luis, quien es la que actúa en estas situaciones.
0: ¿Entiende, Noé?
1: Sí, más o menos. No, creo que Noé se fue, está en Mendoza. Sabemos que en otras provincias quien termina actuando normalmente en este tipo de cosas es Arca. Y Arca acá, cero.
0: Se ocupan de los grandes, me dijeron a mí.
1: Sí, no. Y además, recordemos que es una... Depende de Mendoza. La central de Arca en la región Cuyo está en Mendoza. Y en Mendoza, que vendan en la Plaza Pringle, sí. No les cambia la ecuación. Porque yo recuerdo que una vez se hizo un operativo grande, bueno, con la Federal en la época de gestión de Ponce. Más, ¿sabés quién estaba de secretario de seguridad? Basla en ese momento. Ah, mira. Y se hizo un operativo fuerte y la municipalidad acompañó, pero el operativo lo hacía Arca con la Policía Federal. Vamos a ver qué es lo que dice el tiempo, si es el razonamiento que tiene el intendente de que de a poco se van a ir mutando y corriendo hacia donde se les ha designado los lugares.
0: ¿Se adelantaron demasiado por ahí a anticipar la noticia?
1: No, yo creo que
0: la decisión,
1: este es a ver el que se vaya yendo.
0: Yo acá decir, vamos a hacer esto, y te lo toman al pie de la letra, y después cuando se va transcurriendo en el tiempo, queda como que no lo hiciste.
1: Yo creo que no lo toman por una cuestión de que...
0: O lo podías haber dicho en un primer momento, y sí. Dicho, che, esto va a ser un proceso de un año.
1: Vale, ojo, no, yo pienso igual que vos, hay una ordenanza que acá dice, usted no puede estar, puede estar. Pero me parece que pasan otros factores, y es la situación económica que muchos están viviendo de eso.
0: Con los trapitos pasó lo mismo.
1: Sí, pero yo creo que también aprieta un tema social económico. Muchos de los que venden en la plaza viven de eso. Igual hay uno o dos que viven de todos esos.
0: Ah, eso te iba a decir.
1: También eso, claro, sí.
0: Eso te iba a decir, porque muchos hablan de eso particularmente, que son en realidad emprendedores, pero son reventa.
1: Sí.
0: A su vez. Así que bueno. Che, nos vamos porque son las 5 de la tarde. Lo quiero saludar a Gustavo Audicio para hacer el pase correspondiente. Señor Gustavo, ¿cómo le va a usted?
5: ¿Cómo le va, bienvenido? ¿Todo bien? Acá estamos ya predispuestos a continuar con la programación. 15 grados 7 décimos, una tarde...
1: ¿Está mejor que acá?
5: Sí, un poquito.
0: ¿Hay sol?
5: Hay sol, está lindo.
0: Acá está, no, lindo, acá está todo nublado.
5: Escúchame, está lindo al sol, a la sombra.
1: ¿Te limpiaste los anteojos?
5: Más o menos, Y vos sabés que mirando para el norte viene una nube azul y Neo me dice, esa nube es de frío, así que me parece que va a descender la temperatura en cualquier momento. Y esta mañana llegamos a 3 bajo cero y la sensación térmica estuvo casi en 5 grados bajo cero, según el Servicio Meteorológico Nacional. Así que se hizo sentir el frío y mañana va a seguir y así toda la semana, inclusive el sábado, donde, bueno, vamos a tener el partido de la selección de los dos días, ¿no? Vamos a empezar a las 11 de la noche y lo vamos a terminar 1:30 de la madrugada, del domingo. Y yo capaz que pase derecho para
1: Qué lindas épocas cuando uno pasaba derecho, ¿no,
5: sí,
1: Gustavo?
5: Sí, por supuesto. Vamos a volver a esa época de juventud.
1: No más factible que yo a las 11 ya esté durmiendo.
0: Pero es sábado, vos estás durmiendo a las 11.
1: Bueno, es el único día que puedo tomarme todo el descanso que quiero.
5: Chicos, bueno, excelente programa como siempre. Ya estamos 5:00.
0: Sí, perdón que yo estoy entregando tarde porque me perdí la hora. No, se me perdió la hora de vista, perdón.
5: No hay ningún problema. Nos vamos, mira, estamos 0-0 Suiza-Canadá y 2-1
0: Bosnia.
5: Bosnia y Qatar, ¿no? Bueno, chau Qatar hace rato, ¿no?
0: Sí, y vos fíjate que bueno, porque el grupo, el empate les da, los clasifica a los dos que están jugando, a Canadá y a Suiza.
5: Claro.
0: Canadá primero en el grupo, por diferencia, pero se mete Bosnia como uno de los casi seguros mejores terceros. Aquel tercero que sume 4 puntos queda enganchado para 16.
5: Sí, totalmente, ¿eh? Así que, bueno, nada está dicho. Y a las 7 de la tarde, 2 partidos lindos, chicos, ¿eh?
0: Sí.
5: Escocia-Brasil y Marruecos-Haití.
0: Usted lo ha dicho. Otro grupo que también no está nada definido y empieza a definirse a partir de hoy.
5: Sí, señor.
0: Está buena esta parte de definición de grupos.
5: Sí. Ahora es a todo o nada, no se puede especular en ningún momento.
0: Gustavo, querido, te seguimos escuchando, te liberamos el aire de la radio. Nos reencontramos mañana, ¿te parece?
5: Dale, cómo no, chicos, suerte.
0: Va a ser un placer, chao. Gracias. Ya viene arriba la radio, no se muevan del dial de la bomba en el lugar donde esté la radio encendida. Nosotros ya vamos de retirada, vamos de salida. Pachequito, nos encontramos mañana.
1: Chau.
0: Quedaron varios temas, ¿eh? Gracias, Juli. Julieta Bayay, ahí en la puesta en el aire, en los controles. Se quedan con la conexión directa con Villa Mercedes. Nosotros le decimos hasta mañana. Chau, pásenlo lindo.

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0: Muy pero muy buenas tardes para todos. Bueno, ya estamos en el aire de arriba la radio, acompañándote como cada día por FM La Bomba, aquí en Villa Mercedes, en San Luis y en la Villa Turística de Merlo. A partir de ahora son 3 horas para informarte, para entretenerte, para compartir la actualidad que marca la agenda local, provincial y nacional, y por supuesto internacional. Y hoy intergaláctica se viene la cosa, porque han pronosticado una abducción en pleno partido de Brasil.
1: Sí.
0: Se los llevan a los brasileros.
1: Se los llevan 19 horas.
0: Si no clasifican, se lo llevan.
1: Se llevan 2 o 3 figuras y gente de la hinchada.
0: Y del público.
1: Atensado.
0: ¡Ay, ay, ay! Bueno, señores, vamos a repasar las noticias más importantes de la jornada. Hablar con los protagonistas, especialistas y referentes de distintos ámbitos. Además de toda la información de... A mí que me abduzcan, pero 5 o 6 kilos,
1: pero,
0: por ejemplo. Sí.
1: Ojo que pueden pasar por la bomba, ahí a eso de las 7 de la tarde.
0: No queda nadie acá, ¿eh?
1: Chau,
0: ojo,
1: programa,
0: ojo, ojo, ojo. Exactamente. Sí, jodan ustedes. Después... Como siempre, queremos que vos también seas parte del programa. Sumate con tus mensajes, opiniones y comentarios, porque la radio se construye entre todos. Bueno, subí el volumen, acomodate donde estés y prepárate para compartir una nueva tarde de información, compañía y buena energía. Por lo menos eso, ¿eh? Compra pila para poder...
1: Claro, o desarmo uno y...
0: Claro, no podemos cambiar el canal. La frazada corta. La frazada corta ha llegado a la radio. O calibrás el aire acondicionado o cambié de canal.
1: O nos morimos de frío o vemos la tele. ¿Y qué optamos? Vemos la tele,
0: papá.
2: Tengo miedo que termine muy mal esto.
0: Hasta las 8 de la noche. Esto es Arriba la Radio y ya estamos bien arriba. Neomatrix.
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0: Daniel Arce está presentando. Arriba. Daniel Arce está presentando Arriba, la radio. 17 minutos de las 5 de la tarde, señores. Hemos comenzado Arriba la radio. Y hoy estamos ya con equipo completo, todos, ¿no? Ya estamos todos, ¿eh? Exactamente. Bueno, le damos la bienvenida a... a Bárbara, así es.
1: Bárbara, bueno, qué bárbara la cosa.
0: Pues, claro, bien, Bárbara. Bueno, Bárbara estará en las redes de Radio La Bomba.
1: El otro lo desterramos.
0: Ah, ¿pero viene? Había hablado para que no venga más ya el otro yo.
1: Bueno, pero no nos vamos a dar cuenta si viene o no viene.
0: No, mejor.
1: Cuando llegaba silencioso.
0: Y aparte no saludaba más. Exactamente.
1: Ya venía. Se le veía venir.
0: Exacto, se le venía a venir, tal cual. Sí, bueno, ¿cómo estamos, Gus, querido?
1: Datos del tiempo. Villa Mercedes, 15 grados 3 décimos. En San Luis Capital, 14.4. Y en la Villa de Merlo, 10 grados 9 décimos. Mucha información para la tarde de hoy, ¿eh?
0: Muy bien, sí, exactamente. Y tarde con polémicas también y todo eso, ¿eh? Me están bombardeando. ¿Quién? Doceto y Marcelo Lanfara en el Mundial con publicaciones.
1: ¿Sí?
0: ¡Mi Dios!
1: ¿Pero se las mandan a usted o
0: no? A mí, no. Compartían colaboraciones, se llaman esto, ¿no? Colaboración, se dice cuando... ¿O no, Bárbara? Colaboración sería. Ahí está. Bueno... A full están. ¿Qué pasó?
1: ¿Grabó a las 10 de la mañana algo para Messi?
0: No grabé nada.
1: ¿No, usted?
0: No, tampoco. Usted tampoco.
1: Qué amargos, ¿eh?
0: Bueno, pero ¿por qué? Porque lo iba a hacer en nombre de mi perfil, lo iba a hacer Doceto allá. Y acá me está compartiendo todo eso ahora.
1: Ah, bueno.
0: Pero mirá, ¿qué hicieron? Hicieron de anfitriones, trajeron ellos la torta, todo.
1: Ah, ¿sí?
0: ¿Podés creer? La torta y la banda trajeron, exactamente. Y empezaron a repartir torta a todos los argentinos que se llegaban por el cumpleaños de Messi.
1: ¿Allá? Claro, mirá vos.
0: No, sino muy bien, los chicos. Muy bien. Bueno, Gustavo,
1: sí.
0: Ahora sí vamos a ir con un tema que en el día de ayer lo estuvimos adelantando aquí nosotros en nuestro programa. Prácticamente en el momento en que se desarrollaba la primera reunión.
1: Sí, señor.
0: ¿Qué pasa? Bueno, ¿vos sabés si la persona que te está vendiendo un seguro está realmente habilitada?
1: No.
0: ¿Y sabes si ese seguro va realmente a un fondo, por ejemplo, un fondo de siniestro, por ejemplo? A ver, vos matás a alguien, toca madera, ¿no?
1: Sí, sí.
0: Pero vos sabés si esa plata va directamente a formar parte ya de lo que estamos hablando.
1: Pero no, uno por ahí no se da cuenta, no porque sea uno un tarado, sino que te montan el circo de tal manera que te engañan.
0: Porque te montan oficina, cartel, todo.
1: Te muestran papel, todo. Entonces, ¿qué hace la persona? Confía.
0: Bueno.
1: Pero, sorpresa cuando te sucede, como hablábamos ayer, ¿no?
0: Cuando te sucede algo,
1: no necesariamente la muerte de una persona, un simple choque.
0: Sí, pero un simple choque es millonario.
1: No, por eso. Un simple choque, digo, en relación a llegar a la muerte de alguien, ¿no? Y te encontrás que no tenés ningún aval.
0: Nada.
1: Respaldo.
0: Gustavo, seguros de vida o seguros, por ejemplo, de atención médica.
1: No, eso también es una
0: si
1: barbaridad.
0: Si te llega a pasar algo, médicamente hablando, y te tienen que intervenir, y vos tenés una obra social,
1: claro,
0: la obra social no se hace responsable, anda a pagar una operación un centro...
1: 10 millones para arriba.
0: Pero...
1: como por así, flojito.
0: Pero ciego, ¿eh?
1: Sí, sí,
0: pero
1: sí.
0: Pero ciego.
1: Sí.
0: Bueno... Hoy estuvieron Saida Vilches y Viviana Russo, que son productoras y asesoras de seguro de nuestra ciudad.
1: Sí, una de las más conocidas.
0: Villa Mercedes, la capital del seguro trucho. Así quieren que los concejales
1: sean...
0: Y dan algunos nombres.
1: Bueno,
0: dan algunos nombres. No, a ver, dicen que hay sucursales de sucursales ya con respecto. Y claro, si la platita va todo al bolsillo del que te lo vende.
1: Y claro.
0: Y no del...
1: Es tremendo.
0: Pero los escuchamos para que entiendan un poquito de qué estamos hablando.
2: Un tema que viene repitiéndose hace varios años y cada tanto vamos saliendo porque realmente es algo que nos preocupa bastante, no por una cuestión comercial, los productores, asesores de seguros comercializamos seguros de todo tipo con distintas compañías. Repito, no por una cuestión comercial, sino por una cuestión de coberturas. Hay gente que está... ofreciendo la comercialización de seguros con empresas que están inhabilitadas o quebradas, llamémosle para que se entienda bien, o sea que la superintendencia les ha prohibido emitir nuevas pólizas porque no tienen respaldo financiero, y se están ofreciendo aquí por menor precio y en muchos casos por personas que ni siquiera están autorizadas por la Superintendencia de Seguros de la Nación a comercializar los seguros.
0: Bien, y en el día de ayer entonces se juntaron allí. ¿Y cuál es o qué entienden por comercialización irregular de seguros?
2: Vender seguros de compañías que están quebradas, voy a colocar palabras fáciles, o ofrecer seguros por gente que no está capacitada en el tema de seguros. Nosotros tenemos una matrícula que es profesional, rendimos examen para obtener esta matrícula y aparte necesitamos capacitación en el tema de seguros con 4 capacitaciones con exámenes anuales. Que esto no es solamente por decir, ay, me cubre el siniestro, ¿qué ocurrió? Sino ver las coberturas, las exclusiones de cobertura, lo nuevo que va ingresando al mercado, cómo se cubre, lavado de activos, seguros de retiro, de todo tipo. En el tema específico este que nos reúne es el tema de que están vendiendo seguros, la gente piensa que tengo el papelito famoso para presentar cuando me para la policía, pero ¿qué pasa? Ese papelito no es válido. Primero porque es un papelito manual que está prohibido, por ley no se pueden emitir comprobantes manuales, le colocan que es una póliza con compañía X quebrada, póliza cuota 2 de 3 o 4 de 6, nunca con la póliza efectiva en la mano, nunca con un carnet para poder circular, y con precios irrisorios que ni siquiera se cubriría nada. ¿Qué pasa? Cuando una persona que tiene un seguro bueno choca con estas personas y va a reclamar a la compañía contraria, se encuentra que no tienen cobertura porque la compañía no paga o porque el, entre comillas, productor, el dinero no lo pasó, porque generalmente ese dinero se cobra en efectivo y va a los bolsillos de la persona que les hace el seguro.
3: Vivi, te quería preguntar para entender bien. Por ejemplo, yo voy, contrato uno de estos seguros que ustedes están denunciando. ¿Y qué me dan? Yo, por ejemplo, porque cuando voy a una compañía de seguro, uno lo hace así por cuántas veces que lo ha hecho, te dan un buen carnet, como vos decís, para circular, y después te llega una póliza, y vos una póliza que es...
2: Mira, todos los productores que estamos habilitados acá en Villa Mercedes, podemos emitirte la póliza en el momento, no te va a llegar ni nada, si querés te la mando por WhatsApp, por correo electrónico, pero todos tenemos la capacidad de en el momento darte la póliza, el número de póliza con toda la cobertura que vos contrataste en el mismo momento. Y en ese mismo momento, si lo haces por pago efectivo, hay cupones para que pagues por medios electrónicos, Mercado Pago, Pago Fácil, Rapipago. Y si está por débito automático, te van a dar un comprobante como que tu póliza se debita por tarjeta de crédito o débito en cuenta.
3: ¿Eso impacta directo en la superintendencia?
2: Inmediatamente. Ah. A tal punto impacta que, por ejemplo, si vos controlás Mi Argentina, la aplicación Mi Argentina,
3: ahí te tiene que aparecer.
2: Vas a encontrar la cédula de tu auto.
3: No, es para tener la seguridad uno, porque uno no sabe, ¿viste?
2: Entonces, vas a encontrar la cédula de tu auto y vas a encontrar en la solapa siguiente, dice seguros, está los datos de la compañía y abajo descargas la tarjetita del seguro también. No es tan importante la forma de pago, porque que vos tengas un comprobante de pago no significa que el seguro esté vigente, porque podés haber pagado hoy una cuota de hace 2 meses.
3: Está bien, perfecto.
2: Lo importante es que esté la tarjeta, que la eso tarjeta. Te va a dar cobertura.
0: Bien. Zaida, ¿qué rol cumple en este caso la Superintendencia de Seguros de la Nación?
4: La Superintendencia va a regular la actividad. Eso significa que hace controles sobre los capitales mínimos para que las compañías puedan operar.
0: Bien.
4: Entonces, cuando ellos emiten en el boletín oficial que una compañía está inhibida, significa que no puede emitir póliza. Las pólizas que están emitidas están vigentes y tienen cobertura, pero no pueden emitir nuevas pólizas. Entonces nos encontramos que acá en la Villa Mercedes tenemos la capital de las compañías inhibidas que siguen emitiendo. Entonces, no están regulares.
2: No pueden emitir pólizas. Esto es como más o menos como ocurre con la emisión de dinero. Se puede emitir dinero si hay respaldo en oro. Estas empresas pueden emitir pólizas si tienen respaldo financiero. Como ya no lo tienen, o sea, no dan abasto con lo que tienen para suplir a todos los asegurados, entonces les prohíben seguir emitiendo. No hay plata.
0: Bien. ¿Por qué es importante entonces asesorarse con un productor matriculado, no?
4: Lo mínimo es el vocabulario. No todo el mundo entiende que es una compañía inhibida. Yo ayer estaba haciendo una prueba con alguien que no es del ramo.
0: Del rubro, claro, exacto.
4: Entonces le digo, ¿a vos qué te suena inhibido? ¿Y qué es tímido? No, le digo, la compañía no puede emitir. O sea, su capital para cubrir los siniestros no llega para cubrir nuevos siniestros. Eso significa que no puede emitir nuevas pólizas.
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0: Bueno, muy bien, seguimos en Arriba en la Radio. Vamos a actualizar los datos del tiempo. En Villa Mercedes la temperatura 15 grados. En San Luis Capital 13 grados 3 décimos. Y en la Villa de Merlo 10 grados 13 décimos. Bueno, 10 grados 3 décimos, digo. 15 grados la temperatura en nuestra ciudad. Para mañana jueves está prevista una mínima de 2 grados bajo cero, una máxima de 13, con cielo despejado. El viernes 2 grados bajo cero, máxima 14, 2 grados bajo cero de mínima. Y el para el sábado, 0 de mínima, 13 de máxima. Así estará el tiempo en la ciudad de Villa Mercedes. Bueno, vamos a saludar ahora a Miriam Valle, del comedor de allí, del barrio Villa Rafaela. Miriam, ¿cómo estás? Gustavo Audicio te saluda. Buenas tardes.
1: Hola, buenas tardes, Gustavo. ¿Cómo anda? Un gusto.
0: Bien, bien, bien. Bueno, Miriam, trabajando ustedes a full, porque bueno, las necesidades son diversas y en estos últimos tiempos se han acrecentado, ¿no? Por la situación que ya todos conocemos.
1: Sí, la verdad que sí. Y de paso, recién escuchando la temperatura que va a hacer, es como que me da como un poco de miedo de la necesidad de la gente y no, a veces no poder llegar más como uno quisiera a las personas que sí, más sí necesitan.
0: El otro día, Miriam, cuando nos cruzamos y bueno, pactábamos esta nota, me dijiste algo que la verdad me dejó así helado, ¿no? Que más allá de lo que uno supone que la gente pide siempre, se le ha sumado también el hecho de bueno, pedirles a ustedes, que a ustedes y prácticamente lo hacen en todos los comedores, en este caso una cama, ¿no? Porque ya dormir dos y hasta tres personas en una sola cama no se puede, eso genera obviamente problemas físicos, ¿no? Porque no dormís con comodidad, no los chicos, los niños no van bien dormidos a la escuela. Mirá vos cómo por ahí uno pierde de vista esto también, ¿no?
1: Sí, si uno se pone a pensar en los que a veces no son lujos.
0: No, claro. Miriam, tenemos ahí un problemita de conexión, si no sé en dónde estás, te estás moviendo vos porque si no se pierde la señal. A ver, no, tenemos ahí, la vamos a volver a llamar, para mejorar la conexión, ¿no? Pero la verdad que es una situación dramática, porque nos decía Miriam que además de alimentos, de abrigo, que por allí la gente se llega al comedor a pedir una mano, también se encontró con esta realidad, ¿no? El pedido de alguna cama, de una, de dos plazas para, le cuentan a ella, familias que por ahí están durmiendo en este caso, de dos a tres y hasta tres personas en una sola cama. Bueno, vamos a ver si podemos recuperar la comunicación, porque es interesante conocer también el trabajo que realizan los distintos comedores, en este caso el de Villa Rafael. Ahora está Miriam. Miriam, ¿me escuchás bien ahí?
1: Sí, ahora sí. Va la señal dentro de mi casa.
0: Bueno, sí, Miriam. Bueno, ¿me decías?
1: Sí, que no es un lujo que una persona tenga su cama, sino que como usted decía, es una cuestión de salud. Tanto el niño necesita ir descansado a la escuela, y las personas adultas tienen que ir también descansados al trabajo, y es una cadena que se necesita que se respete todas estas cosas para que podamos rendir como con las responsabilidades que tenemos al otro día, ¿no?
0: Claro.
1: Entonces, en el comedor tenemos varias necesidades, la gente ahora se anima a pedir, que era algo que la gente antes no se animaba.
0: Exacto.
1: Si bien pasaban necesidades.
0: Exacto. Sí, sí.
1: Y la gente ahora se anima, y de paso nosotros les damos el lugar que ellos se puedan expresar y nos puedan plantear su problemática, ¿no?
0: Emilia, ¿cómo se llama tu comedor?
1: Comedor Villa Rafaela, Villa del Rafael. Barrio Villa. Sí.
0: Miriam, contame cómo están trabajando, lo hacen diariamente, algún día en particular en la semana, qué servicio, qué tipo de ayuda están ustedes ofreciendo.
1: Lo hacemos una vez a la semana con la ayuda de la municipalidad y del señor intendente Maxi Frontera, después el diputado Nicolás González Ferro y José Irusta. Uh-huh. Ellos
0: esto es para darle un plato de comida los fines de semana o en la semana.
1: Los sábados.
0: Sí.
1: Los sábados. O sea, yo lo doy los sábados. Son más o menos entre 120 y 100 viandas todos los sábados. Uh-huh. Ellos nos proveen de más o menos 15 kilos, más o menos no, son 15 kilos de pollo, unas 30 kilos de fideos o arroz, las especies, el aceite, todo lo que se necesita para una comida bien elaborada. Uh-huh. La verdura, y de paso, bueno, yo recibo donaciones de algunas verdulerías, a veces algunas panaderías cuando les queda pan, bizcochos, facturas, también recibimos donaciones. Usted no se da idea la cantidad de gente que trabaja para nosotras podamos
0: llevar un plato de comida. Para preparar la vianda el día sábado.
1: Exactamente, sí.
0: ¿Dónde, ¿a dónde me puedo comunicar, qué número, dónde me puedo llegar para colaborar? La gente, Radio La Bomba llega a mucho, a toda la provincia, se escucha mucho. Miriam, ¿dónde podemos acercarnos para darle una mano a aquellos que están interesados en hacerlo?
1: Sí, y somos bastante solidarios, somos muy solidarios. He recibido muchas cosas que se han entregado a familias que las necesitan. Yo he corroborado que esas cosas lleguen y se usen, ¿no? Que no después se vendan o no sé. Las cosas llegan y se usan en las familias que las necesitan. Y yo estoy en La Madrid, 1834.
0: Sí.
1: En la calle Solís e Ivanovsky. Y ¿qué otra cosa era?
0: Un teléfono.
1: Bien. Código de área de Mercedes 2657-781349.
0: 2657-781349. Sí. Bueno, y sí. Miriam, más allá de este trabajo de los fines de semana, del sábado, ¿hay alguna otra actividad social? Es decir, la gente se puede llegar en cualquier momento, porque me imagino que la demanda no solamente pasa por esto, sino también, como bien lo estabas mencionando, con abrigo, con ropa, bueno, también se puede colaborar de esta manera, ¿no? Con ropa usada en buen estado.
1: Sí, tenemos un roperito que cuando lo armamos no queda casi nada de prendas. Necesitamos ahora camperas o pulóveres, buzos, frazadas, acolchado, cosas que por ahí van quedando en la casa, no les dan un uso, nosotros todo nos sirve, así que todo nos es útil, ya sea una mesa, una silla, una sola silla.
0: Todo sirve.
1: Todo sirve. Y a la tarde tenemos, después del comedor, después que yo termino de lavar todas las cosas con unas amigas, tenemos el taller literario para los niños. Son dos profes, Mariela y Hermelinda, y Victoria. Uh-huh. Hermelinda da clases de arte, le hace hacer cosas hermosas a los niños. Mariela les da clases de apoyo, les enseña, los niños andan bien en la escuela, refuerza los conocimientos, son profesoras, una que está en función en la escuela Mariano Moreno y Hermelinda está jubilada. y Victoria da clases de incluso en inglés.
0: Bueno, Miriam, gracias por este tiempo y recordamos 2657-78-1349 para estar en contacto aquellas personas que están escuchando y quieren colaborar con el Comedor Villa Rafael.
1: Y a ustedes muchísimas gracias por este espacio y por esta oportunidad de, bueno, de hablar un poco de lo que uno está trabajando.
0: Por favor, siempre los micrófonos de Radio La Bomba a disposición.
1: Muchísimas gracias, muy amable.
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0: Bueno, muy bien, seguimos con más información en Arriba la Radio. Ya 5 de la tarde con 49 minutos. La temperatura en Villa Mercedes, 14 grados 9 décimos. La humedad del 37%. El viento norte a 4 kilómetros. La máxima para hoy decía que era de 13, la hemos superado ampliamente. Mañana jueves, se espera una mínima de 2 grados bajo cero y una máxima de 13. Lo tengo en línea ahora al profesor Jorge Villafañe. Jorge, buenas tardes, ¿cómo te va?
1: Hola, Gustavo, ¿cómo te va?
0: Bien, bien, un gusto saludarte, querido amigo.
1: Gracias,
0: bueno,
1: igualmente.
0: Jorge, el próximo 4 de julio comienza un taller de folclore argentino para todas las edades, no importa si tenés experiencia, si estás dando los primeros pasos. La idea es aprender, sumarse en este nuevo emprendimiento. Vas a estar junto a la profesora Luciana Ojeda.
1: Correcto, correcto. Vamos a emprender este nuevo momento con la profe Ojeda en el Club Pueyrredón, allí en la calle Fuente Constitucional y Belgrano, desde las 18 horas hasta las 20 o hasta la hora que haga falta.
0: Fuerte Constitucional y Pueyrredón, debe ser.
1: Exactamente.
0: Ahí está. Fuerte Constitucional y
1: Pueyrredón. Y Pueyrredón, sí, claro. Así que, bueno, con mucho entusiasmo, con muchas ganas, como vos lo manifestabas, no hace falta que sepas, lo único que tiene ganas es de compartir nuestras danzas regionales, populares, y que esté dispuesto a pasar un lindo momento entre todos. Danse como una comunidad. Nosotros estamos hechos y criados en Santos Vegas, de una gran comunidad,
0: sí.
1: Así que somos casi una familia, y bueno, hoy se nos ha dado la oportunidad con la gente del club, que nos ha brindado un lugar, y bueno, y allí empezaremos a desarrollar nuestra actividad.
0: Jorge, esto va a ser los días sábados únicamente, ¿no? De 18 a 20.
1: Exactamente, como primera experiencia nos hemos tomado los días sábados, ¿no? Bueno, de acuerdo a cómo se vaya desarrollando, vamos a ir agregando de acuerdo a las posibilidades también, horario, yo he dicho que el club también tiene otras actividades ahí en el mismo salón donde vamos a estar participando también nosotros.
0: Siempre hay un comienzo, yo me acuerdo cuando vos también te iniciabas en esto del folclore argentino, que trabajaste duro, estudiaste mucho para recibirte de profesor. Ese es el mensaje, ¿no? Dejar la vergüenza en la puerta. Si te gusta venir, siempre se aprende algo nuevo, no importa la edad. Y la idea es pasar un lindo momento, en este caso, como bien lo decía, los días sábados, aprender, compartir, formar un grupo, de distraerse de todas las cosas que nos pasan.
1: Exactamente, así es lo que nosotros pretendemos, y bueno, con la profe, pero yo ya con mi edad, bueno, pero la profe Ojeda es una chica muy joven, es muy muy buena, muy agradable, una persona excelente. Tenía otras compañeras que también iban a participar, pero bueno, se dieron las circunstancias de esta forma. Pero es una chica muy muy buena emprendedora, muy buena profesora, y bueno, y allí estaremos tratando de brindar lo mejor de nosotros para que, bueno, darle.
0: Vamos a recordar que este taller va a iniciar justamente el 4 de julio, es decir que todos los que se sumen, comiencen, van a ser los primeros, ¿no?
1: Exactamente, van a ser los primeros en sumarse a esta nueva aventura.
0: En sumarse y arrancar. Jorge, me imagino que no hay ninguna traba tampoco en cuanto a la vestimenta, eso se va dando con el tiempo, y también, obviamente, como te pasó a vos en su momento, la expectativa de ir despacio, pero también mirando en el horizonte la posibilidad de empezar como grupo, como taller, a participar de eventos, de invitaciones, de fiestas populares de la ciudad y la región también.
1: Exactamente, así se va desarrollando esto. Esto por el momento no tiene ningún tipo de vestimenta que sea, digamos, obligatoria, simplemente un pañuelo y las ganas de bailar. Y luego veremos en el camino qué vamos a ir incrementando y cómo lo vamos formando de acuerdo a lo que vayamos haciendo.
0: Así que, Jorge, hay dos teléfonos, 71-44-40, 71-44-40 y 28-54-97, los dos con las características de Villa Mercedes, 2657, que son, me imagino, los números de ustedes, ¿no?, los profesores.
1: Sí, sí, es el número de la profe Luciana Ojeda, Lucy, para mí, porque la conozco desde muy chica, somos vecinos, así que la conozco desde llegamos al barrio, muy, muy, muy niña. Así que, y el otro es el personal mío, que bueno, allí se pueden comunicar, contactar, cualquier duda que quieran sacarse, y la otra forma es llegar hasta esa dirección donde tenemos este pequeño taller.
0: Y ¿Tiene nombre, nada, Jorge, o lo van a ir viendo con el tiempo?
1: Por ahora, casi como algo personal, porque es algo personal, lo tenemos basado nosotros, yo principalmente, en la Virgen de Andacollo, que es la Virgen de Monna, que es Santa Bárbara Bendita, es la patrona de los gauchos, de los arrieros chilenos, de los arrieros cuyanos. Ajá. Entonces, la idea es que, bueno, viene como una... Viene por ahí la cosa de tratar de darle una identidad, ya con la vestimenta, un poco con lo que nos pide el club, y otro con lo que es mi patrona, mi guía espiritual, la Virgen de Monte. Así que bueno, va a ser por ahí el nombre.
0: 4 de julio, taller de folclore argentino para todas las edades, Fuerte Constitucional y Pueyrredón. Los sábados de 18:20, y reiteramos los teléfonos. Correcto. 71-44-40 y 28-54-97 para todos aquellos que se quieran sumar. Jorgito, gracias, gran abrazo.
1: No, gracias, gracias a vos, gracias a la audiencia, a La Bomba, y bueno, y a todo el público que quiera participar de esto, que se llegue por allí, que ahí vamos a tratar de brindarlo como somos, tal cual es. Muy naturales, muy muy amigueros, muy familiares, y a disfrutar de lo que queremos hacer.
0: Chao, Jorge. Que, abrazo grande.
1: Gracias. Gracias. Dale. Gracias.
0: Perfecto.
1: Gracias.
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2: Muy bien, señoras y señores, estamos en vivo, estamos en directo, 18:08 minutos. Bueno, ¿cómo estamos con respecto al Mundial, Gustavito?
3: Ya le cuento, recién acaba de finalizar uno de los encuentros que estaban programados, ¿no? 2-1 fue victoria de Suiza sobre Canadá, ¿sí? Después me pasa el otro resultado porque acá lo perdí. Y ahora, en minutos nada más, ¿cuánto? ¿2-1 también?
2: No, 3-1. 3-1 Bosnia a Qatar, exactamente.
3: Con este resultado, sí. Bosnia queda tercero, pero hay que ver cómo terminan los otros terceros, porque son los mejores.
2: Claro.
3: Los que clasifican. Exacto. Los mejores terceros clasifican. Fue victoria de Suiza sobre Canadá, ¿sí? Después me pasa el otro resultado porque acá lo perdí. Y ahora, en minutos nada más, ¿cuánto? ¿2-1 también?
2: No, 3-1. 3-1 Bosnia a Qatar, exactamente.
3: Con este resultado, sí. Bosnia queda tercero, pero hay que ver cómo...

0: Esto es histórico para ellos, ¿no?
1: Sí, totalmente.
0: Sí, sí,
1: Si pasan, imagínate. Y a las 19, Escocia-Brasil y Marruecos-Haití. Dos partidos lindos. Se van empezando a definir los grupos y después, luego a las 22, dos partidos más. Corea con, calculo, bueno, acá me resumen, Sudáfrica debe ser,
0: sí.
1: Y Checoslovaquia con México. Bueno, ahí está, esos
0: perfecto.
1: Son los partidos que, cuatro quedan en realidad para la jornada de hoy.
0: Porque en realidad son seis, ¿no?
1: Son seis. Ya jugaron dos, y ahora vienen los próximos cuatro.
0: Marruecos-Haití juega ahora también, ¿no?
1: Dos a las 19 de Daniel, y dos a las 22 de la Argentina.
0: Bueno, y vamos a ver qué pasa. Todos pendientes con el partido de Brasil-Escocia. Puede haber una abducción de acuerdo a una vidente,
1: claro.
0: ¿No?
1: Dice, después me va a ampliar eso.
0: Sí,
1: antes que se llegue las 19.
0: Muy bien.
1: Daniel,
0: sí, dale.
1: Un día como hoy nos dejaba del año 2023 a los 87 años Raúl Tránsito El Sapo Ávila, destacado músico, guitarrista, folclorista argentino. Nació en Justo Dará, pero se radicó en Villa Mercedes, ¿no? Formó parte de varios grupos, pero fundó el legendario Trébol Mercedino un 25 de agosto de 1965. Llevó la música de San Luis no solamente al país sino al mundo, y recibió indudablemente por esta trayectoria múltiples homenajes. Recordamos también el reconocimiento en la Cámara de Diputados de San Luis por su trayectoria entre tantas cosas, ¿no? ¿Quién no lo recuerda? Bueno, hemos tenido la dicha de ser contemporáneos y de haberle hecho decenas de notas.
0: Tal cual.
1: Decenas de notas, sobre todo en el marco de Calle Angosta.
0: Así es, y su legado, bueno, continúa totalmente vivo en cada tonada, en cada cueca y en cada cariño de quienes disfrutaron de su arte durante décadas. Gustavo, está Vivi al aire, ¿eh?
1: Sí,
0: exacto.
1: Sí. Hola Vivi, Daniel Arce, Gustavo Odicio, te saludan, ¿cómo estás?
2: Hola, buenas tardes chicos, un placer. Bueno, esa reseña hermosa que han hecho de mi padre, que hoy hace 3 años que no está entre nosotros, pero la verdad que sigue tan vigente y tan vivo su recuerdo de todos los días, cuando no es una foto, es algo en las redes, es una canción, es algo que ha ido a dar una serenata por ahí y lo grabaron justo. La verdad que todos los días el teléfono de nuestra familia está lleno de recuerdos, y más los que nosotros hemos ido coleccionando durante tantos años. Y bueno, la verdad que esta mañana le decía a un colega de ustedes, a Marcelo Sosa, les decía que el viejo fue un hombre distinto. La verdad que fue un tipo del otro siglo, y fue muy contemporáneo también, porque se adaptaba a cualquiera de los cambios y podía estar en cualquier entorno y aceptaba la realidad.
0: Claro, está bien. Vivi, ¿y qué es lo primero que se te viene a la memoria cuando pensás en él, más allá del artista, no?
2: Y yo, por ejemplo, un tipo que estaba, te cuento familiarmente, estaba en todo. El viejo sabía cuando vos estabas, yo estaba enferma, por ejemplo, venía el viejo y te traía las pastillas. A lo mejor había ido a hacer un esfuerzo de hacer cola, de irse con el bastón hasta el último tiempo. Y bueno, el último tiempo, pasarlo acá los domingos, que Huguito le hiciera el asadito, que guitarreáramos en la galería, que nos riéramos de las pavadas que hacía, porque era realmente humorística su vida, tenía cada salida, y bueno, y siempre tenía un carácter, por supuesto, bastante contundente y un tipo fuerte, ¿no? Del signo de Leo, imagínate, preguntarle a cómo son los de signo de Leo, muy seductor de todas las situaciones. Realmente fue un tipo que te seducía con la risa, con el chiste, con el reto. La verdad que nosotros nos pegábamos cada reto contra el viejo, que pero el mejor recuerdo, sí, de luz.
1: Vivi, y también
2: muy limitado.
1: Y también hay que destacar, siempre digo, ¿no? Un artista tan popular, reconocido.

0: no solamente en la provincia, en el país también, tenés que tener una gran mujer detrás, ¿no? Como tu mamá,
1: Sí.
0: porque bueno, hay que bancarse. Serenata, la
1: Ay,
0: visita de
1: no,
0: un
1: no.
0: guitarrero, época de Calle Angosta, me imagino. ¿Cuántos artistas habrás visto pasar ahí por tu casa
1: Puf,
0: y tu vieja
1: impresionante.
0: ahí al lado, ¿no?
1: Sí, la verdad que la vieja, ahora, que han pasado ya 3 años, dijimos nosotros, bueno, viste que lleva un tiempo y se va a
0: Sí, sí, sí,
1: mejorar, va.
0: sí.
1: No, no, al contrario, extraña muchísimo y bueno, la salud le está jugando por ahí una mala pasada, su parte emotiva también. Bueno, una mujer que tiene 88 años, 64 años de casado y 5 de novios, así que
0: Claro, toda la
1: llegaron
0: vida.
1: casi a cumplir 70 años las bodas de diamante que se llama, y bueno, un tipo que siempre la sorprendía a ella con ramos de flores, por ejemplo. El
0: Mira.
1: viejo, no me voy a sacar de la imagen un día viniendo de la florería, de por calle Pedernera, arrastraba, veíamos una persona grande con un bastón y de atrás, ¿no? Veníamos en el auto con mis hijos y dice, míralo, el viejito es, y era mi padre que le llevaba un ramo de rosas a ella, porque seguramente se tenía que limpiar de algo o se vendría alguna juntada
2: Claro, venía
0: llegaba
2: tarde,
0: tarde, llegaba tarde, tal
1: claro,
0: cual.
1: tenía que comprarle a la vieja para alguna juntada, le
0: No,
1: gustaba
0: seguro.
1: recibir a todos, y ya el último tiempo la vieja no lo seguía y nos mandaba a nosotras, che, mira, va a venir fulano de tal, así que ayúdenle a tu madre, que ayúdenle, teníamos que hacer todos nosotras.
0: Bien.
1: Bueno, esos cumpleaños allá en el campo que duraban 3, 4 días, los cumpleaños en el boliche también que duraban 3 o 4 días, que venía gente de todos lados. Bueno, le gustaba celebrar y mira, te digo más, Jorge Magaldi debe tener en su agenda, que ya tenía agendado un costillar y no sé cuántos lechones y chivos para esa fecha, y nosotras ya preparándonos para freír empanadas, hacer ensaladas, el postre, la torta. La verdad que era un tipo fuera de serie el viejo, en
2: Bien.
1: todos sus aspectos.
2: Vivi, él imaginaba la dimensión que iba a alcanzar el trébol mercedino y el cariño que la gente le sigue demostrando. ¿Vos creés que era consciente de todo eso?
1: Yo creo que no, por ahí no magnificaba, me parece que no. El último tiempo venía gente y golpeaba la puerta, ¿cómo le va? Ya estaba viejito, ¿viste? ¿Cómo le va, don Raúl? Mire, yo me quiero sacar una foto. El viejo decía, ¿se quiere sacar una foto conmigo? Como diciendo, no magnificaba, ¿viste? Hay gente que, pobre vieja, el último tiempo lo mandaba con unos guantes y la escoba a barrer la vereda.
2: Claro, qué bárbaro.
1: Y se ve que se sostiene, la vieja ya el último tiempo, los dos solitos, la pérdida de Aldito fue un declive letal para él.
0: No, no, me imagino, sí,
1: Eso
0: totalmente.
1: fue el
0: Para
1: declive
0: cualquier padre, ¿no?
1: de su
0: Claro.
1: vida, sí,
0: No, no, no, para cualquier
1: exactamente. Y aparte
0: padre.
1: esa simbiosis, esa fusión que había entre
0: Claro.
1: los dos, y bueno, pero bueno, hay unos que quedan anclados y otros que salen, pero difícilmente son los menos que
0: Bueno,
1: salen.
0: pero Vivi, tienen los artistas, como comenzamos esta nota, ¿no? Tienen ese privilegio de quedar para siempre en una letra, en una canción, en un lindo recuerdo. Y también está bueno que a tu viejo se lo haya reconocido en vida, porque después de muerto no sirve para nada, ¿no? Los
1: Así
0: reconocimientos,
1: es.
0: siempre sostengo, tienen que ser en vida, que lo disfruten, que sepan, y creo que así lo fue con tu papá.
1: Vos sabés que un día lo llevamos a uno de los últimos reconocimientos que tuvo por parte de la Cámara de Diputados de la provincia, era un aparato el viejo. Dice, ¿por qué no me dan un planche en vez de darme un diploma? Ay, no, no, no.
0: Claro.
1: Y dale con eso, debe ser el último chiste que tenía a flor de piel. Che, ¿por qué no me dan un plan? Decía, ay, Dios. Y nosotros, papá, papá, porque se había puesto bastante sin filtro el último tiempo.
0: Ah, sí,
1: y
0: sí.
1: Bueno, reconocerle que alguien que va perdiendo su verdor, alguien que va perdiendo su autonomía, alguien que va perdiendo su capacidad de solucionar, de discernir un montón de cosas, empieza a perder un poco su dignidad. Y yo al viejo lo recuerdo con eso, con esa necesidad de, no le tenía miedo a la muerte, para nada, al contrario, pero ya en el último tiempo había que respetarle que le era insoportable seguir viviendo, a pesar de que no terminó como terminan otras personas, ¿no? Pero bueno, se tomó todas las lunas habidas de su vida, la luna de los otros, viajó por el mundo, tuvo una mujer excelente, mi madre divina, y bueno, tuvo unos hijos que la verdad que hemos honrado su nombre y lo seguimos honrando, unos sobrinos, nietos, alcanzó a conocer dos bisnietos, y eso es lo último que cosechó su familia, que posiblemente en un tiempo se le desdibujó por sus actuaciones, por sus giras, con el trébol, así que volvió a reconstruir su familia emocionalmente y lo acompañamos hasta el último momento.
2: Bien, Vivi, por último, de mi parte, en este caso, bueno, te quería preguntar si de alguna manera, ¿cuál de sus canciones o composiciones sentís que mejor representa su esencia como artista o como persona?
1: Mira, vos sabés que él admiraba mucho a la música sureña del sur de Buenos Aires, lo admiraba mucho a Atahualpa y cantaba mucho de Atahualpa entre nosotros, ¿no?
2: Y de las canciones que él hizo, sí.
1: Lo representaba era mi sonora compañera de Ernesto Villavicencio, porque la guitarra fue lo que le dio todo, yo creo. Una persona que tenía hasta segundo grado en la primaria, en la escuela número 9, allí en el barrio Villa Celestina. La verdad que un tipo muy inteligente. Para saber sortear obstáculos, distintas dificultades, no le hizo asco al trabajo para nada, levantó su casa, como dice el hornero, y bueno, hay varias canciones que lo identificaban.
0: Vivi, te agradecemos este momento.
1: Gracias.
0: Y lo vamos a recordar con el tema musical que acabas de mencionar.
2: Tal cual,
0: Lo va a disfrutar desde el cielo, seguramente.
1: Para la audiencia, gracias, Dani, porque sé que te lo robabas y te lo llevabas asados y después con
2: con permiso.
0: ¿A usted también tenía que llevar flores?
2: No, yo lo llevaba al sapo.
0: Ah, eso era la excusa.
2: Entonces, ahí tenía la excusa.
1: Tenías la excusa y te lo llevabas así, rengo, y después lo devolvía. ¿En qué condiciones? No cuentes porque me imagino.
2: Gracias, Vivi. Gracias.
1: Bueno, Gustavo, un beso enorme. Un abrazo, gracias, Dan. Un abrazo para la audiencia también.
2: Bueno, y vamos a escuchar esta milonguita, ¿le parece?
0: Sí.
2: Mi sonora compañera, chau, chau. Es una chau chau, una célebre obra musical de ritmo cuyano escrita y compuesta por el gran guitarrista y autor Ernesto Villavicencio, Escuche cómo suena eso.
3: Esta guitarra sonora lleva en su caja guardada un montón de canochadas y de rojo.

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0: muchas gracias.
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0: Bueno, señores, 6:37 PM, cae el sol en la tarde de Villa Mercedes, ya se está transformando en noche esto, ¿eh? Y recién estamos por miércoles, ¿ya?
1: Recién miércoles, sí.
0: Bueno, ya está, sanguchito de semana.
1: Sanguchito de semana.
0: Esta noche, Gustavo, si no se tendría que levantar tan temprano, lo invito a cortar la semana, ¿eh? No sabe el asadito que nos comemos todos los miércoles.
1: ¿Sí?
0: Sí, un grupo de amigos desde hace tiempo. Que ellos hacen mucho más y me han incorporado a mí en este último tiempo.
1: Me pueden incorporar en cualquier momento.
0: Bueno, cuando usted quiera, va recomendado de mi parte, ¿eh? Va recomendado
1: de mi parte. Yo voy a llevar a usted.
0: Por supuesto.
1: Solo, no,
0: por supuesto.
1: Soy muy tímido.
0: Bueno, hablando de complicaciones.
1: Dale.
0: No, que el gobierno subió 563% la tasa de seguridad aeroportuaria. Es decir, que eso indudablemente va a redundar en el aumento del pasaje, indudablemente. Porque no se había actualizado desde el 2023. Entonces tuvieron que hacer un ajuste. El gobierno decidió aumentar esta tasa, que es utilizada para el financiamiento de la Policía de Seguridad Aeroportuaria, lo cual va a encarecer el costo final de los pasajes, indudablemente, los de cabotajes. De 260 pasa, bueno, tampoco es mucho, ¿eh? De 260 pesos que se pagaba por pasaje, pasa a 1.725 pesos.
1: Pensé que eran dólares.
0: Sí, a mí me asustó. Buen título, sí. Buen título. Sí, sí, buen título. Sí, por lo que el pasajero, bueno, implica una suba del 563% de esa tasa, ¿no? Y por su parte, el valor para los vuelos regionales e internacionales seguirá fijado en $1.40. Esa es la información para todos los que vuelan, ¿eh? Seguimos esperando.
1: Vuela.
0: Me contaba.
1: No, viste que en la semana, lo estábamos comentando,
0: sí.
1: Se había lanzado desde Telefe la propuesta de cantarle a las 10 de la mañana y a las 10 de la noche el cumpleaños a Messi.
0: A Messi, así es.
1: Lo de Abel Pintos en Rosario, ciudad natal de...
0: De Abel.
1: De Lionel Messi, fue impresionante. Le cantó el feliz cumpleaños junto a 5.000 chicos. Tienen una relación de más de 10 años con Messi, pero fundamentalmente con Antonella Roccozzo, viste que él cantó en el casamiento.
0: Tenés razón, él cantó en el casamiento.
1: Bueno, pero juntó 5.000 chicos, la propuesta fue ambiciosa, ahí en el corazón de la ciudad, donde justamente hace 39 años nacía este gran jugador.
0: Qué
1: ¿no?
0: grande.
1: Bueno, y las imágenes son desde un dron, Daniel, emocionantes e impresionantes, ¿eh? Le cantaron el feliz cumpleaños junto ahí al monumento a la bandera, nada más y nada menos, el corazón de Rosario.
0: 5.000 chicos,
1: sí,
0: impresionante.
1: Y vos sabés que Leo le contestó al toque, ¿eh? Por las redes sociales. Muchas gracias a todos los chicos, a Abel y al mundo. Leo dice, la verdad me encantó. Bueno, esta ha sido una de las más grandes puesta en escena en esta propuesta de cantarle el feliz cumpleaños.
0: Impresionante.
1: Pero también tenemos lo local, Daniel, lo podemos contar.
0: Los
1: gente de Villa Mercedes que organizó también el festejo de cumpleaños de Messi allá en Estados Unidos.
0: No, lo estoy
1: y llamó
0: viendo
1: la atención de los medios internacionales.
0: Exactamente, porque lo estoy viendo a Marcelo Nanfara y a Silvina Doceto. Estuvo también Dieguito Ernesto Gutiérrez ahí compartiendo, y los chicos que habían ido acá de Villa Mercedes con él. Estuvieron, bueno, en esa fiesta, porque ¿qué pasa? Trajeron una torta gigante de Argentina, Doceto y Nanfara. Y contrataron una banda ahí también, y vino llamaron la atención que se había juntado tanta gente.
1: Claro.
0: Entonces todos los medios se fueron ahí. Así que Nanfara cortando la torta delante de todos.
1: Lo van a ver en todos los canales de televisión.
0: Sí. Impresionante. Ahí lo acabo de subir yo a Daniel Arce News ahí en las redes para que, bueno, lo vean, porque me colaboraron los chicos ahí, así que les mando un beso enorme. ¿Qué me decís vos?
1: Ahí está.
0: ¿Qué me decís vos?
1: Tomá mate.
0: Muy buena, muy buena.
1: Y sí, porque si no hace ruido, pasa desapercibido.
0: Tal cual. Yo no, a mí no me nace eso, le aviso.
1: Claro. ¿No?
0: No, a mí no me nace.
1: Bueno. Sí, bueno, Daniel.
0: Sí, querido.
1: El viaje del Papa León XIV a América Latina, que será en la primera quincena de noviembre, va a durar unas 2 semanas, con 10 días en Perú.
0: Ajá. ¿Eh?
1: aparentemente 3 en la Argentina y 1.5 en Uruguay. Falta la confirmación oficial en el Vaticano, pero es lo que se rumorea, dice Elisabetta Piqué, sí, periodista especializada, es vaticanista, ¿no? Desde
0: claro,
1: muchísimos
0: es,
1: años.
0: Es del diario La Nación, ¿no?
1: Exactamente, del diario La Nación, y este dice que Santiago Olivera, obispo castrense de nuestro país que se encuentra en la Santa Sede, habría dejado entrever esta información. Usted me pregunta a mí, yo creo que sí. Vuelvo a insistir, no creo que un papa haga un viaje tan extenso a una región del mundo para ir a un solo país. Ahora, 10 días mucho, ¿no? En Perú.
0: Y 10 días, sí.
1: Sí, ¿no?
0: Bueno, él tuvo...
1: Él estuvo ahí, claro.
0: Estuvo trabajando en Chiclayo, allí, ¿no?
1: En Chiclayo, exactamente. Como obispo.
0: Claro.
1: Bergoglio lo conocía justamente de su labor pastoral. Primero lo hace... lo lleva a Roma para hacer un... siendo obispo, ¿no? Lo lleva a Roma para hacerse cargo de un dicasterio y al tiempo lo hace cardenal.
0: Ajá,
1: bien. Y eso le permite, bueno, una vez fallecido Francisco... formar parte de los posibles electores, cosa que sucedió, que no estaba en el radar de absolutamente nadie. ¿Te acordás que
0: no,
1: los nombres eran?
0: Eran otros.
1: Absolutamente. Muchos italianos, un filipino de Estados Unidos, pero finalmente Robert Prevost. Yo creo que va a estar en Argentina esos 3 días y parece ser que va a ser movidita la agenda en Argentina, porque además de Córdoba, Buenos Aires, Santiago del Estero, dice que podría incluir Catamarca y o una provincia del sur.
0: Mira vos. Bueno, lo cambio de tema, pero totalmente de tema. En este caso, astrológico. El tema astrológico. Ah, bueno, después tenemos que contar lo que hicieron los Yankees.
1: Muy
0: son mundiales los Yankees.
1: Bueno,
0: mundiales, exactamente. Pues ya lo contamos. Pero ahora, con respecto a la astrología, hablamos con Flor Patiño. Ella es astróloga, concretamente. Y habló acerca de la temporada cáncer. Y nos van a contar justamente cómo influye la temporada cáncer en los signos. En cada uno de nosotros, porque en realidad lo que pasa en el cielo pasa en la forma de nuestra de sentir concretamente. Esto nos decía, la escuchamos.
2: Sí, esto es.
0: En la astrología, Flor.
2: Bueno, en este momento sí, tenemos a Cáncer que entró ayer domingo el sol. Y bueno, este momento es para ir para adentro, un poco de introspección, comidita casera, se viene el invierno, así que mejor plan no hay, habrá que mirar los partiditos con el canceriano allá arriba de Messi, con la familia o con quien quieran, todos, por favor, el calorcito, a cuidarse del frío.
0: Bien, perfecto. ¿Por qué se dice que es una etapa más emocional y más sensible la de Cáncer?
2: Y Cáncer es de por sí una energía de mucha sensibilidad, nos lleva a ir para adentro para cuidar lo que tenemos. Venimos de la temporada Géminis, en donde todo era picoteo, conocimiento, buscar información, y ahora la energía vuelve a un orden que implica refugio, contención. Cáncer es un signo que se lo asocia a la nutrición, que se lo asocia al cuidado, al lugar de refugio. Así que por eso, para este lado de la Tierra, para este hemisferio, el invierno nos viene muy bien.
3: Esto, además de coincidir con el invierno, ¿qué otra cosa coincide con mis emociones como para tener en cuenta, digamos?
2: Bien, bueno, eso es importante, porque la verdad que lo importante de las cosas que pasan en el cielo es poder traerlas a nosotros y hacer uso, un buen uso de esta energía, ¿no? Entonces, es un momento para reflexionar, para cuidarnos, para esto que yo digo, ojo con el frío, bueno, tiene que ver un poco con eso. Si yo estoy viendo que afuera está frío, seguramente voy a buscar algo que me abrigue para poder enfrentar el mundo de la mejor manera. Entonces, tener este cuidado que empieza por uno para después cuidar a otro. Así como cuando volamos y te dicen primero la máscara para uno, para poder proteger al otro, bueno, la oportunidad que tenemos en este momento de aprender a cuidarnos nosotros para poder cuidar al resto.
0: Buenísimo.
2: Y ser refugio.
0: Flor, explícanos un poquito, porque recién hablamos acerca de esta Astrocopa es el placer, no es un lujo, no lo encontraba el nombre, exactamente. Y Paulina, estamos transitando la temporada cáncer, pero bueno, contanos un poco qué tiene que ver esto, cómo fue el desafío de traducir energías astrológicas en sabores, en cócteles y todo eso, ¿no?
4: Bueno, en realidad creo que retomando un poco desde lo de cáncer, del cuidado, me parece que por ahí dejamos de lado lo que es el ocio y el placer, y eso también es cuidado, entonces creo que encaja justo este evento que programamos de Astrocopas, que inicialmente iba a ser en otra temporada, en la temporada Géminis, pero bueno, nos pasaron cosas, todas las mujeres involucradas hacemos muchas cosas a la vez, entonces decidimos reprogramarlo. Y creo que como desde el inicio del proyecto todo se dio como tenía que ser, y bueno, hablar de Venus también me parece fantástico. Venus, el planeta del amor, de la belleza, del deseo. Y por ahí, nada, uno se lo relega a ese lado.
0: Está bien.
5: Así es.
4: Como para retomar eso.
5: Este proyecto un poco está vinculado, es un momento que elegimos para disfrutar y compartir con otras personas. Tiene bastantes temáticas incluidas, Astrocopas incluye a la...
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1: Bueno, Daniel, mensajes, dice, hola Daniel Gustavo, entre tantas canciones de Don Raúl, El Hornero siempre me gustó, ¿eh? Como lo hacía en el barrio, muy bueno, crecimos juntos, jugando a la pelota con su hijo Aldo, hermosos recuerdos. Saludos a Viviana, hermanas y su mamá. El mensaje de Sergio Gatica. Y después, más adelante, vamos a compartir este mensaje que nos envía otro oyente. Dice, hola, buenas tardes. Les quiero compartir tremenda versión de un tema del Indio Solari que grabaron Rodi Rizzati, Silvia Cámara Guillet y Luis Ocampo. Para más adelante.

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bella a la entardecida noche. Banana, Audineo, soy el huérfano del amor. Recién escuchándola hablar a la Bibi Ávila, se me vino a la memoria que una de las últimas veces que compartí con el sapo fue acá en el Jardín del Sur, en la casa del cuñado de don Jorge Vargas, hermano de la Rita. Ahí sabía tomar unos buenos vinos con el sapo. Y yo lo conocía de antes porque siempre sabía estar en la casa de mi tío, el famoso gordo Rodríguez. Hasta un próximo encuentro emocional. Permiso. Chau, ching.

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1: Bueno, 7 de la tarde con 8 minutos. Ha comenzado el partido de Brasil, Gustavo, ya, ¿eh?
2: 1-0.
1: 1-0 en este preciso momento. Sí, señores. Vinicius parece que lo hizo.
2: Sí, Vinicius, Vinicius.
1: Qué va.
2: Bueno. No se alcanzaron a acomodar.
1: Ni acomodar los escoceses. Le molestó la pollera. Mirá, en un saque aparece. Uy, mirá. Un regalo, ¿eh? Un regalo. Si no estaba offside. Un mal pase de un defensor. La roban. Se la dan a Vinicius regalado. Que estaba, quedó solo en el área. Bueno, elude el arquero y patea directamente al gol desde menos de tiro penal.
2: Sí, ¿cómo se comió la magia el arquero? Por favor.
1: Bueno, una lástima, ¿eh? Bueno, señores, temperatura en la Villa Turística de Merlo en este preciso momento. Tenemos 5 grados 9 décimos, una mínima de 0 grados esta mañana a las 7 de la mañana. En San Luis Capital, 7 grados 9, la temperatura fue de 1 grado bajo 0, la mínima, a las 3 y 11. Y Villa, bueno, ya lo dije a Villa Mercedes, no, ahora, Villa Mercedes, la temperatura en este preciso momento es de 9 grados 3 décimos y la mínima allí en Villa Mercedes, en el Colegio Agrario, es decir, cerquita de su casa, Gustavo, 3 grados bajo 0. Pero los vecinos del barrio Plan Lote Vaperón tuvieron 6 grados bajo 0. 6
2: grados bajo 0. Hoy me acordaba de usted y de las ubicaciones de Agrosal.
1: Vio qué diferencia, ¿no?
2: No, tremendo.
1: ¿Qué y mirá que ahí está descampado ahí en la agraria.
2: No, vos pasás el puente, chao, ¿eh?
1: Y se nota, ¿no?
2: Se nota, sí.
1: Bueno,
2: sí,
1: pero imagínate los vecinos, los pobres vecinos ahí del barrio de Eva Perón. ¡Ostras! Dios mío, bueno. 6 grados. Es la temperatura en este preciso momento es de 9 grados 3 décimos y la mínima allí en Villa Mercedes, en el Colegio Agrario, es decir, cerquita de su casa, Gustavo, 3 grados bajo cero. Pero los vecinos del barrio Plan Lote Vaperón tuvieron 6 grados bajo 6 cero.
2: 6 grados bajo cero. Con de usted y de las ubicaciones de Agrosal.
1: Vio qué diferencia, ¿no?
2: No, tremendo.
1: Y mirá que ahí está descampado ahí.

0: La comunidad Robert San Martín del Grupo Scout Tañi Mapú del barrio La Ribera y el Banco Central de Sangre del Ministerio de Salud de San Luis organizaron una colecta de sangre y registro de potenciales donantes de médula ósea. Para ello vamos a hablar con Paola Luqueta. Paola, buenas tardes. Daniel Arce, Gustavo Audicio, te estamos saludando. ¿Cómo estás? Gracias por atendernos.
1: Hola. Oh, por favor, gracias a ustedes. Hola, Daniel, hola.
0: ¿Cómo ¿Qué tal, Paola?
1: Para toda
0: ¿Cómo
1: la
0: estamos?
1: Audiencia.
0: Bueno,
1: muy bien.
0: La actividad principalmente no fue más para concientizar sobre la donación voluntaria, ¿no? Y también los potenciales, como lo dijo aquí también por estos micrófonos, Fabio Kunz, de sumar potenciales donantes de médula ósea.
1: Claro, principalmente el objetivo era este último, ¿sí? De crear conciencia y difundir de la importancia de lo que es la donación de médula ósea. Entonces, mediante la colecta de sangre, aquellos que desearan voluntariamente ser potenciales donantes de médula ósea, con esta extracción de sangre ya podían también registrarse a nivel nacional.
0: ¿Y cómo le fue, Paola?
1: Excelente. La verdad es que tuvimos una linda convocatoria. A pesar de que en este mes ya esta fue la segunda colecta de sangre y todavía queda una más, que uno por ahí tiene el temor de que no llegue a juntar el mínimo de personas que se necesita para que la gente de Incucay venga desde San Luis, pero bueno, tuvimos una linda aceptación, linda difusión, así que bueno, completamos los 25 donantes que necesitábamos.
2: Paola, es decir, trabajaron ustedes de lo que es el grupo de scout Tañi Mapú, de allí del barrio La Ribera. ¿Banco de Sangre Central del Ministerio de Salud de San Luis también estuvo así presente?
1: Claro, ellos son los que se ocupan específicamente de la colecta de sangre.
2: Bien. Bien.
1: Nosotros hicimos como la primer parte, hicimos la difusión, hicimos una charla en el grupo el sábado pasado y hoy se concretó la colecta.
2: Cuando hablamos de donación de médula ósea, ¿crees que hay conciencia de lo que estamos hablando o falta todavía?
1: Falta, pero bueno, yo creo que esto de a poquito se va conociendo un poco más. Bueno, creo que hay que dar gracias a la Fundación Santi Kunz, que ellos fueron los que dieron el primer puntapié acá en la ciudad para contar de qué se trata y realmente derribar muchísimos mitos que hay alrededor de esto.
0: Claro, exactamente. Bueno, lo importante es que se llegó al objetivo y seguramente se habrá tratado la posibilidad de realizarlo más adelante, ¿no? Un buen incentivo incluso para ustedes como grupo Scout.
1: Sí, totalmente. O sea, para las protagonistas que fueron en realidad los jóvenes Scout, los Robert, que tienen una edad de 18 a 23 años, fueron los que propiciaron esto, son los que realmente hicieron el servicio comunitario de llevar adelante la charla en principio y luego, bueno, hacer que se contactaran con la gente de Incucay para que ellos pudieran venir. O sea, el proyecto y el mérito es todo de ellas. Uno como adulto lo que hace es acompañar y, bueno, tratar de favorecer el terreno únicamente, pero la verdad que el servicio lo hacen ellos y bueno, es un poco también los principios que tenemos los scouts.
0: Y qué bueno que los chicos sean, ¿no? Los motores, los promotores de estas iniciativas, ¿no? Que por ahí los grandes nos falta todavía bastante tomar conciencia de la importancia.
1: Sí, yo no dejo de aprender de ellos, realmente.
2: Buenísimo. Paola, muchísimas gracias en este caso por atendernos y muchas gracias también por la labor que están realizando así con el grupo de Scout.
1: Por favor, para mí es un placer y bueno, sí, siempre listos.
2: Bueno, muy amable, ¿eh? Hasta luego, gracias.
1: Bueno, muchas gracias, gracias por difundir esto.
2: 19:15 minutos, nosotros seguimos hasta la hora 20.
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0: Bueno, Gustavo, acabamos de subir un material en conjunto con Radio La Bomba. Escucha esto. ¿De quién es este camión? Hace más de 3 semanas que está abandonado frente a una veterinaria de aquí de Villa Mercedes. Mitre y Justo Darac. Le han anotado de todo en el camión, le han escrito.
1: ¿Frente al Colegio Nacional?
0: Claro. De la puerta gigante del Colegio Nacional, la puerta central, hacia la izquierda, claro. Hacia el sur, hacia Villa Mercedes. Antes de ir con Catalina, que ya está ahí, ¿podemos ir con esto? Que ya lo... Mirá, ahí te lo paso, Neo. Porque tuvieron que hacer un video muy simpático las chicas de la veterinaria. Claro. Pero llamando la atención a la persona que ha dejado este camión así estacionado.
1: Es que pasé y no me di cuenta. Vi un camión estacionado y...
0: Claro, plena avenida Mitre, escuchá.
2: ¡Hey! ¿Todavía está ese camión ahí?
3: Sí, y no somos los únicos que estamos buscando el dueño.
4: Parece que al señor le han dejado algo en el vehículo. Así que de paso lo invitamos a que retire el camión del frente del local.
5: Hace más de 3 semanas que tenemos el camión en la puerta. Así que, por favor, si nos ayudan a encontrar a Andrés, se lo agradecemos.
0: Bueno, ahí está. Vamos a ver qué pasa. Seguiremos la historia de cerca, ¿eh? Seguiremos la historia de cerca.
1: Le han escrito de todo.
0: Venía a buscar el anillo, no sé qué. De todo.
1: No,
0: de todo.
1: Encima, yo pensé que era un camión en mal estado, así, ¿viste?
0: No, está perfecto. No, perfecto. Está bien estacionado todo, pero se lo olvidaron ahí. Bueno, espero que no explote. 19:21 minutos, nos llaman desde el Chorrillero. Adelante, Catalina, ¿cómo le va, señora? Un gusto saludarla.
6: Hola, ¿cómo les va? Buenas tardes.
0: Uy, no, me dice que está debilucha de la voz, ¿puede ser? ¿No le interrumpimos? Escúcheme, hagamos una cosa. No le interrumpimos y métale para adelante usted con lo que tenga que decir.
6: Bueno, ayer estaba un poco peor, te cuento, Daniel. Así que bueno, no, pero hoy estamos zafando. Es este clima de Villa Mercedes que a mí, sabes que cuando llega el invierno me rechaza. Me parece que quiere que me vaya. Pero bueno, aquí estamos sobreviviendo. Te voy a contar una noticia que se confirmaba ayer, porque el fin de semana fue demorado un hombre que tenía en su poder 10 millones de cocaína, o sea, envuelta en una bolsa, valuada en 10 millones, eran aproximadamente medio kilo de cocaína, pero no fue por eso que lo detuvieron. En realidad lo encontraron en una actitud sospechosa sobre la avenida Mitre, queriendo abrir los vehículos. Bueno, la policía se acercó hasta ese lugar, lo identificó, y cuando lo requisaron le encontraron esta droga, y además tenía encima una balanza de precisión, por lo que se sospecha que esta droga iba a ser fraccionada o iba a ser distribuida aquí en la ciudad de Villa Mercedes. Este procedimiento fue en la madrugada del domingo, como te decía, sobre la avenida Mitre y calle Corrientes. Este hombre fue detenido, intervino la justicia federal, y ayer se realizó la audiencia donde se formalizó la investigación en contra de este hombre que se llama Roberto Augusto Castro. Tiene un dato interesante esta historia, porque este hombre tiene antecedentes penales, no con la droga en sí, pero fue condenado a 5 años de prisión por un intento de homicidio y ahora lo encuentran con droga, así que es un caso para la justicia federal de una persona que ha reincidido y por lo tanto fue enviado al servicio penitenciario provincial. Esta cantidad de droga de que te hablaba, se pueden elaborar 1.792 dosis y está valuada, como te decía, en 10.752.000 pesos. Así que bueno, caso resuelto para este procedimiento policial. Y ayer se confirmaba esta noticia. Por otra parte, bueno, hay información a nivel provincial de las actividades que está desarrollando el gobernador Claudio Poggi, hoy que estuvo con el intendente de la ciudad de San Luis, con Gastonista, inaugurando, bueno, una plaza allí en el barrio AMEP. Y te cuento, porque si hablamos de actividades oficiales, mañana está prevista la visita del gobernador, como todos los jueves. Va a estar desde bien tempranito, esto te lo puedo ir anticipando, Daniel, a las 9 de la mañana en la escuela número 441, a las 9 de la mañana va a estar en Juan Jorba. Allí va a ser esta primera actividad del gobernador entregando reconocimientos a la cooperadora de la escuela 441, profesora Carmen Vera Arenas de San Juan, está allí en esa localidad de Juan Jorba, y a partir de las 11, Silla va a estar en la ciudad de Villa Mercedes haciendo dos actividades. En el Instituto de Formación Docente Continua, allí va a haber un acto conmemorando el 40 aniversario de esa del Centro de Desarrollo Infantil Víctor Endesa, y a las 12 va a ir al barrio San José para visitar, junto con el intendente Maximiliano Frontera, el avance de obra de pavimento. Estas son las cuadras que siguen construyendo, donde siguen trabajando desde la municipalidad en estos proyectos que están enmarcados en el Construyendo con tu Pueblo. Así que bueno, un poquito de lo que te puedo anticipar, seguramente mañana vamos a poder seguir desarrollando esta información. Esto que decías, creo que lo más llamativo de la tarde es este video simpático que trascendió de ese camión, como ustedes estaban comentando recién. Bueno, no más para agregar entonces con respecto a eso, ¿no? Una noticia bastante simpática.
0: Sí, tal cual, tal cual. Catalina, recupérate pronto y por supuesto nos mantenemos en contacto, ¿eh? Un beso grande.
6: Dale. Chao, chao. Vamos a estar mejor, así que seguramente compartimos más información. Un beso.
0: Hasta un beso. Chao, chao. Hasta luego, gracias. Catalina Izaguirre, desde la redacción del Chorrillero.

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3: Muy bien, seguimos, 7:44, Alejandro Pozo, buenas tardes, amigo, ¿cómo le va? ¿Cómo anda?
4: ¿Qué tal, chicos? ¿Cómo andan?
3: Pero muy bien.
4: Buenas tardes, ¿cómo están?
3: ¿Cómo está el clima por allá? ¿Cómo nos ha tratado el frío hoy?
4: Estuvo, a la mañana estuvo cruel, ahora está cruel, como para ir a jugar al fútbol, pero bueno, no nos queda otro, chicos, ¿eh?
3: No, eso no se suspende, ¿eh?
4: No,
3: hay mal tiempo que valga. Bueno, acá también, en la mañana fresco, pero mira, ya a esta hora es como que empieza a descender la temperatura. Estamos en 8 grados 8. Hoy la mínima estuvo entre 3 bajo cero y 7 bajo cero.
4: 9 en este momento, la mínima fue de 1 grado. Y hoy, por ejemplo, Los Reartes, que está a unos 100 kilómetros de Córdoba capital, tuvo 8 bajo cero a
3: 8,
4: la mañana.
3: Claro.
4: 8 bajo cero, y Córdoba capital de térmica llegó a 1 bajo cero, y durante el día llegó a 11, 12 grados, ¿viste? Pero estuvo fresco todo el día, ayudó un poco el sol al mediodía, pero bueno, ahora está frío de vuelta. Aquí en Córdoba, te digo, una policial bastante curiosa de la que habló gran parte. No voy a ir con caso Agostina ni nada, porque bueno, todos los días venimos hablando de esto hoy. Un ladrón fue detenido, venía escapando de la policía.
3: Sí.
4: Escapaba de la policía en la moto, hicieron una persecución. Ahora, viste, como cambian las épocas, ya no le llaman más persecución, le llaman seguimiento controlado. Cuando la policía hace una de policías en acción, ¿viste?
3: Sí.
4: Seguimiento controlado. Venía siguiéndolo el ladrón para escapar, choca a un patrullero y sigue. En un momento determinado el ladrón parece que para y justo había un policía de consigna, lo atropella y sigue. Deja la moto tirada y se mete en una casa. En una casa cualquiera. ¿Qué estaban haciendo en la casa, chicos? ¿Qué estaban haciendo con este frío?
3: ¿Qué estaban haciendo?
4: Dale, pensá, ¿qué estaban haciendo con este frío? Fritos.
3: ¿Fritos?
4: Fritos, las tortillas fritas.
3: ¡Ah! Acá pensamos en otra cosa, todo. Mira qué mal pensada, mente oscura.
4: No, pero eso... Los planes eran después, pero se les complicó.
3: Claro.
4: No usen peperina, que tiene mala prensa. La cuestión es que... ¿qué hizo el ladrón? Cuando saca los fritos la doña, estaba el aceite hirviendo. Agarró la sartén y se la tiró a la policía. Le tiró el aceite hirviendo.
3: Como las invasiones inglesas.
4: Tal cual. Pero Felipe Piña, en Mitos de la Historia Argentina, dice que eso es un mito.
3: Es un mito, claro.
4: Dice que es un mito Felipe Piña porque el aceite era demasiado caro.
3: Claro, que iban a tirar.
4: Entonces se especula que era agua.
3: Agua caliente.
4: No aceite, pero bueno.
3: Bueno, sí.
4: En las pruebas que rendí yo también dije aceite, pero bueno. Yo le creo, qué sé yo. Le tiró aceite hirviendo.
3: A la policía.
4: No hay un solo límite, chicos, ¿eh?
3: No, impresionante.
4: No hay un límite. En la última semana, 5 patrulleros rotos y 6 policías internados en el policlínico. ¿Dónde quedó el proyecto de ley? ¿Dónde quedó el proyecto de ley y ordenanza para agravar las penas a los ladrones, a los cacos, a los maleantes, a los bandidos, a los aros? Llámalo como quieras. ¿Dónde quedó de agravar las penas a todo aquel que rompía un edificio, un auto público, un auto de la policía, y todo aquel que atacaba a un policía? ¿Dónde quedó eso?
3: Me imagino que está detenida esa mujer, ¿no?
4: Está detenido, pero yo especulo que ya mañana sale.
3: Y el policía... Cosa,
4: ¿el policía está en el policlínico internado?
3: Claro. Porque la quemadura de aceite hirviendo es tremendo, ¿eh?
4: Totalmente. Entonces, yo me pregunto eso, ¿viste? ¿Dónde quedó? Porque es demasiado grave. Y otra cosa, entre naranjitas y limpia vidrios, en 25 días, 355 detenidos.
3: ¡Pua!
4: Con esto que se prohibió la actividad de limpia vidrio,
3: claro.
4: Y no se puede más naranjitas, entonces no es que detienen a todos los mansalvas, sino que se ponen agresivos cuando los van a controlar, atacan a los policías y los detienen. ¿Vos pensás que los 355 están en este momento adentro?
3: No, olvídate. No, de ninguna manera.
4: No hay chance. Entonces era simplemente esta curiosidad. ¿Para qué hacen una ley si no la van a cumplir?
3: Claro.
4: ¿Para qué la hacen?
3: No, pero esto del aceite, la verdad que sorprende.
4: Sí. No hay un solo límite. Si lo iban a detener.
3: Claro, usted, señor Arce, quiere decir...
1: No, yo lo venía a despedirlo, Alejandro, lo alcanzo a escuchar y le quiero mandar un gran abrazo a Alejandro Pozo. Lo estimo mucho, Alejandro.
4: No, bueno, qué lindo, chicos, gracias. Un momento de...
1: Sí, gracias.
4: Te digo la verdad,
3: de confesiones.
4: Hasta ahora de la primera persona en el día que me da una muestra de afecto, chicos, yo te lo agradezco en el alma.
1: Por favor.
5: Hola, Gustavo Aguicio, ¿cómo estás?
3: Bien.
5: Qué linda voz que tiene Ale Pozo. Ay, qué lindo que es Ale Pozo.
4: Oh.
3: Ah, bueno, no lo conozco personalmente,
1: otro amigo. Otro afectuoso.
3: No lo conozco personalmente, pero bueno, le gustó la voz, por lo menos, Ale.
4: Sí. Bueno. Si quieres pongo voz de engripado, si quieres pongo.
1: No, por nada. Bueno, Ale, abrazo enorme y gol de Brasil 2-0, Alejandro.
3: Vinicio, de nuevo.
1: Vinicio, sí, de nuevo.
3: Con el anulado 3.
1: Y bien, claro. Bueno, exacto.
3: Bueno,
4: ¿sí? El único que no lo soporta, Vinicio.
1: No, todo el mundo no lo soporta, nadie lo soporta.
4: Me gusta Brasil, no lo soporto Vinicius.
1: Qué bárbaro, Dios mío. Bueno, Ale, abrazo querido, que estés muy bien,
4: Hasta mañana.
1: Chau.

0: Mauricio, tengo una canción para vos que me dijo un amigo. Me dijo, pasásela a Laudicio.
1: A mí no me
0: tupé. Dedicásela a Laudicio, esta canción. Que a él le gusta este tipo de música. Así que bueno, ahí está, Audicio. Banana, te dejo de lado, banana. Ahora con Audicio.
2: ¡Qué felicidad! Amigo mío, quédate conmigo y recordar hasta que
1: flore. Esa voz es conocida, ¿eh?
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1: Esa voz es conocida, ¿eh? Esa voz es conocida. Bueno, Gustavo, tenés información ahí de APAD, ¿no?
3: Sí, te dejó sorprendido. APAD invita, dice, a una charla informativa para familias, voluntarios y alumnos. La importancia del control cardiológico a cargo del doctor Gustavo Barbieri, ¿eh? Esto va a ser el 26 de junio a las 15 horas en APAD, ¿eh? Allí en el predio de La Fortuna 600, creo que alcanzo a ver aquí, 11. Bueno, sí, organiza APAD, doctor Gustavo Barbieri. Lindo tema, ¿eh? La importancia del control cardiológico.
1: Muy bien, vamos a cambiar de tema. La jueza de garantía número 4, la doctora Luciana Banó. Oh, esto es circunscripción número 1, así en San Luis, hizo lugar a lo solicitado por el fiscal de instrucción, el doctor Francisco Azad, y ordenó la inhibición general de bienes del ex director de Vialidad Provincial, Héctor García Quiroga. Todo esto está enmarcado en una investigación por presuntas irregularidades administrativas y patrimoniales durante la gestión del 2023 del 2020 al 2023. Pero esto decía el fiscal, lo escuchamos.
4: Ciertas irregularidades que se detectaron en el periodo 2020 al 2023, con lo cual, bueno, nosotros entendimos de que ciertos faltantes de elementos, ciertos desvíos de caudales públicos que tenía cargo por el hecho de su función, fueron justamente desviados para intereses privados, esto es combustible, se detectó una gran cantidad de combustible por exceso de lo que el decreto por año marcaba, con una gran incidencia en la época rally de la provincia. También desaparición de bienes informáticos y bienes de uso laboral de la propia entidad, con lo cual nosotros entendemos que el hecho encuadra en un peculado, que es justamente desviar esos fondos en intereses que no son los propios de la administración pública. Y bueno, hemos dado comienzo a lo que es una investigación penal preparatoria, donde vamos nosotros justamente a cuantificar cuál es el daño a la administración pública a través de pericias contables, la remisión de la totalidad de los expedientes administrativos de compra. Y hemos solicitado naturalmente medidas cautelares respecto al imputado, teniendo en cuenta, bueno, la sujeción al proceso, que es la prohibición salida de la provincia, y la más importante de todos, que es una inhibición general de bienes para, en una eventual condena, poder contar con el patrimonio del imputado. Sí.
1: Bueno, ahí teníamos la palabra del fiscal Francisco Azad. Repetimos entonces, inhibición de bienes para exfuncionario público provincial. 19:55 minutos. Llegamos al final, Gustavito.
3: Sí, señor.
1: Nos estamos despidiendo,
3: nos
1: vamos. Sí, señor, nos vamos. Y por supuesto, mañana la promesa de volver a partir de las 5 de la tarde con todo lo que tiene que ver con la información del ámbito local, provincial, nacional, mundial y, por supuesto, de otras galaxias también, ¿eh?
3: Bueno, y nuestro hombre del mundial es aquí, nos va a traer quiénes están clasificados, quiénes quedaron afuera,
1: todo.
3: Tienen chance. ¿Quién no tiene?
1: Ezequiel podría ser la voz de este mundial, porque lo está siguiendo muy de cerca, ¿eh? Muy de cerca. Por lo menos en estadística, Ezequiel, ¿eh?
3: Animate el micrófono y mañana nos pasa todos los datos.
1: Exactamente, exactamente.
3: Bueno,
1: nos vamos, Nona
2: Audicio.
1: Está Claudio ahí, lo saludamos así rapidito. Claudio, ¿estás? Si no, te deseamos el mejor programa para la noche de hoy, ¿eh? Sigue ganando 2-0
3: Brasil.
1: Brasil, ¿eh? Bueno. Ah, y Haití le está ganando Marruecos.
3: No, increíble.
1: Haití le está ganando Marruecos. ¡Ah! Bueno, señores, hasta mañana. Muchísimas gracias por todo. Ha sido un gusto haber estado con todos ustedes. Sé que tengan una excelente noche. Y mañana nos encontramos a partir de las 5 de la tarde. Chau, chau. Aquí en Radio La Bomba.

Bueno, aquí estamos, recién estamos entrando, me imagino que intentaron nuestros compañeros que hiciéramos el pase, pero bueno, nos demoramos un poquito por el tránsito y esto no nos permitió llegar en tiempo y forma. ¿Cómo están? Estoy recién ingresando. No llegué para hacer el pase con nuestros compañeros, con Daniel, con Gustavo, los chicos de la tarde. Los saludo de cualquier manera. Bueno, me demoré un poquito por el tránsito. ¿Viste cuando se te mete un camión adelante? Se te mete un camión adelante de esos grandes, de esos gigantes, que se mueven apenas. Bueno. ¿Cómo están todos? Bienvenidos, muy buenas noches. 20 horas en toda la República Argentina aquí.

Estamos tomando, nos hacemos cargo, mirá qué responsabilidad, ¿eh? Nos hacemos cargo del timón del barco. Nos dejan la audiencia bien, bien calentita nuestros compañeros, ¿eh? Daniel y nuestro querido Gustavo. ¿Cómo están? Buenas noches a todos. Está jugando Brasil. Brasil-Escocia. Ya les cuento cómo va este encuentro. Hasta que yo me vine, estaban 2-0. 2-0 ganaba Brasil. Dos errores muy groseros del fondo de Escocia. Dos errores que le costaron dos goles de Vinicius. No tenés que darle ni un centímetro a Vinicius porque está siempre al acecho. No tenés que darle ni un centímetro. Bueno, cometieron los escoceses. La primera línea de Escocia cometió el grave error de errar, de pifiar en la última línea o en la primera línea. Y allí Vinicius, ni lerdo ni perezoso, ¿eh? Ya les cuento cómo está este encuentro. Señoras y señores, voy a la pausa comercial. Nos vamos acomodando y arrancamos con todo el programa de hoy. Les cuento todo lo que tenemos en minutos.

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Y aquí vamos, señoras y señores, 20:12 minutos en la República Argentina. ¿Cómo están? Buenas noches. En el cumpleaños número 39 de Lionel Andrés Messi. Los saludamos desde la República Argentina, San Luis. Los saludamos a Messi, tal vez le llegue o tal vez nunca le llegue nuestro saludo. Estamos todos celebrando el cumpleaños de Lionel Messi hoy. Bienvenidos a todos, ¿cómo están? Claudio Lucero es mi nombre. Bienvenidos y bienvenidas a esta nochecita. Está frío, pero no está tan frío como ayer, anoche. Anoche yo lo sentí de sobremanera. Hoy no lo sentí tanto. Estoy abriendo la página de la REM. A esta hora tenemos una temperatura de 7 grados 2. 7.2 de temperatura a esta hora de la noche en nuestra ciudad capital, 7.2. La humedad en nuestra ciudad capital es de 44% de humedad y el viento del sector nor-noroeste, 8 kilómetros en la hora, 7 grados 2 de temperatura. Señoras y señores, aquí estamos. ¿Cómo está mi gente hoy? Quiero saber qué temperatura tenemos en Villa Mercedes. Nos vamos a La Bella, como dice nuestra gente. La Bella, Villa Mercedes, 3.7, Mirá qué diferencia con San Luis Capital, 3.7 para Mercedes, 3 grados 7 décimos. La humedad del 71% y el viento del sector oeste, 3 kilómetros en la hora. Déjame que me voy a Merlo, me voy a la villa de Merlo para saber cómo está el clima en Merlo. 3.9 de temperatura en Merlo con una humedad del 66%. 7 grados 2 para San Luis Capital. Fría noche, yo lo sentí más anoche que hoy, no sé por qué, no sé con qué tiene que ver, porque la verdad que tenemos una temperatura

bastante baja, 7 grados 2. Hoy me contaba un amigo que tenemos allá en el departamento San Martín, en el mismo San Martín, a las 8 de la mañana, 8:15 de la mañana, hacían 8 grados bajo cero. 8 grados bajo cero en San Martín en la jornada de hoy, 24 de junio. 8 y cuarto de la mañana de hoy, 8 grados bajo cero. Bueno, ya es muy característico, típico de la zona, que en el invierno hagan temperaturas realmente muy bajas, muy bajas, muy bajas. Pero hoy, cuando veía la captura de pantalla de mi querido Gringo Núñez, a quien le mando un abrazo grande, 8 grados bajo cero a las 8:15 de hoy. ¡Por favor! ¡Hay que pasar el invierno!

0: Habilitamos a partir de este preciso momento. Habilito el mensajero de la radio para que nuestros amigos, los de siempre, los que se van sumando, puedan pedir canciones, saludar. Habilitamos ya mismo, a partir de este preciso instante, habilitamos el mensajero de la radio, el 266-420-7149, en el cumpleaños número 39 del más grande de todos los tiempos. Lionel Andrés Messi.
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0: amo.
1: Qué buen tema, qué buen tema. El gran Charly García. 2020 en toda la República Argentina. Hola Martín, bienvenido a este arranque de programa. ¿Cómo estamos?
2: Muy buenas noches. Hola Santa Claus. ¿Qué te parece si empezamos escuchando algún temita de Carlitos Gardel?
1: ¿Carlos Gardel?
2: ¿Querés?
1: ¡Carlos Gardel! ¡Mirá vos! ¡Qué grande, Martincho! Son bien variados los gustos musicales de Martín. Mirá vos, ¿eh? ¡Carlos Gardel! Pero, por supuesto, vamos armando la lista de canciones. Vamos armando la playlist. Un abrazo grande para Martín que nos está escuchando. Hola Claudio, dice Juan Carlos. Acá estoy dando vueltas por la ciudad mientras te escucho. Bella noche, me dice Juan Carlos. Qué lindo, como lo dice el maestro Nelson Castro. Bella noche. Bella noche, querido Juan Carlos, te acompañamos en cada uno de los viajes en esta noche hasta la hora cero. Aquí estoy, de 20 a 0 haciendo este Vuelta a Casa de lunes a viernes por La Más Grande.

0: ¡Qué tremendo! ¡Qué tremenda galería de clásicos nacionales! ¡Qué tremenda galería! ¡Por favor! ¡Hola! ¡Buenas noches, querido huérfano del amor!
1: ¡Embellecida noche! ¡Luz Clau! ¡Soy el huérfano del amor! Te voy a solicitar de un tema del más grande, del mudo Gardel.
0: A ver.
1: Me hace recordar a mis padres cuando escuchaba esos tangos.
0: Mirá.
1: Te pido Sentimiento Gaucho en un viejo almacén del Paseo Colón. Ese tema.
0: ¡Qué grande! ¡Chauchín! ¡Qué grande, mi querido huérfano! Bueno, ahí está, ahí está. Voy a cumplir apenas vuelva de la pausa. Cumplo con el huérfano y con Martín, que nos pide también algo de... ¡Qué grande, eh!

0: Carlos Gardel. Qué grande, ¿eh? Qué grande y qué historia que hay detrás de... Qué historias que hay detrás de los artistas, ¿no? Tremendas historias. Hola Isabel, buenas noches.
1: Hola Claudio, buenas noches. ¿Qué tal? Los saludo, equipo de Radio La Bomba. Bueno, y yo le digo, ¿qué tal si escuchamos Estela Raval, Resistiré? Si
0: puede ser.
1: Gracias, que tenga una bendecida jornada de trabajo, Isabel.
0: Muy bien. Qué lindo tema, Resistiré. Qué lindo tema. Ya estoy sobre la pausa comercial 2027. Voy a saludar a los chicos de Texameri que nos escuchan siempre. El abrazo para Texameri, el abrazo grande para mis amigos de Panadería Molino Bianco que nos están escuchando también, están preparando todo. Para el pancito de mañana.

Un día como hoy del año 1911 llegaba al mundo el grandísimo Juan Manuel Fangio. Nació en Balcarce, ganó dos títulos de turismo carretera año 1940-1941 con Chevrolet. Tuvo un accidente en el año 1948 en Perú, mientras corría el Gran Premio de América del Sur, que unía Buenos Aires con Caracas. Allí perdió la vida su copiloto Daniel Urrutia. Con apoyo del gobierno peronista llegó a Europa para competir con la recién nacida Fórmula 1. Obtuvo su primer título en el año 1951 con Alfa Romeo. En el año 1954 llegó el bicampeonato, corrió dos carreras con Maserati y el resto de la temporada con Mercedes-Benz. Repitió con la marca alemana en el año 1955. Al año siguiente se coronó con Ferrari. Y en 1957 obtuvo el quinto título a bordo de Maserati. Se retira finalmente en el año 1958. Después del secuestro en Cuba por parte de seguidores de Fidel Castro, mientras se combatía la dictadura de Fulgencio Batista. En total corrió 51 carreras en la máxima categoría, ganó 24. Fangio asumió la presidencia de la filial argentina de Mercedes-Benz como tal, acompañó al director Jorge Rafael Videla a un viaje a Venezuela. Al mismo tiempo, el terrorismo de Estado secuestró a los 7 integrantes de la Comisión Interna de la Automotriz, de los cuales sobrevivió uno solo. Murió en el año 1995 y exámenes posteriores de ADN certificaron su paternidad en 3 casos. Un día como hoy del año 1935 muere Carlos Gardel en un accidente de avión en Medellín. La nave que lo transportaba choca con otra en la pista al momento de despegar. Fallecen 17 personas en total. Con Gardel parecen su letrista Alfredo Lepera y varios acompañantes. El único guitarrista que sobrevive es José María Aguilar, que queda ciego. Gardel había nacido en Toulouse el 11 de diciembre del año 1890. Hijo natural, llegó con su madre Berta a la Argentina en el año 1893. El uso de un pasaporte uruguayo con fecha de nacimiento en Tacuarembó en el año 1887 alimentó la especie de que había nacido allí. En verdad, tramitó ese documento para entrar a Francia con su primera gira europea en el año 1923 y así despistar a las autoridades galas para evitar problemas como desertor al servicio militar en un país sensibilizado por la Primera Guerra. Después de ese viaje pasó a usar documentación argentina, la casa natal, la partida de nacimiento y su propio testamento de comienzos del año 1935 documentan su origen. La grabación de Mi Noche Triste en el año 1917 marca el inicio de el tango canción. Compartió un dúo con José Rezano. Luego siguió su carrera como solista marcada en sus últimos años por su salto al cine sonoro y por la asociación con Lepera,
con quien compuso clásicos como por ejemplo Mi Buenos Aires Querido Volver y Rubias de New York. Y un día como hoy del año 1978 nace uno de los grandes ídolos de Boca Juniors. Estoy hablando de Juan Román Riquelme. Llegó como juvenil desde Argentinos Juniors. Brilló, dice la efeméride de hoy, desde su debut en la primera división del fútbol argentino en el año 1996. Al año siguiente fue campeón mundial juvenil sub-20 en Malasia. Fue el cerebro del equipo campeón de todo. Dirigió Carlos Bianchi. Se fue al Barcelona de España, luego al Villarreal. Regresó a Boca para ganar la Libertadores año 2007. Jugó el Mundial de Alemania 2006 y también jugó los Juegos Olímpicos de Beijing, en los que se colgó la medalla de oro. Se retiró finalmente en Argentinos Juniors desde fines del año 2019. Fue vicepresidente de Boca y en el 2023 se convirtió en presidente del club Xeneize hasta el momento, ¿no? Un día como hoy tiene que ver con la música, también se produce el fallecimiento del potro Rodrigo en un accidente de auto en la autopista Buenos Aires-La Plata. Pierde la vida el cantante Rodrigo Bueno, tenía 27 años y el último año de su vida se había convertido en un fenómeno de masas que popularizó el cuarteto cordobés en todo el país. Dio una serie de shows a sala llena en el Luna Park en las semanas previas a su muerte. En el accidente también muere uno de sus acompañantes, Fernando Olmedo, hijo del capo cómico Alberto Olmedo.

0: 2036 en la República Argentina. ...266-420-7149... para que se pongan en contacto con nosotros. Querido Martincho,
1: Santa Claus, escuchá, se pide Carlos Gardel porque hoy se cumplirían no sé cuántos años, porque no lo tengo en la cabeza, del fallecimiento trágico de Carlos Gardel, como también se cumplen 26 años de la muerte de Rodrigo. Así que podés ponerte un tema de Gardel y un tema de Rodrigo. Y también hoy es el cumpleaños, además de Messi, es el cumpleaños de Duki y es el cumpleaños de Pablo Tamanini.
0: Ah, mira.
1: Así que bueno, ahí tenés para poner música esta noche.
0: Che, abrazo. Muy, mira cuántos famosos cumplen años hoy, Mira cuántos famosos. 24 de junio de este 2026. Señoras y señores, ¿qué tengo? Pausa. ¡Wow! Estoy pasadito de la pausa comercial. Cuando vuelva, vamos con todos esos artistas que hoy están de cumpleaños y algunos, bueno, en el caso de Rodrigo y en el caso de Carlos Gardel, se lo recuerda hoy a tanto a Rodrigo como a Carlos Gardel, se los recuerda por el día de su fallecimiento, Los tenemos siempre presentes. Voy a la pausa comercial, volvemos en un ratito, Acá estoy haciendo este vuelta a casa.

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